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1: Te voy a dar 4 tips breves para no meterte en lo que no te importa. Qué feo se oye eso, pero también me sirve mucho repasar estos 4 tips que te voy a compartir. Primer tip, hazte cargo de tu tiempo primero yo, sin culpa. Cuando notes el impulso de opinar sobre los problemas de otros, mejor canaliza esa energía en tu propia vida. Y avanzas más. En lugar de estar hablando de lo que hizo la hija de la comadre, de lo que hizo aquel, mejor canalizo eso en lo que estoy haciendo yo o en lo que hacen mis hijos. Y cuando vayas a juzgar a alguien y a criticar a alguien, acuérdate que te faltan que crezcan tus hijitas, ¿eh? Tus hijitos. Y te faltan nietos. Dios quiere los tengas. Así que mejor mira. Segundo, practica la pausa. Antes de dar un consejo que nadie te pidió, pregúntate si eso que voy a dar de consejo es indiscreto, le va a doler. Cuando dices, disculpa con lo que te voy a decir, probablemente te cala, pero discúlpame, ya, no, mejor no lo digas. Ni es el momento, ni es el lugar, ni es la persona. Practica la pausa, mejor cállate. Tercero, aplica el desapego. Asume la realidad que cada persona es libre de actuar como le dé su regalada gana, siempre y cuando no me hagas daño. Oye, pues cada quien tiene derecho a cometer sus propios errores. Ahora, habiendo tantos errores nuevos por cometer, ahí estás cometiendo los mismos. Pues no cometas el error de querer arreglar la vida de todo el mundo. Cada quien tiene derecho a equivocarse. Déjalo que viva sus propios errores. Y la última, identifica qué detona que te metas en lo que no te importa. ¿Qué necesidad traes oculta? ¿No será que traes una colota que te pisen? ¿No será que tú, lo que juzgas, hay 3 dedos juzgándote a ti, mira, tú señalas y los otros 3 te señalan a ti? ¿No será que el detonante es que traes una crisis en tu matrimonio, que te encanta andar hablando de los matrimonios de los demás y el tuyo es un reverendo desmadre? ¿No será eso? ¡Qué fuerte esa última! ¡Qué fuerte, qué fuerte! Vamos con la nota del señor Joel Garza, que siempre tiene notas interesantes. Espero que hoy no me decepcione.
2: Fíjese que la vez pasada estaba preguntando a la doctora a las personas de cómo utilizan la inteligencia artificial y me dicen, yo nada más le pido rápido y que me den la información.
1: Mal.
2: Mal, muy mal.
1: Tú le quieres preguntar algo, ¿cómo se lo preguntas?
2: Ah, claro.

0: por ejemplo, la persona que me decía, ¿cómo lo pides? Decía, dame información sobre alimentación. No, a la inteligencia artificial tienes que pedirle, mejor dame 5 opciones de desayuno saludables o 5 estrategias para, díselo, pero más tranquilo. No, no, dame la información. Sí te la va a dar.
1: Pero mal. Pero, sí, o te la va a dar por sin ningún lado.
0: Ajá.
1: Pero o si dile, ordenas, a mí me gusta comer saludable. ¿Me puedes dar 5 tips?
0: Exacto.
1: Para...
0: Así tal cual. Hay muchos errores que tantas personas cometen. Pero si tú a la inteligencia artificial le agregas, pero búscame en los dominios más importantes o en estos dominios, por ejemplo, no sé, plataformas de nutrición que estén avaladas por la ciencia, ahí te va a arrojar y la inteligencia artificial se va a tardar un poquito más en pensar y no te va a arrojar cualquier otro tipo de comentarios. Y muchas personas piensan que es como un Google, y ese es uno de los errores que representa tanto riesgo con la información que te pudiera compartir. O la otra, creer que toda la información que te está agregando la inteligencia artificial sea verdad. No, porque probablemente también te pueda meter información. Yo lo que hago es comparo. Me voy con ChatGPT, me voy con Gemini o me voy con Claude y les pregunto a cada uno, a ver, dame información de esto, dame información de esto y dame información de esto, y ahí empiezo a analizar cuál es lo viable.
1: Yo mejor me voy a mis libros.
0: ¡También! ¡Claro! Que hace poquito a Claude le metieron una demanda millonaria porque había metido toda la información de muchísimos libros y los autores o las editoriales se quejaron de decirlo, oye, ¿y nuestras regalías qué onda?
1: ¿A poco Claude puede tener mis libros?
0: Pues es que toda la información la pueden tener ahí, si la suben, toda la información se

0: artículos de febrero del amor y la amistad.
1: Ay, por favor, si estamos a
0: ya agosto. Ya están vendiendo pan de muerto.
1: Una pausa, ahorita volvemos. Esto es Por el Placer de Vivir Internacional. Gracias a tanta gente linda que me escucha en México, en los Estados Unidos. Ahorita volvemos. ¿Quieres ponerte en contacto? Más 52-8128-610-170. Es el WhatsApp. Dime dónde me estás escuchando. O dime si quieres participar en el programa. Ahorita venimos.
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2: Hacemos una pausa. César Lozano regresa en unos minutos a Por el Placer de Vivir.
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1: El arte de no meterte en lo que no importa es el tema del día de hoy. A veces no importa meternos en temas que... A ver, te voy a hacer una recomendación antes de platicar con Leticia, que ya está ahí, soltera de 27 años, en edad de merecer.
2: Ay.
1: Ahí está, Leti.
2: Hola, doctor.
1: Hola, hola, ahorita platico. A ver, dime tú si estoy en lo correcto o no. Tú, yo te voy a decir una razón o una de algo que hay que evitar para no meternos en lo que no importa, ¿eh? Y tú me dices otra, ¿estás de acuerdo?
2: Órale, pues.
1: Bueno, hacerme responsable de las emociones de los demás, en lugar de hacerme responsable de mis propias emociones. Me estoy metiendo en lo que no me importa. Si me siento culpable porque está triste, porque no conté, porque no me contestó el mensaje, pues está ocupado y tiene sus cosas que hacer, porque llegó de mal humor. ¿Por qué llegó de mal humor? Pues sabrá Dios. O sea, cada quien es responsable de sus propias emociones. ¿Sí estás de acuerdo con la primera que dije yo, Leti?
2: Totalmente de acuerdo.
1: Ahora tú dime una.
2: La mía.
1: Ándale.
2: A ver, ahora vámonos con la paz mental, un ahorro de energía. Cuando nos metemos en cosas que no nos importan, nada más estamos ahí dedicando tiempo a los puros chismes. Y no es porque no sea chismosa. Y soy poquito.
1: Si eres, ¿no?, chismosa o no eres, reconócelo, Leti.
2: Pero ¿sabe qué es lo que pasa? El chisme pierde muchísimo encanto cuando descubres que viene con información incompleta.
1: A ver, ¿pierde el encanto cuando viene incompleto el chisme?
2: Sí.
1: ¿Por qué pierde el encanto? A ver, explícamelo.
2: Ay, ¿por qué? Porque ya cuando te enteras de la verdad, resulta que ni siquiera era tan interesante como te lo contaron.
1: Vaya, ¿ves? Te metiste en lo que no importaba, de acuerdo, ahora voy yo. Cuando no me desapego de lo que sé que a mí me está quitando energía. Ejemplo, te voy a poner un ejemplo, meterme en lo que no me importa. Si yo ya sé que un grupo de amigos, cada que me junto con ellos, me siento cansado, llego a mi casa como que juzgado, como que se metieron en temas que no les importaba, el que se metió en lo que no importa fui yo. ¿Sí estás de acuerdo conmigo?

0: Totalmente. Sí. Es que yo siento que uno a veces juzga la situación de la persona, pero no sabe realmente lo que está viviendo.
1: Sí.
0: Tú puedes decir, pues para mí eso es bien fácil de... Uno se debe resolver, ¿no?
1: Sí.
0: Pero no todos vivimos de la misma forma. Cada quien habla de cómo le va en la feria.
1: Cada quien habla de cómo le va en la feria. ¿Y en el amor cómo te ha ido a ti, reina? Ya nada más suspiro.
0: Pues, promocionen.
1: ¿Por qué te ríes, Joel? Pobrecita, déjala. Te ha ido mal, reina.
0: Ay,
1: ¿por
0: Joel,
1: qué?
0: Cuéntame. De veras,
1: cásate. ¿Eh? ¿Qué?
0: Este Joel que ni mira nada.
1: Golosa.
2: ¿Qué? ¿Por qué no quieres que opine?
1: A ver, opínate, hombre. Dios, si somos poquitos.
2: A ver, ¿cómo?
1: Dale, ¿por qué?
2: Dame tu nombre completo.
1: A ver.
0: Ay, claro.
2: A ver. Ay, mira, hasta le cambió la voz. Era. Tiene segundo nombre, ¿eh?
1: La etiqueta sí tiene segundo nombre.
0: No, no tengo segundo nombre, pero casi siempre me
1: dicen
0: mi amor.
1: ¡Ay, qué golosona eres! ¿Te dice Leti mi amor?
2: Leonor.
1: ¡Ah! ¡El goloso fui yo! Era Leti Leonor. ¿Por qué te dice Leonor,
0: eh? ¿Por qué no me pasaron la pista?
1: ¿Eh?
0: ¿Por qué no me pasaron la pista?
1: Porque Leonor no, te mandamos a rezar. Te mandamos al altar número 3 en lugar de la pista 3. No, Leticia, es un hombre muy Leonor menos. Leonor se llamaba la abuela, una abuela que no era abuela, le decíamos doña Leonor. No, no.
0: No,
1: si
0: yo
1: te hubieras puesto, por ejemplo, Leticia Citlali, claro que te mandamos, pero inmediatamente a la pista 1. Leti.
0: Me lo merezco, merezco ir a la pista.
1: Eres una golosona. Te mando saludos, Leti. Abrazos para
0: hasta
1: ti.
0: Hasta luego, cuídense, muchos abrazos.
1: Abrazos, gracias. Una pausa, ahorita volvemos. Esto es el placer de vivir. 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Una breve pausa, ahorita regresamos. Esto es por el placer de vivir internacional. Más 52-8128-610-170. Es el WhatsApp del programa. Ahorita volvemos.
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1: Mi invitada del día de hoy es experta en desarrollo humano, pero también es tanatóloga, autora de 11 libros, bestseller, porque vende libros como si fueran tamales, como si fueran tacos. Rayo Guzmán, escritora, bienvenida. Oye, con este tema tan matón, el arte de no meterte en lo que no te importa. Me gustó como para título de libro, oye.
2: Sí, está bonito.
1: Es que nos metemos en lo que no nos importa. Están alguien
2: hermano,
1: platicando.
2: Date cuenta.
1: Y llega de repente alguien a la. ¿De qué están hablando?
2: Exacto.
1: Oye, ya te viste mal. Espérate. Oye, ¿cómo que llegas? Estamos platicando de esto. Es muy diferente a que. ¿De quién? ¿Qué era? ¿Te enseñas el cobre ahí luego?
2: Sí, pero creo que es importante reflexionar acerca de esto, César, porque una cosa es ser empático y otra entrometido,
1: ¿no? Muy propia soy yo eso.
2: Sí, es que es la realidad. Una cosa es que te intereses, seas empático, y otra que ya te metas de más a la puerta, a la cocina, ¿no? Vayas avanzando por fases en la vida. Y yo pienso que tenemos que desarrollar más una cultura del respeto, de la consideración, de la prudencia. La prudencia creo que es algo muy importante en la actualidad. Estamos sometidos a opiniones todo el día.
1: Todo el día.
2: En redes sociales, el famoso hate y mil cosas, el bullying, etcétera. Creo que es momento de fomentar desde nuestros hogares, en la crianza, en todo, que volvamos a rescatar esa prudencia, esa inteligencia, esa empatía real para que tengamos un bienestar común.
1: Bueno, a mí me lo decían de niño, pero me calaba, como me decían, usted no se meta, esta es plática de grandes, ¿esa es la forma correcta?
2: Pues no.
1: No, no, pues
2: no,
1: claro,
2: es la manera correcta.
1: Pero así te lo dijeron también cuando eras niña.
2: Sí, claro.
1: Niña, usted está este tema de grandes, vayas, úchila.
2: Con los ojos te corrían.
1: Así no era lo correcto. ¿Cómo es lo correcto ahora?
2: Ajá. Lo correcto sería con el ejemplo. Que si tú están tus hijos a un lado y tú estás escuchando cosas de otra gente, no opines de lo que no sabes, ¿no? No vayas a donde no te inviten.
1: No. Si las reglas básicas son muy simples,
2: sí,
1: ¿verdad?
2: Muy simples. Y te regulan la vida y te regulan los vínculos. Pero no nos gusta el conflicto, ¿no? Yo creo que la prudencia es precisamente esa gestión inteligente y algo muy importante en este tema. Energéticamente te mantiene estable. El estar entrometido te resta mucha energía, y más cuando te agarran y después tienes que explicar por qué andas hasta la cocina y tienes que buscar mil pretextos.
1: Andas sacando tus justificaciones.
2: Exacto.
1: Es que mira, yo opiné de esto por esto. O meterte hasta la cocina es opinar por la vida de tus hijos. A ningún papá, a ninguna mamá le gusta que estén dando opiniones de los hijos, de cómo los educas,
2: sí.
1: O de lo que hicieron o no hicieron. Calladito se ve uno mejor.
2: Sí, porque yo creo que hay una frase que a mí me gusta mucho, que habla de que es tu elección, tus consecuencias, ¿no? Tu elección, tu vida, tus consecuencias. Y creo que cuando ya creces y maduras, tienes que aprender a respetar la individualidad y el proyecto vital ajeno. Que tu proyecto vital no transgreda fronteras, así sean tus hijos. Así sean tus padres, así sea tu pareja. ¿Me explico? Porque el mejor acto de amor propio y hacia el otro es precisamente ese gran respeto, que es el cimiento de la construcción de un vínculo que no sea tóxico, que no sea que de esos que se enredan y se estiran y que nunca tienen una estabilidad. Y ahorita esto se va a trasladar también a tu vida digital, porque no es posible que nos sigamos ofendiendo, que sigamos juzgando a los demás, a veces hasta con crueldad, César.
1: El físico, la forma de ser, la forma de actuar. Es que ahora todos somos jueces de la vida y obras de los demás, y eso es entrometerme en lo que no me importa. ¿Estás de acuerdo?
2: Sí, la vida con límites es una vida tranquila. Y los que han estudiado nuestra paz mental, emocional, cada vez más insisten en que establecer límites ayuda a que se regule tu sistema nervioso. Y que tu sistema nervioso no necesita felicidad o cosas así, lo que necesita es seguridad, calma. Y lo que te intranquiliza muchas veces es la consecuencia de lo que haces o dices. ¿no?
1: La sí, consecuencia te, de te que quedaste eso, inquieto en la noche y no dormiste porque hiciste un comentario que fue mal interpretado. Uh-huh. Ahí está tu consecuencia, lo que decías.
2: Sí, tu elección, tu vida, tus consecuencias.
1: Tu elección, tu vida, tus consecuencias. Sí. Me gustó tu frase.
2: Sí, entonces debemos de tener conciencia de esos límites. Y una cosa que es como una conclusión muy importante. Nosotros tenemos tres maneras de compartir nuestro mundo interior, lo comunicamos. Es hablar de nosotros, o hablar de cosas, o hablar de otros.
1: Hablar de nosotros, hablar de cosas, o hablar de otros. Ajá. ¿Cuál eliges? Pero hay consecuencias en las tres.
2: Ajá, yo creo que el hablar de nosotros nos convierte en personas con más límites y más responsables.
1: Y empáticos.
2: Sí.
1: Ella es Rayo Guzmán, escritora. Gracias por venir al programa. Y gracias por compartir tantos libros. Busquen sus libros, Cuando Mamá Lastima, Cuando Papá Lastima y Cuando Los Hijos Lastiman, son los más recientes. Y te los recomiendo ampliamente. Rayo gracias, Guzmán, la encuentras en todas las redes sociales así. Una pausa. Ahorita venimos.
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1: Hola, doctor. Cristina desde Chicago.
2: Hola, doctor Lozano, feliz de saludarlo. Y Liz, habla Patricia. Lo saluda Patricia de aquí del Paso, Texas.
3: Aquí desde Los Ángeles, California.
4: Saludos, Cristina, a Chicago, donde me escuchan a través de Amor 106.7, Chicago. Abrazos para ustedes. En El Paso, Texas, allá está Patty. Que me escuchan a través de las estaciones de El Paso, me están escuchando en Chihuahua.
5: Así es.
4: En Ciudad Juárez. Gracias en Los Ángeles. También saludos a tanta gente linda que ya no me escuchan en Los Ángeles. Pero espero que próximamente estemos en sintonía en Los Ángeles. Ojalá y pronto estemos nuevamente en sintonía. Gracias. Vamos con el abogado Armando Olmedo. ¿Qué hacer si se te pierde la tarjeta de residente?
5: Ay, qué ansia.
4: Ay, que se pierde el pasaporte, qué ansia.
5: Qué estrés.
4: Qué estrés. A ver, ¿qué hacemos, Armando? Abogado, ¿qué hacemos si se pierde la tarjeta de residente?

0: presidente de los Estados Unidos.
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2: Gracias, doctor. Es un placer estar de nuevo con ustedes, amigos de Por el Placer de Vivir. Yo soy Armando Olmedo. Si usted es residente permanente americano y viaja al exterior, ¿usted sabe qué hacer si se le pierde la tarjeta de residencia, o sea, la green card, durante su viaje? Bueno, si se le extravía la tarjeta, lo primero que tiene que hacer es verificar que realmente esté perdida. Si cree que fue un robo, pues va a tener que presentar una denuncia frente a la policía local. Y va a tener que obtener un reporte de esa denuncia, porque lo va a necesitar cuando visite al consulado o la embajada americana más cercana. Y ahí es donde usted va a tener que pedir lo que se llama un boarding foil en inglés, que en verdad es un permiso de embarque. Es un permiso que se le otorga para que pueda montarse en un vuelo de regreso a los Estados Unidos. Es válido por solamente una entrada a los Estados Unidos y sustituye a la tarjeta verde, al green card, solamente durante este periodo de regreso al país. Para obtener ese boarding foil, va a tener que completar un formulario I-131A, el cual se consigue en el embajado consulado, y va a tener que pagar la tarifa correspondiente. Recuerde que este es un trámite que se tiene que completar personalmente, o sea que va a tener que presentarse en el consulado o la embajada y va a tener que presentar evidencia de su residencia. Por lo tanto, es recomendable que siempre tenga una copia de su green card, de su tarjeta verde, en su dispositivo electrónico. Va a tener que presentar su pasaporte vigente y también se recomienda que tenga evidencia de su residencia en Estados Unidos, o sea, una licencia de conducir, evidencia de empleo, evidencia de que ha pagado impuestos. También va a tener que presentar su itinerario de viaje para demostrar la necesidad del documento y para que el cónsul sepa cuándo es que usted tiene que regresar al país. Y por último, el reporte policial del cual ya hemos hablado. Un cónsul entonces va a tomar toda esta información, lo va a entrevistar y va a verificar que en efecto usted no ha abandonado su residencia, que usted no estuvo fuera del país por más de 6 meses o incluso un año y que la pérdida de la residencia en efecto fue legítima. Si todo eso es consistente, pues le emitirán el boarding foil y generalmente eso se demora en máximo un par de días. Sin ese documento, una aerolínea no le va a permitir montarse en un vuelo de regreso a los Estados Unidos. Y por último, recuerde que una vez de regreso en los Estados Unidos, va a tener que completar un formulario I-90, que es el formulario que se completa para reemplazar la residencia, la tarjeta de residencia. Yo soy Armando Olmedo, deseándoles un buen viaje y regresamos con usted, doctor.
0: Gracias. Gracias, Armando. Gracias a ti que nos permites acompañarte a nombre de todos los que hacemos Por el Placer de Vivir. Te decimos que Dios bendiga cada paso, cada decisión que tomes. Recuerda, el problema no es lo que te pasa. El problema es cómo reaccionas a lo que te pasa. ¡Ánimo! Hasta mañana.
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1: Bueno, pues señores, desayunos que no deberíamos de tener todos ahí en la mesa, amigos. Desayunos que no deberíamos tener ahí en la mesa.
2: Ah, ya vas a empezar tú, o sea, consiste? Todo está rico, güey.
1: Bueno, pues fíjate que desafortunadamente voy a tener que echar a perder tu menú, me creo, Morris.
2: A ver, échale.
1: Lo que no quieren expertos, que comamos, bueno, cada quien, ¿verdad? Cada quien en su cuerpo, por ejemplo, donas, que no deberíamos de comer donas, señores.
2: No, pues sí, es lo más delicioso, güey. No. Oye, Homero Simpson se mantiene de donas, pero igual
1: es
2: que
1: una,
2: yo.
1: Morris, es una carica, por favor, eso es ficción, Morris, por favor. Oye, aterriza. Si
2: son muy ricas, las glaseadas no. También y las desglaseadas.
1: Dicen que los expertos que sí son muy desglaseadas. Que tienen una

0: carga elevada de carbohidratos refinados que pueden favorecer a cambios rápidos en la glucosa. O sea, que no vamos a ser diabéticos, Morris.
1: Déjame comer mi dona a gusto.
0: Pues no, no te la comas. O que si te quieres morir rápido, pues adelante, Morris. Oye, también lo que no deberíamos de incluir en el desayuno, señores, es salchichas.
1: ¿Salchicha,
0: sí,
1: no?
0: Claro, salchichas, existe una evidencia, según expertos,
1: ¿cómo?,
0: sólida, que relaciona el exceso de sodio con la salchicha. O sea, al ingerir mucho sodio, está reteniendo mucha agua en el cuerpo, Morris.
1: Oye, si hoy desayuné huevo con salchicha, mira.
0: Ah, bueno, pues a ti es más sodio el día de hoy, pero está más panzón por eso. Por eso, Morris.
1: No me caen bien esos expertos.
0: Otra cosa que no deberíamos de desayunar, según expertos, son cereales, señores. Cualquier tipo de cereal.
1: No.
0: Suelen contener cantidades grandes de azúcar. También, a menos de que sea un cereal un poco más orgánico también y que no tenga tanta azúcar.
2: Te voy a ignorar. A mí me fascina, me encanta el cereal.
0: Pero la cereal no engorda, ¿qué?
1: Pues es que trae una solitaria dentro de su sistema.
0: Pues a lo mejor tú cómete todo el cereal que tú quieras.
1: Oye, pero la neta, o sea, el cereal y luego le pones chocomil y un platanito, por favor, señor.
0: Pero tiene que ser orgánico y que no esté alto en azúcar. O sea, tienes que mirar también las instrucciones ahí del cereal.
1: ¿Qué fresas estos investigadores?
0: Bueno, ya el último, señores, también acá. Fíjate que yo pensé que esto era sano. Yogur con azúcar y también de esos yogures lights también que incluyen muchos azúcares y también endantes artificiales. Lo mejor sería un yogur griego.
1: ¿Yogur griego? Pues ese no sabe ni a nada.
0: Sería la mejor opción. Yogur, no, tampoco. No debería ser parte de tu desayuno.
2: Oh, what?
1: Pero se ponen bien acá delicados.
0: ¿Cuál desayuno perfecto?
1: Yo, pues un desayuno de campeones es acá unos huevos con chorizo, unos pancakes, por lo menos unos 5 pancakes.
0: Sí.
1: Y luego después así, no tiene que faltar también ahí.
0: ¿El qué?
1: ¿Cómo se llama el de puerco?
0: ¿Qué, Morris? ¿Qué? El tocino.
1: Ándale.
0: Tocino de puerco.
1: Un tocino acá bien perro, güey. Y luego aparte un tomahawk.
0: Ah, bueno, pues, Morris. Yo,
1: es un desayuno de campeones.
0: Desayuno ya de mi rancho, que todavía lo sigo haciendo desde que estaba pequeñito. Son unos huevos estrellados con tomate, con jitomate picado, con cebolla y unos chilitos, señores. Para mí eso es un manjar.
2: Ajá.
0: Para mí eso es un manjar.
1: Ahora, unos chilaquiles también, verdes o rojos, con dos huevos estrellados arriba. Papá, y sus frijolitos negros. ¡Ay, Dios mío!
0: Zaida, que no sea sándwich. ¿Cuál sería tu desayuno perfecto?
2: Ok, ¿cuál lado quieres? ¿El mexicano o el americano? No, porque hay dos.
0: Pues el que tú quieras, Zaida.
2: Bueno, el lado americano me gusta sweet and savory, unos pancakes con unos eggs benedict al lado también.
1: Eggs Benedict,
0: ¿qué es sweet and savory? ¿Qué es sweet and savory?
2: Eggs Benedict, mijo.
0: Pero sweet and savory que dijiste ahorita.
2: No, sweet and savory. Haz de cuenta, algo dulce y algo así no tan dulce. Algo salado.
0: Yo pensé que era un desayuno, dije, sweet and savory.
2: No, ese no. Me gustan mis pancakes y los Eggs Benedict. Ya a mi lado mexicano me gustan los chilaquiles de mole con huevo y todo.
1: Chilaquiles de mole con huevo. Muy mija, ricos. Qué rico.
0: A mí me gustan los chilaquiles en salsa verde, señores. Ay, bueno, roja también acá. Bueno, el que sea, pero todos así me gustan. Bueno, a ver, queremos platicar contigo. A ver, amigos, márquenos en cabina 1-844-370-4839. Oye, ¿cuál es tu desayuno favorito? ¿Qué preparas para desayunar todos los días? O la mayoría de los días. Márquenos en cabina 1-844-370-4839.
1: Y no vayan a salir con que avena con fruta. Por favor.
0: ¿A quién?
3: A Pancho le gusta ordeñar. A Zaida le gusta ordenar. Y al Morris le gusta engordar.
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1: Bueno, pues amigos, según expertos dicen que no deberíamos de desayunar o por lo menos quitar como parte del menú, o sea, cosas como el yogur con azúcar, cereales industriales, como también salchichas, donas, que no deberíamos de incluir eso.
2: Ay, qué aburrido.
1: En el desayuno, y la pregunta es, según tu paladar, bueno, es lo que dicen los científicos, pero ¿cuál es tu desayuno perfecto? ¿Cuál es tu desayuno favorito, amigos? El que es acostumbrado todos los días.
2: Oye, si es tan rico así comerse unos buenos chilaquiles acá bien perros.
1: Mira, decía un señor en mi rancho, pues ya nos vamos a morir, oye, pues déjame por lo menos comer lo que se me pegue mi regalada gana.
2: Oye, pero mira, aquí tenemos a la Chepina que no se raja, ¿eh? Chepina. Y siempre está escuchando el Freeway Show. Sí.
1: ¿Cuál es tu desayuno favorito, mi reina?
3: Muy buenas tardes, primero que todo.
1: Buenas tardes.
2: Buenas tardes, mi Chepina. Sí, la Chepina es bien educada.
1: Hasta parece que vine a misa, mi querida Chepina.
3: Claro que voy a misa.
1: A ver, dinos, Chepina, ¿cuál es tu desayuno favorito?
3: Un desayuno perfecto son unos huevitos estrellados. Uf. Con un chile del molcajete guisado. Ay. Con cebollita.
1: Sí.
3: Y un bacon bien tostado. Uf. Y unos frijoles bien machucaditos con quesito arriba. Sí.
1: ¡Ay, ahora, qué rico, Chepina!
3: Y por un lado una tacita de avena, de leche de avena.
1: Ay, ay. Pregunta, Chepina, ¿fritos con aceite o con manteca? Chepina, los frijolitos machacados.
3: Con aceite. Con aceite.
2: Tiene que ser con aceite para el saborcito.
1: Yo lo único que le cambiaría a Chepina, me encantó tu desayuno, es los frijoles fritos pero con manteca, que huela puerco.
3: Sí, y aparte unos panquecitos de avena por un lado.
2: Ay, ándale, Chepina. Tú sí sabes, Chepina. Mira, ya me dio hasta
1: qué
2: hambre.
1: Abundante.
2: Yo los conozco esos, Chepina, como huevos al albañil. ¿Estoy malo o no?
3: No, huevos ahogados en chile encebollado.
1: Ay, ay, ay, qué rico.
2: ¿De dónde eres originaria, mi Chepina?
3: De Cerrito, San Luis Potosí.
2: Arriba San Luis Potosí, la Huasteca, Chepina, Potosina. Pues... Uy, hacen unas enchiladas potosinas allá bien.
1: ¿En serio? Chepina, ¿tú también sabes hacer esas enchiladas o no sabes hacerlas,
3: claro,
1: Chepina?
3: Claro que sí, claro que sí.
1: Nos debería de invitar a su casa, Chepina.
2: O sea, hasta la taza queda ofendiéndose, claro. Así. Es de San Luis, tiene que saber hacer las
1: solamente
2: enchiladas potosinas.
1: Quería verificar si lo sabe hacer y si no, bueno, pues para que nos invite a su casa.
3: Las tortillas personalmente yo.
2: ¿Sabes qué? Te vamos a mandar a Zaida para que le enseñes a hacer tortillas, porque no se ha casado por culpa de eso.
1: Sí, es cierto.
3: Un saludo para Zaida.
4: Sí. Hola, mi Chepina.
1: Sí vino a trabajar.
2: Ah, sí vino.
4: Sí, aquí estoy. ¿Qué vamos a desayunar, Chepina?
2: Te van a mandar a hacer tortillas así recién hechas para que ya te cases.
4: Yo tengo otra idea. Mejor nos vamos a un restaurante y yo tengo la tarjeta de Pancho Morris.
2: No, muy mala idea.
4: Sí, Chepina, ahí vamos.
1: Qué barbaridad. Bueno, vamos, gracias, Chepina, por tu llamada telefónica. Vamos a regresar con mi compa, el Scooby-Doo, y contestamos el resto de las llamadas en el 1-844-370-4839. Oye, según tu paladar y lo que estás acostumbrado, ¿cuál es un desayuno perfecto? ¿Cuál es tu desayuno favorito? Vamos a platicarlo después de esta rola aquí en el Freeway Show.
2: ¿Cómo
1: amigos?
2: Sueño cuando Zaida agarre el molcajete. Ese día vamos a hacer fiesta.
4: Pues primero vete a dormir otra vez para que sueñes con eso.
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0: 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Bueno, pues amigos, queremos platicar contigo en el 1-844-370-4839. Aquí tu historia, lo más importante. Oye, ¿cuál es tu desayuno favorito? ¿Cuál es el desayuno que regularmente refinas todos los días? ¿O al cual estás acostumbrado? Dirás con el compa Scooby-Doo, que lo tenemos,
3: papá.
0: Que lo tenemos en la línea, mi querido Scooby-Doo. Gracias por esperarnos. Platícanos, mi rey, ¿qué es lo que desayunas tú todos los días?
3: A ver, mi Scooby-Doo.
4: Yo siempre voy a tener la paciencia suficiente para oírlos y escucharlos.
3: Eres un rey.
5: Gracias, Scooby-Doo.
4: En primer lugar, ¿qué le estaban haciendo cosquillas a Zaira o qué?
3: Pues es que la Zaira, ya sabes, de repente hay que hacerle cosquillas para que despierte.
0: También
3: es que
0: la loquilla, tú, Scooby-Doo.
5: No estoy loca, estoy alegre. Es otra casa.
4: Eso es bueno, la felicidad.
0: A ver, platícanos del desayuno, Scooby-Doo. Dinos.
4: Mi desayuno, que a mí me encanta, es igual casi que la señora que habló anteriormente que yo. A mí me gustan mucho un par de huevitos, unas yemitas con su frijoles refritos, su tocino y unas tajaditas de aguacate.
0: Uy.
4: Y mi esposa prepara una salsa con los jitomates tostados en el comal y el molcajete arriba de las yemitas de los blanquillos. Y ese es uno de mis...
0: Sí. ¿Y con qué la acompañas? ¿Con un cafecito o con un atolito, mi rey? ¿Qué le pones ahí nomás para bajar un poco ahí el desayuno, mi rey?
4: Mira, como mi... Y luego otra cosa, que yo hago las tortillas, lo hago con tortillas de harina recién hechecitas. Y el que hace tortillas de harina tiene que ser un buen tortillero, tiene que hacerlas... Que se inflen las tortillitas, si no, no es buen tortillero.
3: Exacto, tienes toda la razón. O, por ejemplo, también un buen menudo, un buen pozole de desayuno, también es muy rico, ¿sí o no, me Scooby?
0: La Zaira anda bien perdida ahorita, dice que si las tortillas acá infladas son globos, dice.
4: Mi esposa en todas las fiestas es la número uno para el pozole, no sobra nada, unas ollotas que lleva, unas vaporeras grandes, y no sobra nada en las fiestas. No.
3: Ay, ay, ay, mi
0: Oye,
3: Scooby.
0: Te invito a una fiesta, Scooby-Doo, te traes a tu esposa.
3: Ándale, para que sea la madrina.
0: Pozolito de puerco, mi rey. Dinos.
4: Más aparte, ¿con qué me bajo yo el desayuno? Ajá. Con un chocomil bien preparado. Sí. Con media docena de huevitos y de godorniz.
0: ¡Ay, sí, es cierto!
3: Scooby-Doo, tú sí sabes, la neta.
0: ¿Dónde consigues los huevos de godorniz acá, mi querido Scooby-Doo?
3: Pues ¿De la godorniz, güey?
0: Sí, sí, pero ¿dónde los compra?
4: Mi vecina tiene y siempre me tiene dos, tres docenas de huevitos por semana.
3: ¡Ay, qué rico! Hay que juntarnos con el Scooby-Doo, claro, papá.
0: Gracias, Scooby-Doo, por tu llamada telefónica. Tenemos tiempo de ir con la Heidi.
3: ¡Vamos!
0: Oye, Heidi, ¿y tú qué desayunas? ¿Cuál es tu desayuno perfecto, mi reina?
3: ¿Es Heidi o es Aide?
5: Heidi.
0: Es Heidi.
3: Oh, ¿como la niña del campo de allá?
0: Sí.
6: Exacto.
0: A ver, dinos, Heidi, ¿qué refinas tú todas las mañanas?
6: Ok, yo refino en las mañanas dos versiones. Una de ser salvadoreña y la otra por ser tal como un esposo mexicano.
0: Sí.
6: En las mañanas, frijolitos licuados, refritos con manteca de puerco y cebollita, huevitos estrellados y huevitos picados con vegetales.
3: Ya me enamoré.
0: Oye, y le pones su
6: platanito, platanitos fritos, crema, queso, crema, aguacate y pan tostado.
0: Es lo que te iba a preguntar, si le pones cremita también acá. Oye, la crema salvadoreña, señores, qué delicia, mi querida.
3: Oye, Heidi, aparte también los salvadoreños con las pupusas, o sea, bien ricas,
0: una
3: ¿verdad,
0: belleza,
3: Heidi?
0: Sí.
6: Ese desayuno es lunes y martes. Miércoles y jueves, pupusas revueltas con curtidito, salsa y todo, ¿verdad? Eso le hago a mis hijos.
0: Sí.
6: Y el viernes, sábado y domingo comemos a lo mexicano, como huevitos en salsa de molcajete, con frijolitos machacados, a tortillas de harina, aguacate, queso.
3: Aide, ya no sigas. Dame tu dirección para ir a desayunar a tu casa.
0: Hoy no me está apuntando ese desgraciado acá.
6: Brisket que mi esposo hace y costillitas. Eso es lo que comemos porque ellos, para ellos desayunar no es desayunar, es la comida como a las 11 de la mañana, que para mí es un bendito almuerzo.
0: No, hombre. ¿Escuchaste eso? Eso es ser sexy. Sexy, tienes mucho sex appeal, mi querida Heidi.
3: La neta que sí, yo ya me enamoré de ti, Heidi. No tienes un

0: una hermana salvadoreña, una prima.
1: No, me la presentas a mí, Hedy.
0: No,
2: a ninguna de ustedes dos la van a presentar.
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1: Bueno, pues señores, te vamos a platicar los cinco desayunos o los cinco mejores desayunos según expertos, ¿ok?
2: A ver, ¿cuáles?
3: A ver, échale, señores.
1: Hay opciones acá, medias aburridonas, ¿no? Pero hay opciones, señores. Bueno, dicen acá que huevos, si los mezclas con aguacate o combinas huevos con aguacate y también con tortilla integral, ahí ya tiene la proteína, tienes grasas saludables con el aguacate y tiene la fibra también de parte de la tortilla integral. Ajá. Eso es lo que deberíamos de desayunar. Otra opción que nos dan los expertos es, por ejemplo, yogur griego, lo acompañas con fruta y nueces. Sé que a nadie se le antojó, pero ya viene con una muy buena proteína, trae fibra y también tiene grasas saludables, señores.
3: ¡Órale! Yo no sabía de ese desayuno.
2: Yo sí.
1: ¿Quieren otra opción?
3: A ver, échale.
1: Aburridas, pero pues, ¿qué quieren que haga, amigos? Oye, también están diciendo que podríamos también igual, o sea, una avenita, fruta, acompañarla con fruta. Sí, una avena.
3: Ah, ok.
1: Fruta, semillas o también le pones nueces y ahí pues la avena pues aporta el beta-glucano, que es una fibra asociada con los beneficios para el colesterol. Y también es un desayuno muy completo.
3: ¿A ti te gusta la avenita?
1: Depende, Morris.
3: Con fruta muy rica.
1: Otra opción que dan los expertos también acá para el desayuno, que yo me imagino acá a nadie se le está antojando absolutamente nada, es el pan integral acompañado con aguacate y también un huevito.
2: ¡Ah, un avocado toast!
1: ¿Así se llama?
2: Así se dice, mijo.
1: Qué aburrido, señor.
2: No está aburrido, ese está delicioso, y especialmente si haces el huevo así de estilo Eggs Benedict.
3: A mí sí me gusta.
1: ¿Sí te gusta? Delicious. Nunca lo he probado, señores.
3: Tu carne está más aburrida.
1: Para mí es el huevo acá con, con manteca. Y ya para terminar, señores, el quinto desayuno que recomiendan los expertos es frijoles.
2: Milagro.
1: Con huevo y tortillas de maíz y un poquito de verduras. Ahí ya tienes la proteína, tienes fibra, tienes carbohidratos de buena calidad, amigos.
2: Pregunta, ¿puedo cambiar la tortilla de maíz por la de harina?
1: Pues, no, Zayda, hacer lo que te pegue tu regalada gana, así como estás de flaca, mi querida Zayda.
2: ¿El rancho tiene wifi? Yo pensaba que solo había vacas y güeyes como ustedes.
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0: Bueno, pues amigos, en el confesionario del Freeway Show nos dice Samantha que la engañaron, pero gracias a sus hermanos que tienen buen ojo colmilludos. Se descubrió todo, señores.
1: No manches, ¿cómo? A ver, platica el chisme completo.
2: Sí, ¿qué pasó?
0: Pues resulta de que un par de hermanos, según nos dice acá en este mensaje, un par de hermanos, cuando conocieron al novio de esa muchacha que se llama Samantha, algo no les cuadró, algo estaba mal ahí. O sea, como tenía un sexto sentido ahí, señores.
2: Sí.
0: Resulta de que Samantha les comentó de que por alguna razón ya tenía tiempo saliendo con él. Él no quería llevarla a presentarle a su familia. Siempre escondía el celular mientras estaban juntos, lo volteaba hacia abajo para que no mirara ningún tipo de notificaciones y siempre tenía, pues ahí un poco de nerviosismo cuando tenía el teléfono. Un día ella iba a viajar a San Diego para un fin de semana junto con el vato oeste. Ahora, los hermanos le pidieron de que ella se ofreciera a pagar el hotel. Dijeron, tú pagas el hotel, mi reina, ¿ok? Bueno, pues el novio, como todo hombre, así puesto y derecho, así como nosotros, dijo, no, mi amor, ¿cómo crees? No le permitió de que pagara el cuarto. Bueno, lo pagó el tipo con su tarjeta de crédito.
2: Ajá.
0: A lo que los hermanos, bien colmilludos de ella, hablaron al hotel intentando también pagar por el cuarto de la morra junto con este vato, porque se fueron de aquí a Los Ángeles a San Diego. Supuestamente eran un viaje que tenía medio romanticón.
2: Sí.
0: Los del hotel, cuando ellos hablan, los del hotel les dijeron de que el cuarto ya había sido pagado, pero con el nombre de Martín González.
1: ¡Anda!
2: ¡Martín!
0: El problema, él ya había comentado a esta muchacha de que su nombre real era Martín Gómez. No Martín González.
1: Luego.
0: Ay, señores, al saber esto, los hermanos lo buscaron en redes sociales y descubrieron de que el vato era casado y tenía hijos.
1: Ay, ahí está el pendejo.
2: Con razón.
0: O sea, acertaron los muchachos estos. Ajá. Fueron a casa de este vato para confrontarlo y resulta de que les abrió la puerta la esposa.
1: Tómala.
0: Ay. Pidieron hablar con él y cuando él salió, lo confrontaron frente a la esposa y con los hijos. Y ahora la pregunta es, qué chisme. Amigos, ¿qué le aconseja a esta morra?
1: No, pues que se aleje, aleje, o sea, era un cucaracho, la neta, ese vato se merece eso y más.
2: Ya
0: oye,
2: sé.
0: Descubrieron por accidente, descubrieron una infidelidad de algún ser querido.
1: Uf, gordo.
0: ¿Les ha tocado?
1: No. Uy. Te platiqué la historia que, oye, ¿cuál? Hasta mi propio hijo, güey, me fui y me
0: ay,
1: dijo.
0: Ay, Dios.
1: ¿No te acuerdas de la historia?
0: Cierto, tu niño, ¿verdad? Dije, yo pensé que a tu niño así, le habían puesto el cuerno.
1: No, así me enteré que me pusieron Dios el mío. Cuerno, güey.
0: ¿Qué te dijo? No, papá, ahí va un señor ahí.
1: ¿Mi tío?
0: A la casa.
1: Mi tío me llevó. Le dije, tú no tienes tíos, o sea, ¿cómo? O sea, y me ajá. dijo, santo y seña, o sea, ajá. neta, o sea, pero qué buenos hermanos, fíjate.
0: Claro. O sea, con mi yudo los vatos.
2: Ya sé, bueno, a una amiga le pasó, ella anduvo con un muchacho. Y pues nosotros las amigas como que pensamos que algo estaba medio raro de este hombre, pero
0: algo no me caía.
2: Sí,
0: este
2: algo
0: tipo.
2: No nos caía, pero dije, al fin del día pues es su romance, ¿no? Pues descubrió ya después de que él ya estaba casado y tenía hijos. Y ella era
1: no
2: la
1: manches,
2: el ate. Y no se dio cuenta hasta que pues una situación en las redes sociales, él salió en una de las fotos y se dio cuenta que tenía otra familia.
0: Sí.
2: Y pues lo confrontó y terminaron, pero dice, no lo puedo creer, literal, dice, yo fui el amante.
0: Claro.
2: Y yo sin darme cuenta, y este hombre me estaba mintiendo en mi cara.
0: Claro.
1: Ahora, a veces sale contraproducente, la neta, si no tiene los pelos de la mano así, perdón, los pelos de la burra en la mano.
0: Sí, claro.
1: Entonces no puedes decir porque luego quedas mal. Yo he visto mucha gente que va y le dice, oye, te están siendo infiel. Y después uno queda más mal que el otro.
0: Claro. A ver, amigos, márcanos aquí en cabina. Queremos platicar contigo. Oye, ¿descubriste una infidelidad de algún ser querido cerca a tu círculo de familia? ¿Sospechabas de alguien que le era infiel, alguien cercano a tu vida, y salió cierto? Márcanos 1-844-370-4839. 1-844-370-4839, amigos.
2: Oye, no entendí eso de los pelos de la burra. ¿Qué es eso?
1: Después te explico, Zaida. No son Zayda. Dichos de rancho, Zaida.
2: ¿Qué dicho es ese?
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0: pues sí, le acaban de poner el Freeway Show. Estamos platicando el caso de dos muchachos, dos hermanos, que descubrieron que el novio de su hermanita o su hermana, la menor, le estaban pintando el cuerno, señores.
1: Ay, ay, qué gacho.
0: Y entonces lo descubrieron, lo confrontaron, y bueno, al vato descubrieron de que estaba casado y tenía hijos. Ellos le ayudaron a su hermana. Y la pregunta era la siguiente: oye, ¿descubriste algún tipo de infidelidad de un ser querido? ¿Le dijiste a ese familiar o no le dijiste que le estaban pintando el cuerno? ¿Se vale o no se vale decirles?
1: Yo digo que no.
0: Mira, tenemos a Leslie aquí en la línea, mi querida Leslie. ¿A ti te engañaron? A ver, platícanos cómo estuvo.
2: Sí, me engañaron. Incluso hasta me iba a casar con él.
1: ¡Ay, Leslie! A ver, platícanos la historia. Sí.
2: Lo conocí en la compañía de mi mejor amigo. Ajá. Cuando la pandemia bajó mucho el trabajo, yo me fui a trabajar con él en alfombra.
0: Sí.
2: Y ahí trabajaba él. Empezamos a hablar, nos caímos bien, hubo buena química. Y pasó, no se le cuento largo, 3 años. Uh-huh. Estuve con él 3 años, salíamos, íbamos de vacaciones, todo. Pero un día me llamó, uh-huh, y me dice, ojitos, él me decía, ojitos, sí, ojitos, no te voy a ver hasta el lunes. Y le dije, ¿por qué?
0: Sí.
2: No, me dice, no te voy a ver, pero me lo dijo de una manera grosera. Uh-huh. Ay. Pues que me meto al Facebook de los hermanos.
0: Sí.
2: Y cuando me metí al Facebook, los hermanos decía, mi cuñado tal, mi cuñado aquí, mi cuñado y mi hermana andan de vacaciones.

0: vacaciones. Y le mandé un mensaje a la muchacha y la muchacha me confirmó que era el esposo y que tenían 3 hijos.
1: ¡Ah! A ver, Yreli, pues.
2: ¿De dónde sacaba tiempo para irse para todas esas partes contigo si estaba casado?
0: Porque como nosotros trabajamos en la compañía de alfombra, entonces nos mandaban a diferentes lugares en Miami. Entonces él le decía que iba a ir a trabajar el fin de semana, entonces yo rentaba el hotel. Obvio, con la tarjeta de él, me daba el dinero y todo, y nos íbamos. Y entonces, cuando yo me metí a Facebook y empecé de una página a otra, miré que él era casado y tenía 3 niños.
1: Oye, Leslie, ¿y qué hiciste cuando te enteraste que era casado el cucaracho?
0: Pues le dije toda la verdad a ella, le mandé texto, foto, video, de todo, y ella me dijo de que él le había dicho de que yo era un fur nada más, que yo era la que lo acosaba, que yo era la que estaba con él. Incluso ella me mandó a la policía porque dijo que yo le estaba hostigando a su familia. No, la familia llegó a mi, la policía llegó a mi casa, hicieron la investigación, y cuando hicieron la investigación pues se dieron cuenta de que sí, en realidad yo tenía una relación con él, di las pruebas de que yo me iba a casar con él.
1: ¿Y no lo metieron al bote, el desgraciado?
0: No, porque supuestamente íbamos a hacer como una boda simbólica en la playa con un padrino, entonces, pero estaba todo hecho, el vestido, todo invitados, su papá, su compadre, sus amigos, mis hermanos, o sea, era una relación,
2: este vato, oye, él ya tenía planeado terminar contigo, o cómo iba a mantener el secreto,
1: continuar contigo,
2: Leslie.
1: ¿Cómo iba a seguir con la mentira, Leslie? No manches.
0: Pues estábamos para agarrar un apartamento, iba a estar a nombre mío, los biles iba a estar a todo nombre mío, y él me iba a dar el dinero, y como trabajábamos en la misma compañía, pues iban a haber ingreso de 2 sueldos.
1: Sí. ¿Sabes qué? Vato te quería agarrar y luego ya después, quería hacerle como el Tarzán, agarrar la liana y tener no soltar hasta tener la otra, ¿va?
0: Sí, y después me enteré que ella pues le tiene hasta GPS en todos lados, le quitó las cuentas, le paró los papeles, todo lo hizo ella, yo también me mudé a Texas, no sé nada de él. Claro.
1: Se quedó como el perro de los dos tortas, entonces.
2: Pero por algún tiempo le puso le puso carpeta roja ahí. Pues, imagínate, VIP.
1: Pero ya enterarte de la traición, de la mentira, o sea, eso duele.
2: Leslie, lo sentimos mucho por lo que pasaste. No deberías de haberlo pasado, mi querida. Te mandamos un fuerte abrazo, mi reina.
0: Sí. También.
2: Gracias, corazón, por compartir acá. A ver, amigos, se nos pueden marcar aquí en cabina. Queremos escuchar tu historia. 1-844-370-4839. Oye, descubriste una infidelidad de un ser querido. ¿Le dijiste o no le dijiste? Márcanos en el 1-844-370-4839.
1: ¿O cómo te enteraste que te fueron infiel? Platícanos aquí en el Freeway Show.
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1: A ver, amigos, descubriste que algún familiar tuyo le pintaron el cuerno, le dijiste, no le dijiste, márcanos en el 1-844-370-4839. Tenemos a Violeta que tiene un comentario. Mi querida Violeta, ¿tú fuiste testigo de eso o a ti te pintaron el cuerno, Violeta?
2: A ver, Violeta.
3: A mí me pintaron el cuerno.
2: Ah, no te preocupes,
1: ¿cómo
2: Violeta.
1: ¿Cómo estuvo, Violeta?
2: Eres hermana de nuestra misma pena.
1: Sí, dinos.
3: Me engañaron con la esposa de su hermano.
2: ¡Manches! ¿Con la esposa del hermano?
1: ¿Con tu cuñado,
3: sí,
1: pues vaya?
3: Exactamente.
1: ¿Cómo lo descubriste?
3: Una noche mi hijo traía el teléfono de él y se quedó dormido y lo dejó desbloqueado. Sí. Entonces, la curiosidad, ¿verdad?
1: Sí.
3: Me metí a revisar su teléfono y tenía mensajes con la cuñada donde decía que, o sea, muchas cosas muy explícitas de lo que ellos estaban haciendo.
2: O sea, había pruebas contundentes, pero, Violeta.
1: A ver, Violeta, ¿tú qué le dijiste a este muchacho? Porque se estaba metiendo con la esposa de su propio hermano.
3: Pues, para empezar, fue mi cumpleaños que me di cuenta y le dije que me había dado el mejor regalo de cumpleaños, darme cuenta de que no estaba con la persona que realmente pensaba, y le dije que era, pues, muy sucio de su parte. Le dije a su hermano, pero su hermano dijo que no era cierto, que ella nunca le haría eso. Y pues, bueno, ahora la chava va a tener un bebé que puede ser de mi ex o del hermano.
2: ¡No, neta, no manches! No, no, no. Oye, Violeta, pero tú no hablaste con ella, no le dijiste nada. Oye, ¿qué onda contigo? O sea, ¿qué onda?
1: Descubrí estos mensajes.
3: Ella me bloqueó completamente de todos lados para que no pudiera hablarle.
2: Ah, mira, Dios, qué bonito. Ah, ahora sabía, sí, tenía la cola entre las patas.
1: Ahora, si se embarazó de tu esposo, ahora los hijos de ella o el hijo de ella van a ser primos y hermanos al mismo tiempo, medios hermanos, Violeta.
3: Exactamente.
2: No manches.
1: ¿Tú terminaste con el matrimonio? ¿Se acabó todo con tu esposo o no? ¿O siguen todavía?
3: No, ya no estamos juntos.
2: Ah. No manches, sí, pues imagínate, gordo, no le iba a hacer una fiesta al desgraciado, no.
1: Oye, ¿se mandaron fotografías tu esposo y aquella señora? ¿Nos las puedes mandar o sea, nomás para mirar documental aquí?
2: ¿Para qué quieres ver?
1: Bueno, no sé,
2: amor. No, de veras contigo. Estalo,
1: no sé, para documentar. Corres acá, ¿no? Para hablar, de decir
2: eso
1: bien
2: no
1: la noticia.
2: Puede,
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0: noticias, buenas noticias. Ya tenemos nuestro podcast de Iguales pero Diferentes. Ya está el nuevo episodio, que es el episodio número 34. Amigos, hay 34 episodios de Iguales pero Diferentes, que es la extensión del Freeway Show, pero en podcast. Ahora que te preguntas, pues, ¿dónde está, pues, el podcast? Bueno, en la aplicación de VIX. La pregunta es la siguiente: ¿ya tienes VIX en tu teléfono inteligente, en tu computador y en tu televisor? Porque en este episodio número 34, Morris, fue cuando entrevistamos a los muchachos de Low Click, amigos.
1: Uf, un grupo increíble con una fusión musical novedosa y que la verdad son muy buenos músicos. Sí. Métete para que veas el desmadre con Low Click aquí en el Freeway Show. Y en nuestro episodio de Iguales pero Diferentes, te vas a, sí, pues, a dar cuenta de las personalidades, claro, de cada uno de ellos, ¿eh?
0: Y nos platican desde sus inicios cómo es que se formó esta banda de todos ellos mexicanos, cómo han venido trabajando para llegar al éxito y que ahorita están nominados para premios Juventud, amigos.
1: Así es.
0: Estos muchachitos de Low Clica están en el episodio número 34 de Iguales pero Diferentes.
1: Oye, y también lo puedes encontrar en YouTube. Sí. Ahí estamos también como Freeway Show, y busca los episodios, sí, de Iguales pero Diferentes. Y es totalmente gratis para,
0: claro,
1: ti.
0: Claro, ahí te lo encargamos, por favor, ve a mirarlo.
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1: Oye. Oh, yeah. Bueno, pues amigos, día de nunca rendirse. ¿Qué es eso que te impulsa para no rendirte? ¿Qué es eso que te hace salir adelante, de dar ese extra? ¿Cuál es el fuá? ¿De dónde sacas tú este impulso para salir adelante, amigos?
2: Never give up.
3: Never ever
1: Muchachos,
3: give up.
1: Vamos a empezar por ustedes y vamos a empezar por las damas. Morris.
2: Ay,
1: Morris.
2: Gracias. No, no te crees. La Zayda primero, que es sí. La más guapa.
1: Aparte de la alarma, aparte de la alarma que tienes en el cuarto, ¿qué es lo que te hace levantarte a seguir adelante, mi querida Zayda?
2: De seguro tus compañeros del freeway, de
1: bueno,
2: seguro.
1: A nunca rendirte.
3: No es cierto, porque siempre le hago snooze. Pero sabes que
1: me... Ni a la alarma le hace caso, fíjate.
3: No me hace caso. Pero sabes lo que sí,
1: ¿Qué te motiva?
3: Me motiva mucho mis gatitos, mi Sylvester Stallone, mi Miguelito, también mis papás. Uf. Y aunque a veces, me hace enojar mi hermana, también mi hermana. Fíjate, sí. Es por ellos que me levanto todos los días.
1: O sea, se vienen imágenes de tu papá, de tu mamá, de tu gato, ese feo que tienes de gordo ahí en tu casa.
3: No está feo ni está gordo, está hermoso.
2: Y si vieras cómo la inspiran a la Zayda todos los días, se viene con unas ganas de trabajar que...
1: Yo la miro bien motivada todos los días. Mira, ahorita, fíjate esa cara de motivación que tiene.
2: Mira. No, hombre, llega y quiero hacer mil videos.
3: Pero ¿sabes qué es lo que hacen los gatos? ¿Qué? Me inspiran, pero luego tengo que aspirar. Porque luego andan dejando todo el pelío.
1: Morris, aparte de las tortas y el pastel y también acá todo tipo de dulces,

0: te inspira a ti a seguir adelante, mi querido?
1: Los buffets. También, oh, los buffets.
0: Los buffets.
1: Aparte de todo lo que dijiste, los buffets.
0: Sí,
1: y también, claro. ¿Sabes qué? Los tacos. O sea, eso es lo que me... Por ejemplo, en la mañana, cuando me voy a despertar, me estoy imaginando así como, ay, un desayuno chilaquiles.
0: Ay,
1: y eso es lo que me inspira a mí para levantarme.
0: Dicen, arriba, amores, arriba,
1: sí,
0: amores.
1: Sí, y siento el olorcito así como que de los chilaquiles, ay, porque me concentro bien machín.
0: Sí, sí.
1: Y eso es lo que me inspira, güey.
0: Ay, mira, qué bonito,
1: para que vean. No, pues es que cada quien lo inspira, claro, en las cosas que quieren.
0: O sea, lo que me haga no rendir a mí o rendirme yo puede ser muy diferente a lo que diga Morris y lo que diga Zaida también acá.
1: Y, por ejemplo, a ti, gordo, ¿qué te inspira?
0: Principalmente, pues, mis hijos, mi esposa, diga, salir adelante. El tener que llegar a pagar todo al final del mes.
1: A los miles.
0: Sí, o sea, es una gran motivación para mucha gente, ¿no? Porque hay gente que, bueno, pues no somos ricos, entonces todo esto te, de alguna manera, pues te inspira también acá a no rendirte, a salir adelante, a levantarte también acá para seguir luchando por tu familia.
1: Sí, o más bien la pregunta es, ¿cómo te inspiras tú mismo, no? Para salir adelante también.
0: ¿Cómo le haces, amigos? Sí. Si nos pueden marcar aquí en cabina, queremos escucharte a ti, porque puede ser que veas la vida de una manera totalmente diferente. Digan, muchachos, ¿por qué no mirar la vida de esta otra manera?
1: Andale.
0: Y nos pueden motivar también, nos pueden inspirar a nunca rendirse, señores. Márcanos 1-844-370-4839, amigos.
2: ¿Sabes quién más me inspira?
1: ¿Qué te inspira?
0: ¿Qué te inspiras allá?
2: Los Chippendales allá en Las Vegas.
1: Ay, no, salga eso. Ay, no, de veras contigo.
2: Brazotes,
1: tú bien rosa, sí,
2: de diferentes sabores.
3: Saborea el estilo, güey.
4: ¡Sabor ranchero!
3: Y no sabo.
4: ¡A tus tardes!
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1: Bueno, pues estamos celebrando el día de nunca rendirse y todos tenemos siempre un motivo para salir adelante. Todos tienen un motivo para levantarse en la mañana y continuar trabajando. ¿Cuál es el tuyo? Márcanos en el 1-844-370-4839.
2: Mira, también Berta, que está diciendo acá que nunca la leemos, dice: a mí me inspiran mis hijas y los biles que tengo que pagar, dice la Berta.
1: Sí, eso nunca falla, señores. Pero fíjate, no deja de ser una gran motivación el levantarte para seguir trabajando. Vamos a ver que lo tenemos en la línea, mi querido Javier. ¿A ti qué es lo que te inspira a nunca rendirte, mi rey? Platícanos.
2: A ver, mi Javi.
3: Ah, pues miren, chicos, la verdad, pues igual que Berta, los hijos y los diles, que esos no paran.
2: Y sí.
3: Lleva, truene, lo que sea, tormenta, como quiera, tienes que pagar los diles.
1: Oye, ¿qué pasa cuando llegas, Javier, llegas bien cansado a tu casa de a lo mejor trabajar o tener una jornada de muchas horas y miras a tu hija o tu hijo

0: con un risota, mi querido Javier.
1: Yo los veo en fin de semana porque estamos separados, su madre y yo, y créeme, cuando me ven, soy la alegría de sus vidas, porque se divierten conmigo, les complazco lo que quieren, los hago felices porque es el único tiempo que tengo con ellos.
2: No, ay, Javi, qué chulada, disfrútalos, papá, y la neta es que te va a recompensar Dios.
0: Dios bendice ese tiempecito que estás con tus hijos el fin de semana y todo lo que te matas todos los días para que ellos adelante, mi querido Javier.
2: Gracias,
0: que Dios,
2: Javi,
0: te bendiga y te dé muchas bendiciones el resto de tu vida, mi querido Javier, gracias. Mira, tenemos a Ruth también aquí en la línea. Ruth, ¿a ti qué es lo que te motiva a ti a nunca rendirte, corazón?
2: A ver, mi Ruth.
3: Plebes, muy buenas tardes.
2: ¡Esa, mi Ruth! ¡Qué buena energía tienes, mami! A ver, ¿qué te inspira a ti, corazón?
3: Les voy a decir lo que me motiva. Voy a ser abuela.
2: ¡Ah, ay, qué chulada!
0: ¡Felicidades, Ruth!
2: ¡Muchas felicidades!
3: ¡El primer nieto! Ya mis plebes están grandes, independientes. Y sentía como que un vacío, que algo me faltaba. Ajá. Y mi hija que me da la noticia, mamá, vas a ser abuela. No, hombre, volví a nacer.
2: No, qué chulada.
0: Ay, qué bonito. Oye, Ruth, ¿va a ser niño o va a ser niña? ¿Qué, ya te dijo tu hija qué va a ser?
3: Ahí te va. Yo tengo tres mujeres y va a ser varón.
2: Muchas felicidades, mi Ruth.
4: Oye, es Ruth.
3: Sí, va a ser.
4: ¿Y cómo te parece un colágeno también? Eso te puede motivar mucho.
2: Pues. Hola, Zaida, siempre
3: pasa. Ya lo tengo, Zaida. El colágeno ya lo tengo, es mi marido.
4: Ya, mira,
2: esa Ruth está bien motivada.
0: Yo quiero preguntarte, ¿cómo se va a llamar tu nieto, el primer hombre de la familia, mi querido Ruth?
3: Se va a llamar Lucas.
0: Lucas. Ay, qué bonito nombre.
2: Ah, está bien chido, así como el George Lucas.
3: Sí, Lucas, luego lo voy a decir, peluca por aquí.
2: Peluca por allá. Peluca por delante, peluca por detrás.
0: Oye, pues pone Lucas Pancho y luego el apellido, mi querida Ruth.
3: Es que cállate, el esposo de mi hija es güero, gringo.
2: Ni que subiera tan feo niño, güey.
0: ¿Por qué no? Nombre artístico, mi querida Ruth, felicidades. Enhorabuena por ese tu primer nieto. Ojalá que venga lleno de salud y bendiciones también para ti y para toda la familia, mi querida Ruth. Gracias por compartirlo aquí en el Freeway Show. Vamos a regresar, viene Noemí y contestamos el resto de las llamadas 1-844-370-4839. Estamos celebrando el día de no rendirte jamás. ¿Qué es lo que te hace no rendir? Márcanos 1-844-370-4839.
2: Never give up.
0: Never.
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1: Bueno, pues amigos, queremos platicar contigo en el 1-844-370-4839. Amigos, hoy es el día de no rendirse. ¿Qué es lo que hace en tu vida jamás rendirte? Márcanos en el 1-844-370-4839. Y nos vamos con Osvaldo. Queremos escuchar tu historia, Osvaldo. ¿Qué es lo que te hace que jamás te rinda, mi rey?
2: A ver, échale, mi Osvaldo.
3: Lo que yo hago cada día y cuando puedo es hacer mi música, escribir música y grabar para cumplir mis sueños un día. Para ayudar a mi familia bien. Y pues a mí solo también.
2: Eres compositor, Osvaldo. Qué chido.
1: Qué bonito. ¿Cuántas canciones tienes escritas ya, Osvaldo? Y también si algún artista ya te grabó.

0: algo?
1: Tengo como unas 40, para decir, pero unas que por ahí sueltas ya hay en las redes y las plataformas.
2: ¡Oh, qué chido, Osvaldo! Wow. Oye, Osvaldo, ¿algún artista famoso ya te ha grabado algo?
1: La verdad, no, pero yo, pues, estoy en contacto con una gente aquí local de Chicago.
2: Sí.
1: Y pues, y es bueno compartir la música con la gente, sí, que está allá en el ruedo de todo eso, porque luego, quién sabe que si alguien,
2: sí,
1: te escucha tu rola y claro, le gusta y lo va a compartir con alguien que ojalá te abre la puerta a algo.
3: Oye, ¿y qué formato es? ¿Es banda, norteño? ¿Qué es, mi querido Osvaldo, tu música?
1: Sierreño, puedo cambiar a norteño.
2: Sí.
1: Y mi nombre artista, me llamo Tiger.
2: Tiger. Ah, el Tiger.
3: Yo le podría grabar al compa Osvaldo.
2: No, nah, gordo, facilito. No creo que el Osvaldo con tu voz quiera que, bueno, le grabes una canción, güey. La vas a descomponer, güey.
3: A ver cómo sale, pues, Morris.
2: Osvaldo, pero nunca te rindas porque nunca sabes. Y si alguno de nuestros amigos artistas, sí, le dan chance a Osvaldo de, pues, alguna rola ahí que es la cierto chequen y todo el rollo, ¿verdad, Osvaldo?
3: El Tiger.
1: Verdad, verdad.
2: Osvaldo el Tiger.
3: Mi compa el Tiger, para cuando se haga famoso, que diga, no, una salió un programa medio chafilla ahí que se llama Freeway Show.
2: Ándale.
3: La primera vez que salí al aire y ahí la gente ya me conoció como el Tiger.
2: Oye, ¿cómo gracias, estás en las Osvaldo redes sociales para checar tus redes, mi Tiger?
1: Lo tengo como el Tiger CHI, Tiger Shy en mi Instagram.
2: Ahí está. Oye, hay que escucharlo. Señores. Nosotros te vamos a apoyar, mi Osvaldo. Muchas gracias por estar aquí.
3: Próximamente nominado para premios Juventud. Ahí, imagínate, como gran compositor. Osvaldo. Gracias, Osvaldo. Tenemos a Miguel. ¿Por qué no hablas con Miguel? Miguel, ¿qué es lo que te inspira a ti? ¿Qué te motiva a no rendirte, mi rey?
2: A ver, Miguelón.
4: Hola, ¿cómo estás?
3: Saluditos.
2: Saludos, mi Miguel.
4: Aquí, manejando, escuchándolos.
5: Eso, mi Miguel.
3: ¿Qué es lo que te hace que no te rindas, mi rey? Platícanos.
4: A mis hijas, mi esposa, el saber que también dependen de mí cada día.
2: Sí. Oh, qué bonito. Sí, eso sí, es sí, muy bonito.
3: Y que tengas las ganas y la motivación para levantarte, irte a partir el lomo para que tus hijas, tu esposa tengan lo suficiente para estar bien, mi querido Miguel. Muy bien.
4: Sí, darles lo que, pues no, este ya es un otro tema porque a veces les das de más, a veces les das de menos, pero uno se levanta para tratarles de darle todo lo que no tuvimos, pero a veces se podría decir que darles de más es como encapricharlos a algo, darlos de menos es como decirles, no, pues no te voy a dar porque no tenemos, o a ese llevarle a la mitad para que se den cuenta que todo cuesta. Sí.
2: Oye, Miguel, eso y a poco no unos buenos tacos también después, porque también eso es inspirador.
3: ¿Qué tiene que ver la comida con todo esto, Morris?
2: Eso uno tiene que comer.
3: Acabas de arruinar el segmento este.
5: Comida, gordito.
2: O una qué barbaridad.
6: Eso se pelea con la tecnología.
3: ¿Dónde le pico aquí?
6: Morris con lo naco.
2: ¡Quédate, mi rey!
6: ¿Y Zaida? Bueno, ella se pelea con el sentido común. 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
6: Estamos en todas las redes sociales como Freeway Show. Y el güey es con G de gato.
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0: prepárense, porque ahora te voy a decir cosas que te va a sanar el alma.
1: Gracias.
0: Y hacerte feliz, feliz.
2: Feliz, feliz.
1: Qué bonito.
2: Me siento muy, muy contento. Me siento muy feliz.
1: Me motivan mucho tus palabras, mi querida Zaida.
2: A ver, mira, comencemos, por favor, Zaida.
0: Mira, hablar de... Hold on.
2: Hold on.
1: Se acaba de ir el hold internet,
2: se
1: señores.
2: Se está yendo el
1: discúlpenos.
2: Internet a la maestra de la felicidad.
1: O sea, acaba de ir el internet, pero ya, ya está regresando.
2: Lo estamos recuperando.
1: Lauren, ahí está.
2: Espérate que se conecte.
1: Sí.
2: Ahí está, ya, Zaida.
0: Ya agarró señal.
2: Ahora sí, dinos.
0: Hablar despeja dudas. Hablar sana el alma. Hablar evita pensar demasiado. Hablar también evita penas acumuladas. ¿Verdad? Hablar muestra lo que aún importa. Hablar alivia el corazón.
2: No, ya me acabé las vocales.
1: Qué inspirador,
2: ya,
1: o sea, no, Zaida, qué bonito mensaje.
0: No, yo, son mis investigadores.
1: Pero qué bonito.
0: Sí. ¿Y sabes qué más?
1: ¿Qué más?
0: Hablar une a las personas.
2: Qué bonito. Un aplauso, por favor. Todos de pie con esta nota tan bonita, tan inspiradora.
1: Se paró el tráfico ahorita.
0: Tengo una más.
2: Sí. Una más, el pilón, venga.
1: Sí.
0: Hablar exige valentía. ¿Verdad?
2: Sé valiente, gordo, y háblame así a la cara. Pero lávate la boca porque sí te huele de repente.
1: ¿Un poquito?
2: Bueno.
1: Déjame, pongo.
0: Tengo spray aquí para la boca.
1: A ver, aquí tengo.
2: Astringoso. Oye, pero no nos podemos despedir sin esta nota tan espectacular con...
3: ¡El frase del día!
0: Y el frase del día va así.
2: El del arpa se quedó, fíjate.
0: ¡Arpa!
2: ¡Arpa, que despierta el del arpa!
0: ¡No te pago $1,000! ¡Ay, no! Vamos a tener que hablar seriamente, arpa.
1: Venga, Zaida.
0: Mira, aquí va el frase del día.
2: Venga. Oh, el del arpa otra vez se quedó dormido.
0: Que nunca te dé más miedo hablar que perder algo importante por quedarte callado.
2: ¡Qué bárbaro! Wow, ¡no, hombre!
1: O sea, motivaste prácticamente la mitad de toda la población aquí en Estados Unidos, mi querida Zaida.
0: Ojalá un poquito más de la mitad, pero acepto la mitad.
2: A ver, vuélvala a repetir, por favor, porque esta va dura y a la cabeza.
1: Okay. Qué bonito.
0: Aquí nuevo, por si no lo alcanzaste la primera vez. Que nunca te dé más miedo hablar que perder algo importante por quedarte callado.
2: ¡Qué bárbaro! Gracias, Zaida.
1: ¡Qué bárbaro!
0: Gracias,
2: Zaida. Gracias, Zaida.
1: Eres grande, Zaida.
0: De nada.
1: Gracias. Eres grande.
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3: Bueno, pues amigos, queremos platicar contigo y escuchar tu historia en el 1-844-370-4839. Y le estamos preguntando al inicio de esta hora si en algún momento de su vida han jugado a la Ouija. Dicen los expertos que esto no es un juego, que hay personas que han experimentado ser poseídos y otro tipo de cosas raras al experimentar jugar con la Ouija. Mucha gente lo hace jugando, chisteando, pero han jugado. Ahora, mucha gente dice de que no experimentaron absolutamente nada raro al jugarlo, pero hay gente que posiblemente sí abrieron portales.
4: Ay, no.
3: Y que no lo cerraron. Dicen la gente que juega esto, que al iniciar el jugar, no sé qué, quizás un conjuro, no sé qué es lo que hacen, al final tienes que cerrar también el portal, porque si no lo dejas abierto.
4: Ajá.
3: Bueno, a personas, a espíritus.
5: Pero hay mucha gente que no sabe jugarla, güey, y no pasa absolutamente nada. Pero a mí, mira, la verdad me pasó, yo lo he platicado aquí, güey.
3: ¿Tú la jugaste?
4: No, yo no.
5: A mí me querían invitar a jugarla, pero mi jefa nunca me dijo, nunca me dejó, güey. Y yo estaba en la secundaria cuando unos amigos se iban a una casa abandonada.
4: Oh, no, that's worse.
5: A jugar a la Ouija.
3: Sí.
5: Y ya les he platicado aquí que estos cuates desaparecieron, o sea, se iban de noche, pero ellas hacían así una estrella diabólica, prendían velas y todo el rollo, y después, estaban jugando día con día, se iban esa abandonada en la noche como a las 12, 2 de la mañana a jugar, y un día desaparecieron, güey.
3: Y ¿cómo que desaparecieron? O sea, de repente, de la faz de la tierra. O sea,
5: sí, desaparecieron, o sea, ya no los encontraron y fueron a buscarlos a esta casa abandonada.
4: ¿Y qué pasó?
5: Encontraron la Ouija y así se veía como, pues, un tipo de conjuro que estaban haciendo ahí. Uh-huh. Y se veía como algo quemado, güey, pero no encontraron cuerpos, no encontraron
4: nunca
5: absolutamente
4: más
5: nada, güey.
4: ¿Y los qué les encontraron? Pasó?
5: Pues no sabemos, Aida.
3: Mira, yo en la secundaria... Fecha, cuando yo fui a la secundaria técnica número 19, yo ni sabía que era eso. Y unos muchachitos me empezaron a preguntar que si quería jugar yo con la Ouija. Yo ni sabía, amigo. No, jamás ni por la mente me había pasado que era esa cosa.
4: ¿Y qué pasó?
3: Y la jugué.
5: ¿La jugaste? No, Pancho.
4: ¿Y qué pasó?
3: Pero no pasó nada.
4: ¿No?
3: O sea, nomás me estaban diciendo de que nomás era agarrar la fichita o la cosita esa que con la que te va dirigiendo. Y que no moviera la mano, que solo esa cosa me iba a dirigir la mano a alguna parte. Yo nunca sentí
5: nada.
3: ¿Pero
5: hicieron algún conjuro? ¿Hicieron algún... ¿prendieron velas?
3: No prendieron velas.
5: Ah, no, pues es que a lo mejor no lo hicieron bien.
3: Pero les gustaba jugarlos a los niños y nomás un día me invitaron ahí. Sí la jugué. Yo nunca sentí que me movieran la mano. Gracias a Dios. Porque mucha gente no ha vivido para contarlo. Parece los ha perseguido, cosas así.
4: Sergio,
3: ¿vas a decir algo?
4: Sí, pues fíjate que la amiga de la amiga de la amiga, su vecina, tenía una
5: hija.
4: ¿Pero
5: no fuiste tú?
4: No, yo no fui. Bueno. Yo nunca he jugado esas, porque yo ya las sé. Pero haz de cuenta, esta jovencita empezó a jugar en el ático con la Ouija. Y pues de repente estaba poseída por un demonio.
5: ¡Oh,
4: o algo
5: se
4: así.
5: Le metió un demonio!
4: Le metió el demonio.
5: No.
4: Y la tuvieron que llevar a hacer como un exorcismo o algo con el padre. Y dice que después de eso, mi amiga, que su vecina ya no estaba bien.
3: Dios
4: mío. La hija andaba bien mal. ¿Quién sabe qué le pasó?
3: Bueno, pues amigos, queremos platicar contigo. Márcanos en el 1-844-370-4839. 1-844-370-4839. En algún momento de tu vida jugaste a la Ouija. ¿Conoces a alguna persona que le fue mal o que le fue bien jugando a la Ouija? ¿Hubo algún tipo de consecuencia? Márcanos 1-844-370-4839. Vamos a limpiar las llamadas telefónicas y vamos a contestar a todos, amigos.
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2: Bueno, pues amigos, tú sabes que lo más importante es tu llamada telefónica. Queremos escucharte a ti en el 1-844-370-4839. Mucha gente ha jugado la Ouija. ¿Conoces a alguien que lo hizo? ¿Hubo consecuencias? ¿Sintió la presencia de algún tipo de ente? Márcanos 1-844-370-4839. Tenemos a María aquí en la línea. Mi querida María, queremos escucharte. ¿Qué fue lo que pasó cuando ustedes jugaron la Ouija?
3: A ver, Mari.
4: Mire, yo tenía, estaba como de unos 15 años. Ajá. Y fui a visitar a una prima. Ajá. Y me dijo mi prima, mira, tengo una ouija que yo no sabía ni qué era, ni si era bueno, si era malo, no sabía. Ajá. Dijo, mira, si le preguntas si te vas a casar, cuántos hijos vas a tener, si, lo que le quieras preguntar, la ouija nomás pon tus dedos encima. Ajá. Y ella te va a guiar. La cosa es de que cuando pues yo jugué con mi prima, como a los 3 días que yo iba a la escuela, uh-huh, que me sale un caballo negro grandísimo en la banqueta.
3: ¡Ah, caray! ¿Cómo?
4: Se subió a la banqueta. Yo iba a la escuela, pero estaba a un lado de... me agarré de una asa de la puerta de fierro en México. Uh-huh. Y yo miraba hacia enfrente de mí y no había ni una persona, nadie, sí, nadie caminando. Era yo sola con el caballo negro con unos ojotes. ¿Sabe qué hacía el caballo?
3: ¿Qué?
4: Se me acercó.

0: acercó bien cerca de mí y levantaba las patas de adelante y las dejaba caer a la banqueta, nomás tronaba las patas de enfrente del caballo.
1: Sí.
0: Y me rozaban hacia mi cara. Ajá. Y yo me quedé, que no me movía, yo me quedé como en shock, como asustada, como no sé cómo explicarle. Uh-huh. Que si yo me he movido, yo pienso que el caballo me hubiera hecho pedazos allí.
2: Oye, pero ay, ¿fue
1: la única vez o tuviste más apariciones de este caballo?
0: No, fui la única vez, pero deje decirle que yo en mi mente, no hablando ni nada, dije, ay, Dios mío, o algo mencioné de Dios. ¿Sabe que soy caballo?
1: ¿Qué?
0: Pero yo sin abrir la boca, porque yo no me movía, porque yo sí sentía que si me movía, el caballo se me iba a dejar ir encima.
1: Ajá.
0: Porque yo sentía que el aire de sus patas de enfrente, ¡pas!, levantaba sus patotas hasta arriba y se las bajaba, y al tiempo que las bajaba tronaban bien fuerte en la banqueta.
1: Sí.
0: Y cuando yo dije, ay, Dios mío, se bajó el caballo de la banqueta y se fue, corre, corre, corre, hacia atrás de mí, no enfrente. Pero a mí lo que se me hace, que nadie me haya ayudado, que no haya nada, que estaba solo, que era día de la escuela, de que hubiera gente en las banquetas en la calle para poder llegar a la escuela.
1: Claro.
0: Fue una cosa que me quedé sola. Ahora que mis hijos están grandes, les comenté que nunca se me olvida. Ajá. Y les dije que nunca vayan a jugar a eso.
1: Sí.
0: Y me dijo una de mis hijas, que me dejó pensando, a mí, gracias a Dios, no me pasó nada más eso, que nunca se me olvida, nunca. Después de jugar la Ouija me salió ese caballo, sí, negro tan feo, grandote.
1: Ajá.
0: Entonces, yo le comenté a mis hijos y mis hijos dicen, mamá, yo he oído que jugar a la Ouija es malo.
1: Ajá.
0: Pero dicen que si no le pasa a la persona que estaba jugando eso, le puede pasar a alguno de sus hijos.
1: Ay.
0: Yo nunca había oído eso. Fue la primera vez que escuché que mi hija me dijo eso. Oh, no, hija, le dije, eso ya hubiera pasado, eso ya hace como 40 años.
1: Ajá.
0: Pero me quedé con la duda porque mi hija me dijo,
1: sí,
0: que si no me pasaba nada a la persona que...
1: Sí.
0: Pues a mí lo único que me pasó fue que ese caballo... Y después que yo ya fui más mayor, me puse a pensar, dije, cuando yo jugué a la Ouija, porque cuando me salió el caballo, yo no pensé que era la Ouija.
1: Sí.
0: Hasta después de años, yo dije, eso fue... Sí. Por yo andar jugando a la Ouija, me, claro, salió eso y me sacó el susto y me pasó todo esto.
2: No manches, mi
1: Mari,
2: bueno,
1: lo bueno que no hubo consecuencias ni para ti, ni para tus hijas, ni para tus nietos, corazón. Pero bueno, queda como lección para no jugarlo y también para pasarlo al resto de las generaciones. Gracias, mi querida Mari, por tu llamada telefónica. Amigos, vamos a seguir contestando el resto de las llamadas telefónicas. 1-844-370-4839. Oye, ¿conoces alguna persona que también jugó a la Ouija? ¿Hubo algún tipo de consecuencias o apariciones? 1-844-370-4839, amigos.
2: Oye, ¿y no te ha de haber quedado la cara así cuando jugaste la Ouija? Que...
1: No me hice más guapo, Morris.
2: Güey, horrible.
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4: Y se llama Escribiendo la Historia. Ahí te va, jabón.

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1: Bueno, pues amigos, aquí lo más importante es tu llamada telefónica, 1-844-370-4839. Oye, se acaban de sintonizar, estamos platicando con personas o cosas que han vivido algunas personas que jugaron a la Ouija. ¿Conoces a alguien que también jugó? ¿Hubo algún tipo de aparición? ¿Se les apareció un fantasma, entidad? Márcanos 1-844-370-4839, amigos. Tenemos, mira, acá hay un mensaje de parte porque también estamos en redes sociales. Javier dice, saludos a todos ahí en la cabina, dice nosotros. Ay, no, Javier, por favor, no me digas.
2: ¿Qué le pasó?
1: Dice Javier, nosotros la jugamos en Halloween. El puntero empezó a moverse hacia puros ochos, súper rápido. Buscamos en internet y resulta de que eso significa que un espíritu malo tomó el control. Cerramos el juego como pudimos y la tiramos a la basura. O sea, entonces, si el puntero empieza a moverse hacia muchos, a puros ochos, eso está relacionado con una entidad mala.
2: ¿A poco?
1: Pues eso yo no lo sabía. Es lo que dice acá el compa Javier, sí, claro, lo buscaban en internet. Mónica también acá dice.
2: A ver, ¿qué dice Mónica?
1: Dice, muchachos, yo trabajé de enfermera y una vez llegó una muchacha con un ataque de pánico severo. Sus papás decían que estaba así desde que jugó a la Ouija con el novio.
2: Ay, ay, ay.
1: Decía que escuchaba voces que le susurraban al oído. Pobre muchacha, quedó muy mal. Ah, no, qué barbaridad. Es que acuérdense que el jugar este tipo de cosas de Ouija abren portales. Y si no sabes cerrar el juego, eso podría tener consecuencias, amigos.
2: Mira, para a ti también nos están escribiendo que el compa Rubén dice que un grupo de amigos comenzó a jugar a la Ouija y le preguntaron,

0: hay alguien aquí y que se empezó a mover pues el marcador así. Y luego, y cuando le preguntaron el nombre, deletreó que se llamaba Elena, güey.
1: Una mujer.
0: Una muchacha se quedó helada de sus amigos. Y dice que así se llamaba su abuela fallecida.
2: ¡Ay, Dios!
0: Y que lo inquietante fue, según ella, que nadie de los presentes conocía el nombre de su abuela. Ajá. Y que se empezaron a comunicar con la abuela por medio de la ouija, güey, ¿eh?
2: Mira, yo nomás digo una cosa, señores. Cruz, cruz, cruz, que se vaya el diablo y venga Jesús. Vámonos a la fe.
0: Gordo, cuando te mueras no te vayas a comunicar con por medio de la ouija.
2: Voy
0: no
2: a
0: vayas
2: venir,
0: a estar espantando gente.
2: Voy tú, a venir güey, a jalarte la neta, las patas a ti, vas a ver, bendigo, que se te quite.
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0: Pues sí, señores.
1: Aquí te va.
0: Amigos, estamos en búsqueda del llamado número uno. Llamado número uno en el 1-844-370-4839. Que nos diga la canción del día. Y tenemos de aquí a una persona. Buenas tardes, ¿con quién tenemos el gusto?
2: Con María.
1: ¡María! ¡Hola, María! ¡Oh, y otra María!
3: ¡María!
1: ¡Qué suerte!
0: ¡Qué bueno que nos marcaste, mi querida María! A ver, dinos cuál es la canción del día, María.
1: A ver, María.
2: La llamada de mi ex con Grupo La Etiqueta.
1: ¿Estás segura, María?
2: Claro que sí, 100%.
1: Ay, ay, ay, no manches.
0: Segura, otra oportunidad. Estás completamente segura, corazón de melón.
2: Segurísima, segurísima.
3: ¿Estás segura?
1: Pues, ¿qué crees, María? ¿Qué crees, María? ¡Te ganaste $500!
0: ¡María!
1: ¡Muchas felicidades, María!
0: María, quiero preguntarte, ¿qué vas a hacer con esos $500, María?
2: Pues le voy a comprar la comida a mis perronietos y perrogatos.
1: Eso es todo, mi Mari. Oye, ¿de dónde nos estás escuchando, mi Mari?
2: De aquí, de Chicago, Illinois.
1: ¡Ah, de Chicago! Oye, ayer también se lo ganó una María, pero de Los Ángeles, para que vean, o sea, estamos regalando mucho dinero. Oye, Mari, ¿y tú creías que te íbamos a regalar el dinero o creías que era puro cuento?
2: No. Yo creía, 100%.
1: ¡Eso!
0: Pues mira,
1: eso,
0: mi Mari. Como decían en la película, ¡ay, María, qué puntería, corazón de melón! Felicidades y gracias por escuchar el Freeway Show, mi reina, ¿ok?
2: Gracias a ustedes.
1: A ver, pero dinos cuál es el único programa de las tardes que te regala $500 con la canción del día.
2: El Free Show.
0: ¡Eso!
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2: ¿Qué tal? Muy buenos días, les saluda Eli Venegas y este es el breve informativo del bueno, la mala y el feo. Trump insiste en que el Estrecho de Hormuz es un nuevo territorio estadounidense. El presidente Donald Trump insistió este martes en denominar al Estrecho de Hormuz como nuevo territorio estadounidense al postear una fotografía en su red social Truth Social con esta denominación. En la imagen se ve el mapa del Estrecho que separa el Golfo Pérsico del Omán, donde un círculo señala el Estrecho de Hormuz y el texto Nuevo Territorio de Estados Unidos, acompañado de una franja azul, roja y blanca con estrellas. El departamento de ICE recibe un freno en iglesias, pues se mantienen protección ante redadas migratorias. Una orden emitida este martes por un tribunal federal de Maryland impide que los agentes de ICE realicen operativos de control migratorio dentro de los lugares de culto de las organizaciones que demandaron a la administración Trump. Y en los deportes, el jugador Gilberto Mora fue comparado con Messi y Maradona. Gilberto Mora demuestra su calidad en el fútbol mexicano jornada tras jornada. El futbolista de los Cholos de Tijuana es protagonista en la Liga MX. Sebastián Abreu, entrenador del club, considera que Morita tiene algunas características de grandes leyendas del fútbol como Lionel Messi y Diego Armando Maradona. Todo parte de una brillante actuación de Gilberto Mora en la última jornada de fútbol mexicano en un duelo desarrollado en el Estadio Caliente de Tijuana. Gilberto Mora fue el responsable del triunfo de su club sobre Cruz Azul. Hasta que llegamos con el breve informativo del bueno, la mala y el feo, les informó Eli Venegas. En redes sociales, Eli Venegas Radio. Excelente día.
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3: ¿A quién le gusta salir de vacaciones, muchachos?
4: No, pues a mí.
3: No, ahora imagínense, salir de vacaciones... No. Y sin gastar dinero.
4: No, ¿qué? Pues a mí.
3: Ahorita les voy a platicar cómo pueden vivir las vacaciones inolvidables y sin gastar feria.
5: Ay,
3: papi.
5: Qué chido, loco.
3: Ahí les platico enseguida.

0: Imagínate salir de vacaciones. Sí. Ay, no sé, chido. Hay lugares donde, por ejemplo, la playita, muchachos, ¿qué tal?
1: Qué rico.
2: Hay gente que vive aquí, en Califas, a una hora de la playa, y jamás ha ido a Santa Mónica, Denis, Malibu, te lo juro, güey.
1: Oye, pero la playa a mí me reconecta, o sea, sí, el olor sí, claro, a la playa, las olas del mar. Ay, cómo me gusta la playa. Temprano, me encanta. La
0: gente pescando. Y como dice el feo, lo tenemos aquí en casa y no lo disfruta mucha gente.
2: No, es más.
0: Yo tengo una tía que tenía ya 15 años viviendo aquí.
1: Sí.
0: Y le digo, oiga, tía, vamos a echar una caminadita. ¿A dónde? Allá al Hollywood Sign.
2: Cállate los cinco.
0: Nunca he ido,
2: yo
0: no.
2: Tampoco.
1: Feo. Nunca he sido, salúdame, yo ya fui.
2: ¿La nalgona, tu tía?
0: Ándale, mi tía la nalgona, sí.
1: Ay, lo que yo quiero hacer es el hiking.
2: Nunca, jamás en mi perra vida.
0: Hiking,
2: de los 50 años que tengo aquí en California, jamás.
0: Chale.
2: De los jamás he caminado al Hollywood.
0: ¿Qué tal, por ejemplo, irse de vacaciones un safari en África, muchachos? ¿Qué les parecería?
1: Es imagínate. Uno de mis
2: ya quisiera ir al Suite o al MacArthur Park el domingo, güey. Ya ni la fiesta.
1: Oye, pero estaría padrísimo.
0: Ver los animales.
1: Sí,
0: todo el rollo.
1: Qué
2: y vete a la casa de mi suegra y hay varias ballenas, elefantes, focas, lo que quiera.
0: ¿O qué tal, por ejemplo, ir, no sé, a los tiempos medievales?
2: ¿Qué es eso?
0: Y de repente, muchachos, ver dragones, a lo mejor.
1: Vean Game of Thrones.
2: Ahorita traigo el aliento de dragón, si lo quieres.
1: ¡Hala! ¿Mm? Oye, pero eso es completamente imposible.
0: ¡No!
1: Raúl Molinar.
0: ¡No!
1: ¿Cómo? Si no existieron los dragones.
0: Es fácil. Paolazazo.
1: Drógate, dice. Fuma.
0: Lo que tienes que hacer es practicar.
2: Jálate una rayita, verás, con el dragón.
0: Lo que hoy en día le llaman las vacaciones para leer, para despegarte.
2: ¿Cómo?
0: Sí, retiros de lectura, muchachos.
2: ¿Eh? Ay, me gusta. No te entendí, ni
0: algo, es algo nuevo.
2: ¿Vas a ir allá donde están los dragones a leer?
0: No, mira, lo que pasa, Beito, es de que hoy la fatiga digital, hoy la sobreestimulación en las redes sociales.
2: Sí,
0: tiene la gente estresada, güey, sí, conectada.
2: ¿Eh?
1: Dolores de cabeza, estrés, ansiedad.
2: Depende que mires, porque yo miro puras cositas acá de las triple X.
1: No,
2: a mí
1: sí
2: no me estresa,
1: estrés,
2: me gusta.
1: A ti te quita el estrés.
2: Estoy esperando que se largue la chaya ya con su mamá para empezar a guachar.
1: A ver los videos.
0: Pero es por eso de que ahora, y gracias a el, ya sabes, sí, hay un movimiento que se llama Slow Living.
1: Sí.
0: Se ha desarrollado el turismo del bienestar. ¿Y de qué se trata?
2: Qué chido.
0: Estos retiros de lectura te invitan y te llevan a lugares donde tranquilamente, o sea, mentalmente, visualmente, vas a estar tranquilo. No hay nada, no está pasando nada. Puede ser un parquecito, puede ser un bosque, puede ser una playita.
1: Sí.
0: Imagínate todo eso. Entonces, vas a sacar un libro. Todo el mundo va a estar callado, escuchando la naturaleza a tu alrededor, pajaritos y todo el rollo. Y tú leyendo y te vas a ir sumergiendo a lo que es la lectura. O sea, te vas a concentrar en tu libro.
1: De acuerdo. Eso es mi plan favorito en la playa. Yo, en la playa, una limonada mineral sin azúcar y un libro.
0: Un libro, ándale.
1: ¡Ay, belleza! Y escuchar las olas del mar y
2: concentrarte.
0: Padre.
1: Feo, es que...
2: Y ver cómo un homeless llega y se roba tu bolsa.
1: Nada,
2: porque está bien clavada en el libro.
1: ¡No! No, pero imagínate, son personas que leen tanto tiempo, que estudian tanto tiempo, tantos años para que tú puedas eso leerlo en una semana, en un mes.
0: Claro.
1: Y absorber todo ese conocimiento, todas las historias, irte al mundo, me fascina. Qué buena nota, Raúl Molinar, te felicito.
0: Sí, mira,
2: estaría chido irse, agarrar el libro, ese libro
1: el
2: que
1: vaquero
2: es,
1: dice que
2: el Playboy, irte al MacArthur allí, loco.
0: ¿Qué?
2: Pero acuéstate encima de tu bolsita.
0: ¿Por qué?

0: ¡Te la van a robar! ¡Ay, ay! En el MacArthur hay cada rata.
1: 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Y esto.
2: ¡Ay, en la estadística ha llegado!
0: ¡Hey!
2: ¿Sabían que 9 de 10 personas hacen el Daydreaming, baby?
0: ¿El qué? ¿El
2: Daydreaming?
0: ¿Aquí yo?
2: O sea, que sueñan despiertos. ¡Ay, yo quisiera ser millonario! ¡No, no, no, no! Multimillonario.
0: Entonces, ¿ya te diste cuenta por qué cuando me toca leer una nota o a decir un tema, no lo empiezo rápido?
2: ¿Por qué?
0: Porque estaba daydreaming, me tienen que recordarte. ¡Ey!
2: ¡Ey! ¡Despierta! No, pero así, ¡ay, si me ganara la lotería! ¡Ay, chido, si tuviera alguien que me ayudara en la casa! ¡Ay, ay, si tuviera! ¿Ustedes qué sueñan o con qué sueñan?
0: Híjole, no puedo decir.
2: Cuando están despiertos.
0: No, pues no.
2: No, no digas nombres.
0: No, no voy a dar nombres.
2: 1-855-370-3100.
0: Ahí te encargo.
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1: Oye, chavos, ¿cuál es la estadística?
2: A ver.
1: ¿Qué dice que 9 de cada 10 personas hacen el daydreaming, baby?
2: ¿Daydreaming? ¿Cómo?
1: Que sueñan despiertos. Ay, si yo fuera. Si yo fuera mujer.
3: Ay, yo fuera millonaria.
1: ¿Hay una canción ahí?
3: Ay, si fuera, fuera millonaria, ¿por qué iba a cobrar?
2: Ay, imagínate.
3: Fíjate que fueras mujer y lo cobraron.
1: Ay,
3: ay, güey, mi nieto.
1: No, pero si yo fuera millonario. Si yo tuviera ese carro. Si alguien me ayudara. Si yo tuviera un buen marido, una buena mujer. ¿Con qué sueñas tú? 1-855-370-3100.
2: Pero, o sea, de todo se vale.
1: Soñar despierto. No manches.

0: Oigan, llegó el momento de la estadística, baby.
1: A ver.
0: Esto está de locos. ¿Les ha pasado que de repente se sientan en su casa?
2: ¿Yo?
0: ¿Se agarran un café o en el trabajo?
2: ¿Yo?
0: ¿Le dan un sorbo y ven al cielo?
2: ¿Yo?
0: ¿O a la lámpara o al techo?
2: ¿Mm?
0: Y dicen... Sí, ya sé de qué color vas a decir feo.
2: No, yo no. Espérame. ¿Y por qué nomás yo?
0: No, del techo.
2: Es que es blanco.
0: Ya te estaba esperando. Y de repente dices, ay, ¿y si yo fuera millonario? Ay, no estaría aguantando esta bola de babosos.
1: Ay, qué chido.
2: Ya sé, lo estás diciendo.
0: Estaría en mi casa de Hawái.
2: Hey.
0: Con dos mujerzotas en bikini.
2: Ah, sí.
0: Diminuto, echándome aire. Eso pensaría el feo.
2: Sí.
0: Diminutito. Me estarían haciendo masaje unas chinitas al momento que me echan aire.
2: Oh, yes.
0: Y tendría a mis modelos de inteligencia artificial aquí al lado atendiéndome.
2: Yes.
0: La Chayo.
2: Allá no, nadie me menciona.
0: ¿Quién es la Chayo? Diría. Pero ¿qué creen? ¿Que no?
2: Qué
0: el pelón estaría viendo el cielo cuando de repente diría, oh my God. Imagínate si yo fuera millonario. En este momento estaría en un mundo de juguetes. Tendría una casa llena de juguetes y estaría vestido de Goku todo el día.
2: Juguetes tres.
1: Imagínate.
0: Todo el Goku.
1: Uf.
0: Tendría a mi amigo el Transformer.
2: De un ojo.
0: Con el que jugaría también.
1: ¿Y que se transformaría?
2: El de un ojo.
0: ¿Qué?
1: O sea, estaría así pequeño el ojo. ¡Grandote!
2: ¡Adentro!
1: Por lo general así son los Transformers.
2: 8 días.
0: ¿Sí? Así sería.
1: Padre.
0: Y todos de repente hacemos esto de que, ¿y si yo me ganara la lotería?
1: Sí.
0: ¿Qué haría con ese dinero?
1: Pues es que soñar se vale, ¿no? Es normal, creo yo.
0: Oye,
1: es
2: chido, güey.
1: Vivir de ilusiones.
2: Es chido.
0: Ahorita está muy de moda el daydreaming. Personas que sueñan despiertos. Y muchos dirán, ay, pierden el tiempo. Pero la ciencia dice que no es perder el tiempo, que te ayuda a tu creatividad.
2: Claro.
0: A imaginar soluciones, a idealizar tu vida y a crear metas.
2: Y para los viejitos les ayuda con el Alzheimer.
0: También estar piense.
2: Me lo recomendaron.
1: Estaría chido.
0: No nos digas qué piensas, please. Tú sí cuéntanos.
2: El Alzheimer.
0: ¿Qué sueñas despierto? ¿Cuál sería ese ideal que tuvieras, ese sueño irreal que si pasara te cambiaría tu vida? ¡Oh, my God! 1-855-370-3100.
1: Ahora ya tenemos al Cheve con nosotros. ¡Cheve!
2: ¡Cheve! ¡Cheve! ¡Cheve! ¡Cerveza! ¡Dile
1: saludos,
2: cerveza!
1: ¡Saludos!
3: ¡Saludos!
1: ¡Nueva York! Oye, Cheve, ¿tú qué sueñas despierto, papi? ¿Cuál es? Daydreaming, dice Pau.
3: Ay, mira, mi peloncito. Hey. Aquí son a las 7:05 de la mañana. Hoy me desperté soñando que voy a la montaña Everest, en la punta del Everest. Dejo a la vieja ya amarrada y me junto con una de 25 a 30 años.
1: ¡Ah, qué padre, güey! ¡Ese sí es sueño!
0: ¿Qué daydreaming el tuyo?
1: Está perrón, Cheve.
0: Oye, pobre doña, ya me la imaginé en el Everest arriba. ¡Regresa!
2: No. Sentado en la puntita del Everest.
1: ¿A dónde vas? Espérate, ahorita vengo.
2: Tú nomás sígueme y allá te amarro.
0: Y también están esos sueños, ¿no? De subir montañas,
1: sí.
0: De cruzar mares, hacer el ¿cómo se llama este?
1: ¿Hiking?
0: No, el que corre. No.

0: Nada, se me olvidó el nombre.
1: Ah,
0: de este. El Ultra.
2: Ah, de todo terreno.
1: No, Iron Man. El Iron Man.
0: Eso. Hay personas que han hecho eso, sueñan con hacer eso.
2: Yo tengo compas que son Iron Manes.
0: ¿De qué?
2: Juntan fierro.
3: Y los calzones todos oxidados.
2: Sí, por los frijoles.
1: Aparte. Tenemos a Miguel. Hola, Miguel.
4: ¿Qué onda? ¿Cómo estamos, chavales?
1: Saludos, Miguel.
2: No grites, me despierta. Estoy daydreaming ahorita.
0: Y chulo, Miguel, ¿cuál es tu daydreaming? ¿Con qué sueñas despierto, papito?
4: Amigazos, yo si pudiera, echando de daydreaming, soñaría que hubiera yo invertido dinero después de tener el colchón en la bolsa de valor,
1: no,
4: específicamente el S&P 500.
2: ¡Ay, qué chido!
4: Cada dólar que le metes al S&P 500, ahorita ya estuviera fácil unos 500,000 dólares.
2: ¿Pero qué es el S&P 500, güey?
0: Son las 500 empresas más importantes.
2: ¡Ah, qué chido!
4: Sí, exactamente.
2: ¡Qué chido!
4: Las empresas más importantes de Estados Unidos. Y le recomiendo la Laza, si tiene dinero por ahí escondido, sáquelo del cochinito.
2: ¡Órale! ¡Sácate el dinero del cochino!
4: Para meter el S&P 500.
1: Oye, Miguel, pero ¿cuándo fue o cuándo habría sido el mejor momento para haberle metido, güey? ¿Cuándo?
4: Yo pienso que en la crisis del 2008 fue cuando bajó mucho. Uf, porque muchos perdieron dinero, pero muchos también ganaron, carnal.
0: Sí. Sí.
4: Cuando cae una recesión económica fuertísima, todos venden, todos sacan líquido en efectivo, ¿verdad?
0: Sí.
4: Entonces, acciones están súper baratas. Después de, por ejemplo, una acción que valga $100... salen 30.
2: ¡Ay, güey! Este sí sabe.
4: Ahorita ya vale 250, ¿sí me entiendes? Entonces...
2: De seguro eres rico tú, güey. No. Ha de ser millonario.
4: No, pero pues ahí vamos poco a poco, echándole ganas.
0: Con eso soñaba, con haberlo hecho antes.
1: O sea, sabe, nomás
2: le buenas clases que está dando.
1: Nomás falta la lana, güey. Es todo lo que falta.
0: Esos que le metieron al Bitcoin cuando salió y se volvieron millonarios, a su máquina. Oigan, ¿qué aplicas el daydreaming, el soñar despierto? Dicen que 9 de cada 10 personas lo hacen.
2: Yo
0: ¿con
2: sí
0: qué sueñas? 1-855-370-3100.
1: Yo con Jimena Córdoba.

0: algo que se llama el daydreaming, baby.
1: Daydreaming.
0: Donde dices, ay, ¿qué será eso? Si yo fuera millonario.
1: Ah, qué perrón.
0: ¿Qué haría?
2: Si yo hubiera tomado
0: estas decisiones, si me hubiera quedado con tal mujer, no estaría sufriendo con la de ahorita. O si no le hubiera hecho caso, sería muy feliz hoy.
2: Más que...
0: ¿Con qué sueñas despierto, mi vida? 1-855-370-3100.
1: Imagínate salir del jale, llegar a la casa, abrir la puerta y que nomás se escuche así como que te están cocinando.

0: cocinando bien rico y todo.
1: ¡Ay, qué rico la chayo!
2: ¡Ya llegué! ¡Pasale, mi amor! ¡Jimena Córdoba, güey! Imagínate esa que me está esperando con un mandilito ahí que... ¡Pasale, mi amor, te estoy cocinando!
1: Y ¿qué? Sin nada ha puesto un mandil nomás.
2: O sea, me está atendiendo a mí nomás.
1: ¡Ay, ve!
2: ¿Cómo estás, chiquita? ¿Cómo te fue el día de hoy? ¡Ay, bien, papi! ¿Cómo te
1: ¡Ay, sí,
2: ¡Ah,
1: sí.
2: papá!
1: Ay, qué rico, loco.
3: Qué bonito.
1: ¿Qué tal llegar y estar en el piso así con de puro oro?
3: Ándale.
1: Y que te estén esperando dos, tres morras ahí sin cocinar, que bailen. Yo ordeno, Uber.
3: Sí.
1: Ordenen al restaurante, chiquito.
3: Yo.
2: Puro oro. El piso.
3: Yo quisiera que estuviera mi mamá aquí. Con ese sueño despierta.
2: Ajá.
3: De que yo llegara a mi casa y estuviera mi mami o mi mamá pudiera tener aquí sus papeles para vivir aquí.
1: O sea,
3: eso
1: que,
3: sería un sueño para mí.
1: No, yo sueño despierto. Que no esté la Chayo en la casa, que estén dos morras mejor. Que me estén esperando.
2: Tenemos a José con nosotros. ¡Hola, Joel! ¿Qué peteo?
4: ¡Joel! ¿Qué pasó, muchachos?
2: ¡Saludos!
3: Papi, ¿con qué sueñas despierto, mi amor?
4: Mira, Pao, cuando voy en las tardes al gimnasio y está lleno de gentes como el pelón que nomás van a calentar asientos, sueño que soy millonario, compro el gimnasio y los corro a todos. ¡Sale!
3: Eso sentimiento lo he tenido.
2: Hay que tomarse la foto, wey. Joel, y el video, papi.
1: Déjame a mí, yo soy de mantenimiento.
4: No.
3: Hay personas que solo van a agarrar las pesas.
1: El pelón.
3: Se las ponen al lado y ni las usan. O se sientan en aparatos a estar con su celular sentados.
1: ¿A poco sí estás bien mamadolores tú, Joel?
4: Sí, yo toda la vida he hecho ejercicio y es lo que me estresa, que mi tiempo, pues yo para convivir después con mi familia, yo tengo el tiempo contado. O sea, yo voy una hora y media, seis días a la semana.
1: ¿Qué?
4: Y ya vas con tu rutina.
2: Seis días.
4: Y hay gente que está acostada en la máquina sin hacer nada. Y dices tú,
1: el celular.
4: El tiempo sí vale, el tuyo no.
1: Exacto, no, sí es cierto, güey. Yo trabajé en un gimnasio de mantenimiento y había gente que texteando, sentados.
3: Sí.
1: Mientras otro esperando, hey, please.
3: Y luego se ofenden. ¿Sabes qué me pasó a mí aquí, que me he dado cuenta en Estados Unidos? No les gusta compartir aparatos. En México dices, compartimos, sí, entonces tú haces uno y en lo que él descansa haces otro.
2: Órale.
3: Y aquí no.
5: That's nasty.
1: El pelón sí comparte. El otro día me compré, quería compartir su aparato.
2: Sí.
1: Pero cómprale baterías, son 12 de las grandotas.
2: Y si quieres, uno tú y luego uno yo.
3: Úsalo.
2: Así de volada. Mira, tenemos a Carlitos. Hola, Carlos, ¿qué peteo?
6: Bueno, aquí...
2: ¡Saludos, bueno, capitos!
3: ¡Hola, Luis! ¿Qué pasó, chulo? ¿Con qué sueñas despierto, amor?
6: Un sueño, estoy arrepentido. Hace años, allá en mi estado, andábamos haciendo una carretera y ese día no pude ir a trabajar de noche.
3: Sí.
6: Un amigo mío me dijo que la ayudáramos. Y ese día, camarada, el otro día no regresó porque se encontró algo entre medio de la carretera.
1: ¿Qué se encontró, güey?
6: Ah, pues yo digo que habrá sido dinero.
1: ¿Algún tesoro? No, sí. ¡Ala! Hay entierro, sí.
3: Oye, pero ¿te volvió a hablar o ya, desapareció?
2: ¿Qué ya onda? ¿No volvió o qué?
6: Desapareció ya mi camarada, jamás lo volvió a ver.
3: Oye, a lo mejor le pasó algo, no manches. No,
5: o lo que se encontró ya tenía dueño.
1: Hostia.
2: Ay, güey, ¿quién sabe, güey?
1: Se encontró una pipa de gas y explotó.
2: Sí.
3: Ay, no, qué feo.
2: Mira,
3: no,
2: tenemos a Pepe con nosotros. Hola, José, ¿qué peteo?
1: Ya no me volvió a llamar.
2: Hola, José.
1: Bueno, con don José.
7: Bueno.
1: ¿Y cómo está, oiga?
3: Josecito, ¿qué onda? ¿Con qué sueñas despierto?
7: Todos los días que tengo entre mis brazos a la Pau.
2: ¡Ah, qué bonito!
3: ¡Ay, mi vida! ¡Qué bonito! ¿Y qué hacemos, papi?
7: A esa chilanguita que me paseé con eso de que no veo, la veo con el alma.
1: ¡Ándale! ¡Eres invidente!
7: ¡Ay, chiquitita!
3: Mi amor, yo te voy a llevar a la luna. Sigue pensando en mí. ¿A dónde más te llevo?
7: No quiero que me lleves a la luna. Lo que me gustaría que me llevaras es a caminar contigo de la manita bien abrazaditos, dando unos besitos por allí en la playa de Santa Mónica, mi amor.
3: Ay, claro que sí, mi vida.
5: Y luego que lo sueltas, Paola, y se tropieza y se cae.
3: No seas muchacho.
1: Y se murió.
2: No, ¿qué pasó?
3: No,
1: es que él es invidente.
7: La va a castigar Dios.
3: Sí.
5: Oye, Pao, ¿ya viste el carro nuevo que se compró José?
3: No lo he visto.
5: Tampoco él.
7: Ay, ay, ¿cómo no puedo ver ese carro? Nomás me lo estoy imaginando y soñando siempre.
5: Tampoco él lo ha visto.
3: I love you, mi amor.
5: No sabes si trae de unos o de 100.
3: Don Tela, ya cállese.
2: Por favor.

0: que tiene billuyo, billete. ¿Sí? ¿O no?
1: ¿O no?
0: ¿O no?
1: ¿O no? Sí.
0: Y trae un carro, pero que dices, ¡hola, qué chulada!
1: ¿O no?
0: ¿O no?
1: Porque no tienes billete.
0: Exacto. Y pero hay mucha gente que a lo mejor...
2: Aquí dan todo a crédito.
0: Sí, Machín. Hay gente que no tiene a lo mejor algo que se ha comprado y trae un Mercedes del año.
1: Bueno,
0: y no
1: sí.
0: Y no se ha comprado una casa.
1: A mí me ha tocado de que, fíjate, un compa, que por cierto, toca en un grupo musical. Vente, pelo, vamos a mi casa, no sé qué, por unas cosas. Ok, vamos.
0: Luis Miguel.
1: Ándale. No, Cristian Casas. No. Te lo juro, se estaba cayendo la casa, la verdad, la casa muy, muy humilde. ¿Qué? Sí, güey. Muy humilde la casa. Ah, pero el troconón que así traía.
0: Sí.
2: ¿Qué pedo?
0: Hay esas camionetas que las ves hacia el cielo, que le llegas a la mitad de la llanta, de lo altas que son. La pregunta es, ¿cuál ha sido el carro más caro que se han comprado, chavos?
1: Que te has dado.
0: Sí, que dices, jalo.
1: Me lo doy.
0: A ver, cuéntenme, 1-855-370-3100.
1: Híjole, yo creo que ¿cuál ha sido?
0: ¿Cuál?
1: Sí, hay trocas bien caras.
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0: veces que no puedes tener qué comer, pero traes un carrazo que dice la gente, ¡hala, le está yendo re chido! Hey. Le inviertes a la troca. ¡Mira mi troca nueva, ma! Mujer, mira el trocón que te compré. ¿Cuál ha sido el carro o troca más caro que te has comprado y te diste lujo y dijiste, because I can? ¿Tú qué onda?
1: En toda tu vida, el carro más...
0: En toda tu vida.
1: ¡A su mecha! 1-855-370-3100.

0: uno le invierte al trocón, al carro.
1: Oh, sí,
0: una lana. Y hay personas que dicen, no tengo billullo, no importa, me lo doy, porque ¿sabes qué? Yo puedo pagarlo a meses,
2: ay,
0: a 300,000 años, pero yo trocón nuevo
1: me lo
0: voy a llevar.
2: Eso.
0: Luego le ponen unas llantotototototototototas y unos rines bien chidos, padrísimos. O la mujer trae el trocón, o que el carro deportivo, o que el carro que no tiene techo, a su máquina.
2: Porque no quiere.
0: ¿Por qué?
1: Si no es el convertible, pues.
2: Sí, pues.
0: Oye, pero le invierten una lana increíble. ¿Cuál ha sido el automóvil más caro que te has dado en tu vida entera?
1: Wow.
0: How much, baby? 1-855-370-3100.
1: A ver, mira, tenemos a Vero con nosotros. Hola, Verito.
3: Hola.
0: Vero, ¿a poco te has dado un carrazazazazazo?
3: Si sí, tú crees, cometí el error de comprarme una Range Rover.
0: ¿Por qué error si son hermosas?
1: Ah, Range Rover, ¿que no son primas de la Land Rover?
2: No, son de Rover.
0: La Range Rover es la Stop, es la Celebrity camioneta.
1: Espérame, pero tiene que ver con la Land Rover, ¿no? ¿O no?
2: Sí. Sí, sí, sí, sí, Range Rover.
0: Pero es la de lujo, es la de lujo, la top.
1: Ah, la perrona,
0: la Celebrity camioneta.
1: How much, ¿cuánto te costó, Vero?
3: 80,000.
1: ¿Qué? ¡La madre!
2: ¡Ay, Vero!
0: Oye, ¿de qué color?
2: No tenía ni para tragar.
3: No, no tenía, fíjate.
2: No, no, es que si te con el pago.
0: Pero andaba bien delgada en su camioneta, luciendo por todos lados.
2: Y si la corren del apartamento, ahí mismo se va a vivir.
1: Le rugí las tripas, pero en la Range Rover.
0: ¡Chulada!
2: Ay,
0: ¿cuánto tiempo te duró la Range Rover, manita?
3: Tres años.
2: Se la decomisaron.
1: Oye, pero ¿y por qué dijiste desgraciadamente? ¿Qué pasó? O sea, ¿fue el auto de tus sueños y se convirtió en el auto de tus pesadillas o qué pasó?
3: Sí, la verdad sí, porque era mucho para ponerla a mantener, porque era de diésel.
1: Wey, ¿de diésel? ¿No, no sabía?
0: Sí,
1: son diésel.
2: El diésel, cada vez que le llenas el tanque, le llenas el tanque, le tienes que echar un líquido. Sabía, ¿no?
3: Sí, un líquido especial, sí.
2: El TAF.
3: No.
2: Sí,
3: El
2: TAF.
0: Oye, Reina, ¿cuánto pagabas al mes por tu trocón ganador?
2: Chale.
3: Fíjate que pagaba 425 al mes.
0: Ah, no estaba tan
2: caro. Espérame, más la aseguranza.
4: Pero por 8,000 meses.
1: ¿Cuánto?
3: Más aparte, sí, la aseguranza sí me salía en 560.
2: ¿Qué?
1: Espérame, estaba más cara la aseguranza.

0: el pago.
1: Sí, güey.
2: Sí, más cara la aseguranza que el pago.
0: ¿Qué dijiste? Pero me la doy.
2: Me duró 3 años.
1: 3 años.
2: Y la verdad es que se me dañó de la cadena del tiempo.
0: Ajá. ¿Y cuánto de la reparación?
2: Más de $10,000.
3: ¿Qué? No te pases. No.
0: ¿Qué pedo?
1: No. Ah, pero la miraban los compañeros de la chamba llegar.
3: Es que la Range Rover está bien bonita.
0: Oye, y le preguntaron a Vero, pues, ¿en qué trabaja la muchacha?
3: ¿Y en qué trabajabas?
2: Trabajo en una compañía de ensamble.
3: ¡Hala, pero es un Range Rover del año, mi vida!
0: No.
3: Nadie se la quita.
1: Pero la Range Rover la traía bien ensamblada.
3: Ay, está very beautiful. Qué bonito.
0: Imagínate,
1: Mili algo.
0: Todo el mundo la veía venir de lejos a la.
1: Allá viene la Vero.
0: Mírala, ahí viene la Vero bien peinada.
1: Y sin comer.
2: Me sentía bien Kardashian.
3: Es la celebrity. La camioneta de la celebrity.
0: Güey, qué pedo. A ver, tenemos a José con nosotros. ¡Hola, Pepe! ¡Hola, José!
4: ¿Qué onda? ¿Cómo andas, pelón?
0: Muy bien, mi carnalito.
3: Josecito, ¿de cuánto fue el camionetón o el carrazo que te diste, chulo?
4: A 95 cash.
0: ¿No, qué?
3: ¿Cash?
1: No, ah, perdón.
3: ¿De dónde tenías tanto cash?
1: ¿Qué pedo, José? ¿Qué onda? ¿Qué vendías?
4: Es una Sierra 3500 lifted.
3: ¡Hala! Es una Sierra, que es bien gigante.
0: Una GMC Sierra, gigante, una camioneta.
4: Una GMC Sierra.
0: Oye, pero cash 95, pero por ejemplo, ¿cuánto era lo que pedían o cuánto costaba realmente? Porque si pagas cash, hay descuento.
4: 103.
3: ¡No 95. Manches!
1: Ah, está bien, se ahorró.
3: Oye,
1: 15
3: pero
1: bolas.
3: Lo pagó 8. Todo, no se endeudó, eso está bien.
1: Pero mira cómo perdió peso, no tiene ni para tragar.
4: Hay que pagar intereses.
1: ¿Eh?
0: Oye, José, ¿y todavía la tienes
4: o...? Pagar intereses.
0: ¿Todavía la tienes o ya estuvo con la sierra esa?
4: No, sí la tengo todavía. Es... También tengo un Corvette.
3: ¡Ay, qué
1: chulo! Este güey es rico.
3: Oye, pues, ¿en qué trabajas, Josecito, que te das tanto carro ganador?
4: H-back.
1: ¿Qué es eso?
3: ¿Qué es eso de H-back?
0: Son
4: aire acondicionado.
3: Dicen que les va re bien. Yo voy a aprender a poner aires acondicionados.
0: Sí.
3: Y les voy a decir, ¿quieres que te arregle tu aire acondicionado? Tu aire, yo te arreglo tu aire.
1: Yo te soplo así.
5: Y ni tienen nada los aires, pero para sacar dinero el José.
1: Cambian todo el sistema.
5: El compresor. Ay, que está congelado. Puro rollo.
3: Ay, pero mira, él trae dos carrazos.
1: Carísimos.
0: Muy bien. A ver, mira, tenemos también a Giovanni con nosotros. Ese es mi Gio.
3: Giovanni.
0: A la una, a la
1: bueno,
0: dos.
1: Con don Giovanni.
6: Bueno, ¿cómo están?
3: Contesta, Giovanni. ¿Qué onda? ¿Cuánto te costó tu carrazo?
6: No, es que a mí me pasó algo. Me costó como 38. Era una Yukon de Nali.
0: 38,000.
3: No, la de Nali está bien bonis.
0: Ajá.
6: Y luego ya la estaba pagando y todo. Y ya cuando la pagué, bueno, la arreglé, le puse rines, sonido. Ya casi cuando la iba pagando me la robaron.
0: ¿Qué? No manches.
6: Sí.
0: ¿Y dónde? ¿Afuera del jale, de los depas? ¿Dónde te la robaron, Giovanni? No,
6: donde vivo, y tenía cámaras, nomás que iban encapuchados. No. Y luego ya hice el reporte y nunca la hallé.
1: ¿Cómo?
3: Es que la de Nali es top, ¿eh?
1: ¿La de Nali?
3: Sí.
6: Yo pagué un detective.
0: Sí. No, hombre, mi carnal. Qué
1: lástima.
0: Yo
1: no tuve de Nali.
3: No, ¿qué tuviste?
1: De nalguitas. Eran las trocas más chiquitas.
3: Oye, está bien padre. Pero les voy a contar de un artista que se dio un auto multimillonario. Uno de los carros más caros que existen en el mundo. ¿Y saben qué? Canta música mexicana, mi vida.
0: ¿Quién es?
3: Ahorita les cuento porque el chisme es
0: ¡vida!
3: Ahí en la YouTube les tengo hasta el video del carrazo.

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2: ¡En Euforia!
3: Oigan, cáiganle a YouTube. Arroba bueno, mala, feo, porque les quiero platicar algo en el chisme. ¡Es!
4: ¡Mira!
3: El artista.
4: ¿Qué?
3: Que canta música mexicana. En este momento les voy a mostrar el carro más ganador que se ha comprado. Porque saben que ya hay billuyo. Uno de los carros más caros que han existido en el mundo mundial.
2: Uno de los carros más caros en el mundo.
4: ¿Qué vuela o qué pedo?
3: ¿Qué chisme es? ¡Mira! ¡Mi vida!
2: ¿Cuánto cuesta el carro más caro? ¿Cuánto cuesta?
3: Ahí les va.
2: A ver, venga.
3: Los carros más caros que tienen las celebridades en este mundo.
2: Ajá.
3: El número 5 está Manny Cashman, que él tiene un Bugatti.
2: ¿Quién es ese güey, el Manny Cashman?
3: Él es Cashman, un corredor de F1.
2: Ah, muy bien.
3: Luego está Floyd Mayweather, que tiene un carro de 4.8 millones de dólares.
4: ¿Qué? ¿Pues qué hacen esos carros?
3: Cristiano Ronaldo, que también tiene un Bugatti Chiron, que costó millones de dólares.
2: Luego tiene
3: gracias. Otro Bugatti que costó aproximadamente 9 millones.
4: ¿Qué?
3: Solo hay 10 en el mundo.
4: ¿Bugatti?
3: Y Jay-Z, que se compró, tiene el carro, según esto, más caro, un Rolls Royce.
2: Sí, no, Jay-Z, el esposo de la Beyoncé.
3: Imagínate.
2: Ese güey es multimillonario, ¿no?
3: Multimillonario.
2: Sí.
3: ¿Pero qué creen? Les voy a hablar de un hombre ganador que les dijo, quítense que ahí te voy a muchos de esta lista, porque se compró un carrazo, un Ferrari preciosísimo, color negro. Parece el de Batman. Así tiene este estilo del carro de Batman. ¿Quién creen que es, chavos?
4: Ha de ser un vato de allá, de Francia.
2: Yo digo que ha de ser Karim León.
4: Ha de ser un vato
3: se lo merece, se lo merece.
4: De Sinaloa. Sí. Ha de ser un vato de ahí, de Ciudad Obregón.
3: No.
4: Ha de ser un
2: Luis Miguel.
3: Luis Miguel tiene un Bugatti, creo.
4: ¿Eh?
3: Ay, güey. Luis Miguel. Ay, chiquito, precioso. Denle lo que sea. Creo que tiene un Bugatti. ¿No?
2: ¿Sabe? No sé.
3: Bueno, no estamos hablando de mi esposa.
4: Es que ya no ganó. Ya no gana dinero.
5: Lo vendió porque está endrogado. No, no tiene para pagarle a nadie.
4: Sí lo demandaron.
3: Cáiganle a YouTube, no sé, arroba bueno, mala, feo, porque...
4: ¿Quién es este vato de aquí, de Los Ángeles?
3: A ver si les canto un...

0: pedacito a ver si ustedes saben quién es. Él canta en Fuerza Regida.
1: Rutina completamente.
0: J.O.P. Baby. Se compró un Ferrari del año de lujo.
2: Wow.
0: Cachín, cachín, porque puedo. 9.7 millones de dólares.
2: ¿Qué?
0: ¡Wow! Más la comisión, que el extra, que límpiale acá, que lávale acá.
3: ¿Eh? ¡No!
0: 10.67 millones de dólares.
2: ¡Ay, amigo!
0: ¡Chulos! ¡Ay, les boinas!
2: ¿Y a cuánto será el pago mensual de 30 mil dólares?
0: Yo creo que lo pagó cash, ¿eh?
2: ¿Qué?
0: Este hombre le va bien.
3: Para mí que lo financió.
2: Sí.
0: Ay, no sean envidiosos.
3: A 60 meses.
2: A 60 años.
3: Y le dijeron, mira, el interés ahorita está al 15. Démelo. Y firmó. Es más, ni preguntó el interés. Dijo,
0: un
3: ya.
0: Un Ferrari ganador. Se aventó el
2: día. ¿Es un Ferrari?
0: Cáiganle a YouTube arroba bueno mala feo porque se los vamos a enseñar.
2: ¿Qué hace ese Ferrari?
0: Les vamos a enseñar el Ferrari.
2: Vean
0: el carrito que se aventó.
3: 9.7 más comisión.
2: Así son de caros. Máquina. ¿Los Ferrari? Sí.
0: Fíjate que no cualquiera puede comprar un Ferrari.
3: No,
0: tienes
3: carísimo.
0: Que entrar en subasta, wow. Te tienen que elegir, a ver si eres ganador, si eres digno. Y él entró a una subasta y se lo llevó.
2: ¿Cuál es más caro, el Bugatti o el Ferrari?
0: Es que según las piezas que le pongas y la edición que sea el carro.
2: Qué chido, claro, qué caro está, güey.
0: La neta que yes.
3: Bastante.
0: Hay carros que son caros y lo que le sigue. Oigan. Les quiero contar de otra persona que también es very famous. Y el feo lo idolatra, lo ama, pero creo que se le subió un poquito el zumo.
2: No, ¿quién?
0: ¿Qué crees? El señor Alexis Vega.
2: ¡Ah, el Alexis! ¡El morrito!
3: El día, morro, nuestro día es de la selección.
0: Sí. Así es.
3: Ey.
0: Pues hay un run que se le está subiendo el ego a la cabeza, que ya anda muy insoportable.
2: No.
0: Que cuando alguien se le acerca y un fan le dice hello, y él dice, I'm not gonna talk with you. Este es un run. ¿Y qué creen? Que cacharon un video en el aeropuerto donde iba saliendo y la gente, pues ya sabes que él te espera ahí, te pide foto, ¿qué onda? Una foto,
3: oye,
0: la.
3: ¿Cómo se enterarán a qué horas llegan?
0: Yo no sé, está bien stalker esa onda. Yo creo que alguien echa el pitazo.
3: Tiene sus contactos.
2: Sí. Ahí viene Alexis Vega, va a salir por la puerta 30.
4: Como el pelón siempre anda agradeciendo los pitazos que le echan.
0: Sí, en la nuca.
3: Es que tengo muchos contactos, don Tela, por eso.
0: En todos lados.
2: En el lomo le avientan.
0: Oye, no, pero llega Alexis, ve al aeropuerto y se tapa con una hoodie como toda la cabeza.
2: Así son los moros,
0: hacia
2: moro,
0: abajo.
2: ¿No?
0: De, pues no me hablen, estrella. No me saluden. Ay, no.
2: ¿Dime?
0: Ignorando a todo el mundo, derecha, izquierda, yo soy incansable. Y de repente llega su Uber, su carro para recogerlo.
3: ¿Uber?
0: Sí.
3: O sea, muy, muy piridad, pero anda en Uber.
0: Black.
3: ¿Qué? O sea, no le está esperando un chofer, alguien, ¿no?
0: Pues del Uber. Entonces le está abierta la cajuela, agarra sus maletas, las echa y se acerca el señor y le dice, pero el otro bien payaso, ignorando a todos acá de, ay, ay, ay, ay, ay. Señor, se equivocó de Uber.
3: ¿Qué?
0: Este no es. Sáquese, baje su maleta.
3: ¿Qué? No.
0: Tarán, tarán, porque la vida es carmática. No, pero no tienes que ser payaso con la gente y andar
2: aquí.
0: A ver, ustedes juzguen
2: no
0: y creen.
2: Creo.
0: Díganme si creen que este run run es cierto. Cáiganle a YouTube, arroba bueno mala feo, porque ahí les va el video. Toda la gente sigue yéndolo. Oye, yo sí me he equivocado de Ubers. Yo me he subido.
3: ¿Cómo?
0: Mira, yo me he subido, he avanzado y de repente digo, ala, como que esa dirección.
3: Sí.
0: No sé a dónde vamos. Sí, de repente
2: ¿Qué no te preguntan el nombre?
0: No, es que ahorita cambió esa forma, pero antes no era tanto de que te preguntaban. Ahorita ya puse que me pidan PIN para evitar cualquier cosa. Si
3: ando para que no te roben, no, sí, cuidado.
0: Pero antes te subías al carro y, hi, fuga. Y ya, hola.
2: Tipo.
0: Y ya de repente me daba cuenta y me bajaba. ¿Ustedes se han equivocado o no?
2: ¿De Uber?
0: Sí.
2: ¿Y subido?
3: Mi vieja sí una vez se equivocó.
0: No.
3: Pero
0: ¿neta no?
3: Yo se lo pedí, pero pues nada más de que se dio cuenta, porque sí ya quería que se la llevaran.
2: Ahí te va.
3: ¿A dónde me llevan?
2: Me he equivocado de carro.
3: Ajá.
0: Sí.
2: Pero de carro machín.
0: Sí.
2: Que estaba lloviendo.
3: Ajá.
2: Iba mi nieto y un amiguito, chamaquillos de 10 años, y que está cayendo un tormentón. Le dije a mi yerno, déjanos aquí mientras entramos a comprar los yogures o whatever. Y que un tormentón, y que ve otra ven que está parqueada, igualita, te lo juro por mis nietos, a la mía.

0: y que me empiezo a subir y que y yo veo que el chofer y todo y la fregada, pero no le vi la cara hasta que me dice el gabacho. Ey. Después tanto insistir y mi nieto, ¡Grandpa! Y el otro chamaquito viene asustado. Y me dice el señor, ¡get out of my car, please! Quería que los íbamos a asaltar.
1: Pues sí, pero...
0: ¡Chimpa! Si no, te
1: si
0: lo
1: se
0: juro.
1: Se te sube el feo de repente al
2: ¡no, qué miedo!
1: Se te mete un susto.
2: Güey. ¡Ay, mamá! No, ¡el te diablo!
0: ¡Te lo juro, güey!
2: ¡El diablo! No,
0: ¡pero conectado. Así! El bueno,
2: el feo. A ver, chavos, más adelante vamos a regresar con lo último en deportes. Hoy juega el más grande de todos, señoras y señores. Aquí en el sur de California, vamos, hey. Mis Águilas en contra de Columbus Crew en lo que es la Leagues Cup.
0: Oh, yeah.
2: Pero ya está el 9 que tanto pidió el América a punto de llegar también a Cuapa. ¿De qué se trata? Ahorita lo platicamos. ¿Qué? Además, declaraciones de el señor Emilio Azcárraga en contra de México e Inglaterra. ¿Se acuerdan ese partido cuando Simón, México lamentablemente perdió?
1: Pero estuvo bien bueno ese intenso. Partido.
2: Estuvo bueno,
1: neta,
2: pero ya habló que... Emilio Azcárraga al respecto sobre qué onda. A ver, ahorita regresamos. ¿Cómo le debió de ir a México? ¿Estaba contento o no con ese partido? Ahorita regresamos enseguidita con lo último en deportes, muchachos.
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1: Hoy, señores, juega el rey de copas.
2: ¿Quién es el rey?
1: Nuestra de... esperanza en la Leagues Cup.
2: ¿Chivas?
1: América en contra de Columbus Crew. Carson. Carson, no se lo vayan a perder. Ahorita lo vamos a platicar todo. Además, el 9 que tanto estamos esperando, ¿va a llegar o no a Cuapa? ¿Qué rollo? Y además, Emilio Azcárraga habló del México contra Inglaterra.
2: ¿Qué dijo el ruco?
3: Estuvo súper top.
1: Ahí regresamos con lo último en deportes.

0: recibir con nosotros desde Guadalajara, Jalisco, México, señoras y señores. Ahí está el que canta los goles de las Águilas del América, pero chulo.
1: ¿Cómo le hará?
2: ¿Dónde
1: de mete tanto aire para gritar tanto?
2: ¿Y por dónde le sale el aire?
1: No, aprieta la válvula de atrás de Troy.
0: Machín, tenemos con nosotros a mi compita Gabo. ¡Gabo! ¿Qué onda, Gabito?
3: ¿Qué pasa, muchachos? ¿Cómo están? Qué gusto saludarlos. Muy buen día.
2: Igualmente, muy buen, Gabito.
3: Oye, Gabo. ¿Es martes? Sí, es martes. Miércoles.
0: Miércoles.
3: Ya no sé en qué día vivo.
2: Oye, Gabo.
3: Sí, ya, ya.
0: Me ganó la emoción. Y recuerdo haber visto el calendario de la Leagues Cup y el América jugaba aquí en Carson. En contra del Columbus Crew, me dio mucho gusto decir, ok, bueno, me hubiera gustado más que jugaran en el Banorte para

0: el Columbus Crew sintiera la altura, la localía y todo el rollo. Pero creo que también aquí en Los Ángeles juegan siempre de local, pero no es hoy, me estás diciendo Chat y el Pau.
1: El Chat GPT, es que la gente en el chat está diciendo que el juego no es hoy, es el próximo miércoles.
0: A ver, ¿cuándo?
2: Sí, exactamente, es muy el bien. Día 26. El día 26. Ajá.
0: Qué bueno.
2: Porque tiene la realidad alterada usted siempre, mi querido Pelón.
0: Okay. Entonces ya no le cancelo a mi vieja, le cancelé la cena a mi vieja y todo. Le dije, no.
2: No, hoy juega. Así te va a ir, güey. Así te va a ir, no canceles nada.
0: No, es que cuando juega América el mundo se detiene.
1: Hoy no te comas lo que te va a preparar, sí. Porque seguramente va a tener algo adentro.
0: Oye, Gabo, pero hablando de las Águilas, ¿qué onda con el 9, las contrataciones? ¿Qué está pasando?
2: Mira, hay muchas cosas, muchas situaciones con América. Incluso se habla de que pueden llegar 3 refuerzos, no solamente el centro delantero. De las posiciones que quiere América es un centro delantero, es un extremo por derecha y un medio de contención. Es lo que está buscando el conjunto de las Águilas. Recuerdas también que dejaron ir a Dourado, tenían a Rodrigo Dourado y lo dejaron ir a Juárez. Yo la verdad creo que hicieron bien, aunque hay mucha gente que piensa que no, que se lo tuvo que haber quedado, pero me parece que Dourado es un gran jugador, pero alenta al equipo, o sea, de repente lo sigue haciendo muy lento. Entonces creo que fue una decisión buena que se vaya. Hoy en día no hay nombres, o sea, ni siquiera hay un nombre, no hay un jugador que pueda decir, no sabemos ni siquiera si el delantero vaya a ser de Liga Mexicana o de fuera, que sería una apuesta traer a un futbolista que no se acople o no sepa cómo es la Liga Mexicana para colocarlo y a ver si puede hacer las cosas bien. A ver, opciones que me vienen a la mente que puedes tomar de algunos equipos de la Liga Mexicana. Uno puede ser Yuca, el que fuera campeón de goleo con el rojinegro y que hoy es banca en Rayados, que hoy prácticamente no lo voltean a ver. Pero va a ser muy caro, me imagino. No sé, no creo que Rayados, después de pagar arriba de 30, quiera que le paguen menos, pero bueno, habrá que esperar. Y otro, creo, no sé, digo, si tú traes otro pelón en la mente, creo que puede ser Salomón Rondón, el futbolista del Pachuca, creo que caería muy bien en las Águilas del América. Digo, pensando en los delanteros de la liga.
0: Se están hablando de varios. Pero no sé si se concretaron al fin. Por ejemplo, sonaba James Rodríguez ahí, sonaba James.
1: Imagínate.
2: No, pero James no es centro delantero. Ahí tendrías que. Sería un falso 9 atrás del centro delantero.
0: Bueno, se estaba hablando también de CR7.
1: Sí.
0: ¿No?
1: Que ahí se quiere retirar de América.
2: No, señor productor, si este tipo va a decir tarugadas.
0: Se está hablando de Mbappé.
1: Mejor equipo in the world.
2: No. Mira, no ni culpo. El Melolengo dice tanto tarugada como tú en la sección, de veras.
0: No, pero de lo que sí se hablaba era de que, por ejemplo, el posible regreso de Raúl Jiménez, ¿no?
2: Bueno, hoy Raúl está en la Championship, está jugando con el conjunto del Wolverhampton, regresó, y yo creo que está bien. Raúl prefirió quedarse con su equipo, regresar con un equipo que estuvo también en Inglaterra, y podría ser, en algún momento, y lo hemos platicado, que de repente, por ejemplo, ahora que está el tema de la hormiga, hemos platicado que muchos futbolistas se van a Europa, a lo mejor unos 2, 3, 4 años, y después Rayados, Tigres, América, levantan la mano y los traen otra vez de regreso para jugar en la Liga Mexicana. Entonces, no sé, puede ser una posibilidad, aunque yo creo que Raúl quiere todavía estirar un poquito 2, 3 años más su carrera en Europa. No creo que ahorita regrese.
0: De lo que se hablaba también del México-Inglaterra, que a Harry Kane le gustó mucho México.
2: Entonces, ¿y quiere jugar con el América?
0: Bellingham, imagínate, Pau.
1: No, hombre.
0: ¿Aló?
1: No me ilusiones.
3: No, güey.
0: Gabo dice,
3: lo mejor me callo el hocico yo, Gabo. No, voy al baño.
2: No puede ser, no. No, feo.
3: Voy al baño, no.
2: Me lo lengo. Ve al baño, haz lo que quieras hacer. Ahorita ya, no
3: tomo la sección
2: se murió. Se acabó.
1: Dicen
2: ya no
1: que
2: podemos hablar de
1: esto. Bueno.
0: No, güey. Imagínate.
2: No.
3: Estupidez.
2: Pero este güey no sueña. Este güey piensa mentiras en su cabeza.
3: Pero entiéndelo, es un bajón de azúcar que le da por el diabetes.
2: Está bien, no, hay que comprenderlo. Ahorita nada.
0: Pero hablando del México-Inglaterra, lo que sí es verdad es de que Emilio Azcárraga.
1: Oye, el pelón dice uno sí, uno no. Hey. La gente toda confundida. Lo que sí es verdad es que Bellingham.
0: Es que ellos juegan con entre Inglaterra.
2: No, Pau quisiera Bellingham en el América.
1: Claro,
2: Pau
1: ¿tú
2: sí
1: no?
2: lo quisiera.
1: ¿Tú no lo quisieras?
2: No, bueno, a ver. Bueno, sería un crack, o sea, la verdad sería un jugador muy

0: importante.
1: Déjense de
0: pero tanto así como quererlo, pues no. No, ya. De todos modos lo veo en el Madrid, pues sí. De todos modos lo veo en el Madrid, o sea, porque veo los partidos del Madrid.
2: Ahí está.
1: Pero bueno, ¿en serio qué, güey?
0: De selección mexicana, qué pelón, de selección mexicana, qué pelón. Te quedas tomando pues como
3: hablando guayaba. De ese partido de Inglaterra en contra de México, de hecho, Emilio Azcárraga habló al respecto, o sea, y le preguntaron qué le pareció ese partido, sí, no, pues, y al parecer quedó molesto, quedó enojado.
2: ¿Por qué?
0: Pues como todos, a ver, y lo hemos platicado muchas veces. ¿Tú quedaste muy a gusto con cómo se jugó el partido?
3: Sí. Yo
2: sí lo disfruté.
3: ¿De verdad? Mucha gente, yo creo que gente quedó conforme, ¡ay, vamos!
0: Pero mucha gente quedó. Quedó como que, ay, sí, estuvimos cerca y demás, pero fue un tema como de verdad que no pasó.
1: Lo mismo.
0: A ver, llegamos a la misma zona que llegamos, lo diferente que hicimos es que ganamos 3 partidos en primera ronda, sí, contra equipos muy cáscaras, como la República Checa, como Corea del Sur y como la selección de Sudáfrica, equipos que no venían a proponer absolutamente nada. Por fin se gana un partido en zona eliminatoria. Después de que no lo hacías desde el 86, eso también es bueno. Ok, perfecto. Pero es una ronda más, recordemos. 32avos de final. Y ahora, en los octavos, te quedaste donde siempre. Y otra vez con los mismos errores de siempre, las mismas fallas que terminas haciendo. Porque, a ver, Javier Aguirre se volvió a equivocar en los cambios. Sacó a Julián Quiñones, metió futbolistas que no tenía que haber metido. Obviamente, y tú pensaste, dijiste, estuve cerca porque se marcó un penal, lo marcó casi. Raúl Jiménez. Pero acuérdate en tu mente jugadas que de veras hubieran sido de peligro. Pero tú cuentas la chilena de Raúl, ¿verdad? Que pegó en el defensa.
3: Sí,
0: eso no cuenta, güey.
3: ¿Tú bueno?
0: No, pero no cuenta.
3: ¿Cómo no?
0: No cuenta.
3: ¿Qué tal el cabezazo de Raúl también ahí abajito que lo sacó el portero?
0: Eso fue en el primer tiempo. Ese no.
1: Si no entra,
0: yo lo que veo es que no lo hiciste bien. O sea, porque es que por eso nos engañamos y por eso pensamos que hicimos un gran mundial. Y tú, como toda la bola de melolengos, se tenían que haber ido los jugadores Europa. Y dime cuántos se han ido. ¿Cuántos han ido de la selección? ¿Cuántos? ¡Ninguno!
1: De Cabo Verde,
0: ninguno.
1: Sí.
0: Es más, hoy Hormiga se supone que recibió otra tercera oferta, que ya lo aumentaron, que están viendo y que parece que sí se va a ir. Ahorita no hay nada
1: Morita.
0: Oficial.
1: Ver,
0: pero sería el primero. Morita tampoco se ha ido.
3: Después de meterle tanto dinero al Banorte, que el Mundial, que no sé qué, le preguntaron.
0: Claro.
3: Al
0: ¿tú qué crees que quería? Por lo menos a cuarto.
3: Escuchamos declaraciones de Miguel Serrano. ¿Cómo se siente? ¿Está contento o no?
1: No voy al baño, no.
0: Venga.
4: Creo que es muy amargo porque es un juego que debimos y pudimos haber ganado. Contra una potencia. Y ahí es donde también, siendo todos el ecosistema, el estadio pesa. La afición pesa.
1: El clima.
4: Te pongo de ejemplo 28 de marzo, Portugal. La afición mexicana empatando con una potencia, gritándole, chiflándole a la selección. Me parece inaceptable. Inaceptable, ¿eh? Pero es súper interesante el cambio en semanas, donde pasaste de ahí a otra cosa. A un cambio radical en la entrega cuando se ve el juego de Inglaterra. Y entonces creo que la afición, yo no estoy diciendo que tengan que apoyar siempre, pero ya nos dimos cuenta que cuando se apoya, los mismos jugadores lo reciben bien.
3: Ok, muy bien. Entonces, dice que ese partido se debió de haber ganado. O sea, todo mundo facturando ya de que México tenía que pasar mínimo a cuartos de final por tantas cosas.
0: Claro, a ver, y estoy de acuerdo con él, me parece que, a ver, aquí hay que ponerle su granito de responsabilidad a Javier Aguirre, que hace los cambios, que es el tipo que maneja el equipo, que se da cuenta que, a ver, en una pelota larga, cuando el partido estaba 2-1, en una pelota larga no te pueden ganar y que tú cometas un penal. Ya te pusiste 3-1, ok. Te regalan un penal, porque para mí se lo regalan a México. 3-2, ok. Pero tienes media hora por delante para hacer un solo gol.
3: No.
0: Un solo gol.
3: Oye, Gabo,
0: Inglaterra se te fue atrás y ni así pudiste hacérselo.
3: Y ahí te va.

0: algo también antes del 2-1, cuando nos cae el primer gol de Inglaterra. También, digo, sé que está chavito, sé que lo queremos mucho, Morita, pero también...
1: Mora.
0: Esos errores en un mundial, o sea,
1: claro,
0: duelen.
2: Pero está aprendiendo.
1: Mora es el que pierde la pelota. No, pues sí, pero que aprenda en otro partido, o sea, que no aprenda en el partido más importante de México, sí, y no la riegue. No,
2: lo está,
1: o
2: sea, está iniciando su carrera.
3: Diamante.
2: Le está echando ganas, está aprendiendo, lo están puliendo, lo meten con personas que tienen experiencia así de locura. Va a cometer algún error y en vez de decir, ay, no sirves para nada, empodérenlo, enséñenle más, que sea mejor.
1: No es que nadie dice que no sirva para nada, el chico tiene mucha calidad, pero claro, sí la regó. O sea, no podemos decir que no fue una falla.
3: Pues
1: es una falla,
2: regó,
1: que tiene Gilmora. Pero bueno,
2: a ver. También cuenta, cometió cosas buenas.
1: ¡Claro! O sea, a ver, es que el tema es que nos vamos a todos los partidos de octavos de final que ha jugado México. Te vas a contra Bulgaria, los penales, sí, la regaron, ok, perfecto. Contra Alemania, no marcaste bien en zona defensiva y terminaste dejando los que te metieran los goles. Perfecto. En el 2002 contra Estados Unidos, subestimaste al rival y terminaste perdiendo. Contra el que me digas, contra el que me digas, contra el que me digas hay errores. Con Argentina, con todos, con Holanda, él no era penal. Pero siempre el error es para acá. Ese es el tema, que el tema de aquí, de la cabecita, no está bien. Entonces, a ver, tienes que... Tú solito, bueno. Tienes que concentrarte en un partido tan importante para poder trascender. Y si no lo haces, pues simplemente vas a terminar perdiendo ese partido. México lo tenía que haber ganado. Y como bien dice el señor Emilio Azcárraga, el ecosistema cuenta. Claro, si ese partido hubiera sido en Wembley, obviamente tú tienes muchísimas chances de perder. Pero jugándolo en el Azteca, con todo a favor, con tu gente, con el estadio a favor, con un técnico que, bueno, ese es el tema, que no sabe hacer cambios, pero bueno, por lo menos que metiera a alguien. O sea, creo que Santi sigue todavía fuera de la cancha lesionado, güey. O sea, no puede ser, jugó 10 minutos afuera de la cancha. Ese cambio fue, no sirvió para nada.
0: ¿Todavía está Santi tirado ahí en el Azteca? ¿Cómo?
1: Pues, pues claro.
0: ¿Qué?
1: Por eso no lo pueden contratar nadie. Por eso no pueden. Así. Ya ves que se quedó ahí como 5 o 10 minutos y todo tirado. No. El Memote, dime una que agarró arriba. Una. Pues claro, si los tipos miden 13 metros, pues ¿cómo les vas a ganar por arriba?
0: Increíble.
2: Ay,
3: pero ya no se enojen, por favor.
2: Ya fue.
0: Duele.
1: No, sí duele, porque, a ver, Feo, una oportunidad como esta, que tuvimos, yo no creo que la volvamos a tener.
0: Es
1: de verdad, no creo.
3: Pero
1: no
3: casi, creo que la volvamos a tener. Casi.
0: No, y sí, sí.
1: Cosa lamentable, el Feo. Mira, vete al baño, güey. Vete al baño, Feo. Allá aportas más desde el baño. Aportas más.
2: Aporta mucho en el baño.
0: ¿Dónde la gente te sigue en redes sociales, Gabo? Y que estén bien al tiro de todas tus narraciones, por favor, que se ponen perronas.
1: Muchas gracias. Ahí estamos en el ex como @GaboSainz, también en el Facebook Gabo Sainz y en el Instagram y TikTok como Gabo Sainz 1 también, para que vivan al máximo. ¿Dónde más, mi querido Feo?
3: En el OnlyFans.
0: Bigfoot.
3: Hashtag Bigfoot. Rotoplas.
0: Güey, yo sí me emocioné, güey, la verdad. México e Inglaterra sí me ilusioné.
2: Estuvo increíble, claro, el partido.
0: Como señora con morrito. Así me ilusioné.
1: Claro.
0: Dije, se iba a casar conmigo.
2: Ajá.

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1: Oigan, se viene el video viral. Si Venga. Ustedes, chavos, hombres, les hablo a ustedes, están buscando una mujer que los mantenga.
2: ¿Qué?
1: Y no que los mantenga leve. ¡Órale! Y que una lanita. ¡Un lanón loco! Anda buscando colagenito.
3: Cuidado que una mujer que te mantenga, una mujer con dinero, te va a humillar, te va a menospreciar.
1: Don Tela, no se preocupe, dije colágeno. Usted ya está así, en la senectud avanzada.
3: ¡Ay, ya me andan buscando! Plus, ¿qué eres, Nicolás? ¿Como Sandy Caldera, la psicóloga?
1: No, ella no quiere
2: eso. No.
1: Ella
2: me
1: tiene,
2: sigue el rollo, Don
1: Ella
2: Tela,
1: quiere
2: no.
1: cuidar. Ella sí. quiere cuidar y usted le causa ternura. No, pero si tú, macho alfa, pelo en pecho, quieres que te mantengan, que te regalen un carrazo, el camionetón de tus sueños, es tu realidad. Esta señora, esta mujer, está buscando hombre.
2: Azul.
1: Hasta tenemos su correo electrónico para que le escriban y dejen de chambear. Cállenle a YouTube para que vean el prospecto de mujer.
2: Oye, pero está...
1: ¡Ay, mi vida!
2: ¿Está bien la señora? ¿Está bien la señora?
1: La señora está ¿Sí? muy bien.
2: Azul.
1: No, no bien. Súper recontra turbo bien.
2: Muy bien.
1: Cállale a YouTube arroba bueno mala feo.
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1: Mira, Felipe nos está llamando por video.

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1: 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Bueno, el show.
2: ¡Hombres!
3: ¡Hey!
2: Es momento de que le caigan a YouTube arroba bueno, mala, feo. ¿Quieren trabajar o quieren que los mantengan?
3: Yo quiero que me mantengan.
2: Imagínate que te mantengan.
4: Sí. No me gustaría.
2: Con mucho billullo, sí. Sin trabajar. Ay, que te machín. La pases haciendo ejercicio, comiendo lo que se tiene tu gana.
3: Y dando cariño a la...
2: De vacaciones nada más.
3: Yo.
2: Con traje de baño, te van a dar las mejores islas del mundo.
3: Yo, Pau,
2: te dime. Tengo el mail de una mujer.
3: ¿Qué?
2: Que está muy bien, ¿eh?
3: Ah, bueno, sí.
2: Muy bien. Esta mujer nos dejó su correo electrónico. Híjole. Para que la busquen y dice, estoy buscando a este hombre.
3: Para

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1: Quiero que en este momento todos los hombres caigan a YouTube porque les voy a enseñar...
2: ¿Qué?
1: A una mujer que está muy bien.
2: ¿Qué? ¿Qué?
1: Pero muy, muy bien. Molto bene. Molto bene. Esta mujer... Esta mujer
2: dice, ¡esta mujer! ¡Esta mujer!
1: ¡Esta mujer!
2: ¡Despierte! El productor allá viendo video.
1: Oigan, esta mujer está muy bien. Y solo dice, lo único que quiero es... lo único que quiero es... un hombre a quien consentir.
2: ¡Ay, qué chido!
1: Ay,
2: dile que aquí estoy.
1: Cariño, amor.
2: Que soy famoso.
1: Tanto
2: dile.
1: Amor... que le quiero dar dinero. Le quiero dar sus regalitos. Le quiero dar sus besitos. Lo quiero llevar de vacaciones.
2: Órale.
1: Lo quiero llevar a la naturaleza.
3: Como la Galilea Montijo a su colágeno que trae, ¿no?
1: Ay, sabor.
3: El vato ese.
1: Así. Ay, lo voy a llevar de pura vacación, de pura cosa sabrosa. Sorpresa, ay, chico, chico, chico, lo voy a tratar. Esta mujer buena nos dejó su correo electrónico para que, además de que se meta a YouTube, saque una pluma y saque un papel para que anote su correo y le mande una foto
2: ¿está
1: suya?
2: Buena?
1: Está bien buena.
2: A ver.
1: Bien está... buena. De salud. No. De los huesos.
2: Esta
1: de la mente.
3: Ah, bueno, ya.
1: De la. No, no tiene gastritis.
2: Ah,
1: bien, tampoco tiene dolor desde garganta como tú, feo.
3: Por lo menos tiene
1: todo.
3: Por lo menos tiene salud la señora.
1: Está bien saludable.
3: Ah, bueno.
1: Está bien inteligente.
4: Millonaria.
1: Y está bien.
2: Ojalá.
1: Millonaria.
2: Ah, eso sí.
3: Tiene lana.
1: A estas señoras se les dice las grannies. O dicen que.

0: las Granny. Personas que quieren con ellas se llama gerontofilia.
1: ¿Qué?
0: Que es la atracción íntima para las personas.
2: Te dice necrofilia.
0: No, no, no, es antes.
3: No, está tan
0: antes de la edad avanzada.
2: Por eso ya está morida esta señora.
0: Mire, no, dotela, a ver. Todas las mujeres que quieren con usted sienten gerontofilia. Entonces, no diga. Les voy a presentar a esta señorita. Bueno, a esta mujer. Que está bien buena de salud. Que quiere buscar a un hombre.
1: A ver.
0: A quien mantener. Púchale play, pelón, por favor.
3: A llamar.
4: I'm looking for a partner. I need a partner. Someone who really enjoys nature and likes to nurture people and is dedicated to truth.
1: ¿Qué trae la doñita?
4: And I'd like them to be younger than me. And that's the reason I'm looking. I need to teach someone what I've learned and get them to help me to teach
1: que se planche tantito también.
4: So, I feel like you might be a candidate. Money? I think there's plenty of money.
1: Oh.
4: I've never had a problem with that.
0: Kachin, kachin.
4: How would you reach me? Just leave a note here. I'm interested. And I'll put my email.
3: Okay.
4: It's cynndisrice@gmail.com.
0: ICE. ¿Ad qué? gmail.com. Cállale, chata, y se los voy a poner.
3: ¿Y tú por qué tan interesada?
0: Se los voy a poner, chavos.
3: Ah, okay.
0: Para que ustedes lo anoten.
3: Sí.
0: Le manden una fotografía.
3: Ándale, feo.
0: Miren, hay hombres que se enamoran y tienen fetiches con las señoras de la tercera edad.
3: Pero el feo yo no. O sea, siempre anda apuntando cosas, anotando cada vez que hablamos con expertos. Hoy no lo vi apuntando el correo.
0: Porque la señora dijo a alguien joven y el feo es más adulto que la señora.
3: Mira. ¿Cómo te dijeron?
0: ¡Bromi!
3: Hoy no mames.
1: Si va a andar tosiendo igual que yo. Y va a estar igual de guanga, así como estoy yo. Y no se plancha el traje, la cara que trae, porque
3: así,
1: está bien.
3: Así como tú.
0: Así como tú, unas verdes.
1: Como yo.
0: Ey.
1: No me.
3: Al feo le decimos feo. La horca le decimos
0: feo,
3: al feo.
0: La señora trae un Rolls Royce.
1: ¿Eh?
0: La señora anda en avión privado. La señora vive en una mansión de 10 cuartos.
1: Ahorita le voy a
0: La señora tiene alberca.
1: Espérame,
0: La señora te va a dar tu jet privado, tu bote que has querido. Te va a dejar que te vayas a pescar todos los días en la mañana.
3: Papi.
0: Además, te va a poner a alguien que cuando te vayas a pescar, que te esté sirviendo café sin cesar hasta que te quedes todo así.
1: ¿Ah, sí? Sí, le entro y le mando un mensaje. Mira, soy yo.
3: Tu colágeno.
1: No, tu arqueólogo colágeno.
3: ¿Por qué arqueólogo colágeno? ¿Cómo?
1: Pues puras cosas viejas ando agarrando, güey.
0: ¡Cállate!
1: Soy arqueólogo.
0: A ver, yo les tengo una pregunta a las personas que nos escuchan. ¿Alguna vez han salido con una mujer más grande por el billullo que trae? Porque te invita, porque te lleva, porque tú no pagas. Te trae como modelito nuevo por todos lados. Llámanos y cuéntanos tu historia. 1-855-370-3100.
3: Créganle a YouTube, estamos en vivo. También ahí vamos a leer sus comentarios.
0: Y vean a la señora, anda buscando colágeno.
3: Hay que repetir el correo.

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3: Estamos platicándoles una historia de una señora. A ver, feo, a ojo de buen cubero, ¿cuántos años tiene?
4: Tiene como 195. Y eso porque no se ha pintado las canas.
3: Y medio.
5: Cáguenle a YouTube para que la vean a la señora. Yo digo que debe tener la señora. Está entre
4: 89.
5: Está entre 80 y la muerte.
3: La pregunta correcta es: ¿quién está más joven, la señora o Don Tela?
4: Para mí que. No, la doña.
6: A ver. Ojalá llegue a la edad que representa.
3: Ay,
6: ya. Está mucho muy correteada, más que el 405.
3: No,
4: está madreada.
3: Esta señora, cáiganle. Hay muchos hombres que les gustan las grannies, así se dice, las personas de la tercera
5: sí,
3: edad.
5: Sí, pero sí está muy señor.
3: Y esta señora dice que está buscando un hombre más joven que ella. No, si ella no tiene podría. 100 años y así la ven ustedes, cualquiera es menor.
5: ¿Tú qué edad le echas,
3: Pau? Yo digo que la señora, como
5: ven
3: no sé.
5: En el cuello se le nota.
3: No, yo digo que debe tener como unos 78.
6: ¿Qué?
3: ¿Más? No. Pero a ver, no, dice sí, no que va a mantener al chavo, al hombre, que casa, que carro, que alberca, que viajes, que todo. Que aquí el dinero es lo que sobra. Aquí lo que sobra es el billuyo.
4: Ahora, hay que respetarle una cosa a la viejita. No usó filtro. O a lo mejor está muerta y es inteligencia artificial. Pero sí, pero no usó filtro.
3: Viva. Dejó su correo electrónico para el hombre que la quiera mantener. Ahorita se los damos
4: mantener.
3: En YouTube. Digo, mantener ella a él.
5: Sí, dice, porque el dinero no es problema. Lo que quiere ella, dice, busca un jovencito, de preferencia jovencito, que le guste la naturaleza. Dice que le guste aprender, porque tengo mucho que enseñar, todo lo que la vida me ha enseñado. No sé qué tanto le quiere enseñar, sé si le quiere enseñar
3: todas las
5: cosas de finanzas. A lo mejor... O sea, hacerse rico, rica.
3: Ella dice que tiene billuyo hacia lo loco, ¿eh?
5: Dice, te voy a hacer rico, rico.
4: Que se arregle
3: tantito. Te voy a decir chico, todo mi vida. Oigan, pero yo quiero saber si alguien que nos ha escuchado alguna vez ha salido con una madurita o algún madurito por tema de billuyo, de interés,
4: pues sí,
3: para que te
4: no
3: traigan como
4: madreada.
3: Reina, como rey, que no te guste en lo absoluto. Que dices, híjole, no conectamos nada, pero es mi sugar daddy.
4: Ay, qué rico.
3: O mi sugar mommy. 1-855-370-3100.
5: Pues es que son, ahora sí que es parte del contrato, ¿no?
3: ¿Qué?
5: Digo, por.
4: ¿El sugar?
5: Porque, por ejemplo, la señora, digo, con todo respeto, pero pues. O sea, tendrá buen corazón y será buena onda y lo que tú quieras, pero.
4: La madre adona.
5: Pues sí.
4: Correcto.
3: Pero son unas cosas por otras. O sea, tú sabes que si vas a estar con la señora.
5: Por eso.
3: Es porque estás por la lana y ella está contigo por chuparte la juventud.
4: ¿Qué? De toda.
5: Te digo, es parte del trato. O sea, literal.
4: Un beso de esa doñita te arruga la cara de volar.
3: A ver, yo tengo una pregunta. Si ustedes ahorita estuvieran solteros y llega esta señora y les dice, les voy a dar $1,000,000. Vamos a casarnos de aquí hasta que yo fallezca.
5: El feo ya se quitó los calzones, espérate tantito. Espérate, feo. Es un
3: guarizo.
4: Y yo le digo, ¿sabes qué, morrita? De volada.
5: ¡Ay, es morrita!
4: ¿Aló? Chiquita. ¿Sabes lavarles el coco, güey?
3: Chiquitita.
4: No, eres la mujer que siempre he esperado en mi perra vida.
5: $1,000,000 es mucho dinero. En mi vida lo he visto. En mi vida, la verdad. Pero yo creo que yo no... Es que no...
3: No, pero no, dices no que creo. A ti te gustan maduritas.
5: Sí, pero no tanto, o sea, o sea, con todo respeto a la señora, ya se le pasó. O sea, me gustan unos, ¿qué? 10 años.
3: ¿10 años de diferencia?
5: Sí.
3: ¿20 años?
5: No.
3: Mira a la señora.
5: Ay, no.
3: Oye, la gente en el YouTube se está volviendo loca que pasemos el correo de la señora.
5: Ahí está, ahí está, ahí está el correo.

0: es el correo.
1: El correo es.
0: Chéquenlo.
2: Sin dientes. Sin dientes con arroz. Sin dientes rice, dice.
1: Dice CYNDISRICE. Sin, pero no es Cindy's, ¿no? Es Cindy Rice.
0: Sí,
1: así, Cindy's Rice.
0: Pero
1: razón.
0: Tiene una S, tal vez es su
1: gmail.com sí. Para que la busquen. Nosotros vamos a hacer un experimento ahorita. Cáiganle a YouTube. Los tres le vamos a mandar un correo electrónico.
0: Los tres.
1: Los tres. Tú, ahora, Raúl, jalo. Tú, Feo y yo.
0: Jalo.
1: A ver si nos contesta.
2: ¿Qué tal si nos contesta?
1: ¿Qué le vamos a decir? ¡Bromi!
0: ¿Y qué tal si te contesta? Kidding. Que te conteste a tipo que diga, hi.
1: ¿Y? Ay,
2: pero le vamos a mandar una foto también, ¿ok? Para que nos conozca.
1: Claro.
2: Mira quién soy. Mira,
1: ustedes han salido sombrero. Con una grandecita, con una granny.
0: El
1: con
0: ay, un,
1: cuéntanos, por favor, 1-855-370-3100.
0: A mí me Jesús. Lo ofrecieron. Pero yo sí dije,
2: ¿la grande?
0: No, thank you very much.
1: La granny.
0: Sí, no, es que sí estaba bastante mayorcita la señora.

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1: ¿Qué tal? Muy buenos días, les saluda Eli Venegas y este es el breve informativo del bueno, la mala y el feo. Trump dice que no hay conversaciones en curso ni programadas con Irán. El presidente de Estados Unidos, Donald Trump, aseguró este martes que no hay conversaciones en curso ni programadas con Irán, un día después de que terminara el plazo de 60 días acordado en el memorando de entendimiento firmado entre Teherán y Washington el 17 de junio para lograr la paz. USCIS difunde guía para determinar inadmisibilidad por motivos de carga pública. El Servicio de Ciudadanía e Inmigración de los Estados Unidos dio a conocer una nueva guía para determinar si es probable que un extranjero que solicite el ajuste de estatus a residente permanente legal se convierta en una carga pública. El organismo estadounidense precisó que esta guía explica qué categorías de extranjeros están sujetas a la casual de inadmisibilidad por carga pública y qué categorías ha eximido el Congreso. Hombre de Luisiana acusado de matar a su esposa y conducir durante horas con el cadáver en el asiento del pasajero. Un hombre de Luisiana fue arrestado en Tennessee después de que las autoridades descubrieran el cadáver de su esposa en el asiento del pasajero de su automóvil durante una parada de tráfico, informó la policía. Tyrone Brazil, de 50 años, fue detenido el jueves en Memphis, Tennessee, luego de que agentes descubrieran que su esposa, Lanessa Bradford, también de 50 años,

0: había muerto por un disparo. Hasta aquí llegamos con el breve informativo del bueno, la mala y el feo. Les informó Eli Venegas en redes sociales, Eli Venegas Radio. Buen día.
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3: Feito, ¿qué
4: es? Vamos a regresar con un periodista investigativo que se llama Horacio Ontiveros.
3: Oh,
4: de Código Misterio. Porque dicen, la neta que jamás lo había escuchado, hay arqueología psíquica.
5: ¿Qué?
3: ¿Cómo? ¿De qué hablas?
4: Psíquica. ¿De qué se trata? Que nos lo explique él.
3: ¿Qué es eso?
4: Imagínate que tú eres psíquico, pero arqueólogo. Que no lo ves, que no lo tienes ahí, pero está en tu mente.
5: Pues no existe.
4: No, wey. ¿De qué se trata? No lo voy a explicar.
5: Su mecha. Y agárrense porque enseguidita, después de esto, vamos a regresar con la cantidad de las ricas manzanas del bueno, la mala y el feo. El día de hoy, ¿cuántas manzanas Pao le va a dar al profe? Ya regresamos enseguida con eso, ¿eh?
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1: Hay cosas que la ciencia no puede definir, mucho menos ver, pero se pueden apreciar con la arqueología psíquica.
2: ¿Sabes qué será eso?
1: Ni yo tampoco. ¿De qué se trata? Ahorita nos lo van a explicar.
3: ¿Qué es la arqueología psíquica?
1: Sí, Kik, me sacó de onda. Está muy fuerte esto, güey.
4: El sabe.
3: Oigan, hay imágenes, ¿eh? Cáiganle. YouTube, estamos en vivo, @bueno mala fe.
4: Ajá.
3: Simón, cáigate por allá.

0: psíquica. ¿Qué es la psíquica? ¡No sé!
1: Es una señora, ¿no? Que...
0: Arqueología.
1: Es la esposa de José Isaías.
0: No, perdón. Yo no voy a tomar este tema, no sé. Okay. No quiero risas.
2: No, espérate, pero ¿qué dijiste?
0: ¿Qué es la psíquica?
2: ¿Qué es la psíquica? ¿Qué mira, es? No sé. ¿Qué
0: hay
2: es?
0: Algo. Hay algo llamado... Yo no estoy riendo,
3: estúpido.
0: Yo estoy en serio, se temo muy en serio.
2: Es que ni sabes qué.
0: Hay
2: es
0: algo llamado arqueología psíquica.
1: Okay.
0: Que no sé lo que es.
4: Ay, feo.
0: Y se refiere
4: feo,
0: a las escrituras.
4: No sé qué vamos a hacer contigo. Cada día estás peor, me cae.
0: La
4: ay,
0: ciencia
4: Dios
0: no lo ha definido. Pero hay escrituras
1: psíquicas
0: que se te meten en la mente y de ahí defines lo que existe en otra dimensión.

0: dimensión, o en el pasado o en el futuro.
1: ¿Qué? ¿Cómo? No entendí ni madre.
2: Es que el perro está leyendo y tampoco entiende nada, güey.
0: Vamos a darle la oportunidad a un periodista investigativo.
1: Por favor.
0: De nombre Horacio Ontiveros, del podcast Código Misterio, para que él nos lo explique. Jamás había escuchado de esto yo. ¡Hola, Horacio!
1: ¡Hola!
0: ¿Cómo estás?
2: How are you?
0: ¡Oh, sácame de este pedo, Horacio!
1: ¿Qué onda, Horacio? Bienvenido.
3: Claro que sí, amigo.
0: Por favor, ¿qué es esto?
3: Raúl, Pau, ¿cómo están? Qué gusto saludarlos.
1: Pues mira, estamos más confundidos que...
0: con la psíquica.
2: ¿Qué es la psíquica?
0: ¿Qué es la arqueología psíquica?
3: Oye, no, es que voy a contar ahorita, pero...
0: Yo nunca he oído de este pedo.
1: A ver.
3: No, fíjate, está bien interesante, pero antes estaba escuchándolos ahorita, Raúl. Efectivamente, lo que bien mencionabas hace rato, la búsqueda del agua o de tesoros se hace con varillas de radiestesia o incluso con las famosas horquetas. Estas ramas que forman parte, que vienen simulando como un tipo resortera, y cuando se inclinan hacia abajo es cuando la gente encuentra agua o oro o cualquier otro metal precioso. Eso se da mucho en nuestros países.
0: ¿De veras?
3: La gente que, los chamanes, la gente que tiene el contacto con la naturaleza, lo hacen mucho y tienen casi un 90% de efectividad. Quería aclarar que es eso. Oigan, les cuento rapidísimo. ¿Se acuerdan del este ser que está y que todavía no se ha ido de aquí a mi costado izquierdo?
0: Ah, sí, sí.
3: Voy a decir algo.
2: Ah, sí, cierto.
3: Alguien del podcast hizo el favor de medir la energía con antenas de radiestesia. Me dijo que efectivamente no es una imagen puesta y nada más, porque sí, es un ser, es un gris. Y bueno, estuvimos ahí platicando, hice una meditación, si quieren el ratito.
0: De los caídos, Ángel.
3: No me voy a desviar del tema.
0: A ver, sí, pero cuenta.
3: Les cuento, la arqueología psíquica es, como tú lo decías hace rato, Andrés, es conectarnos con algún tipo de energía que hay en algún lugar, y de repente nosotros, a través de los experimentos que les voy a dar más adelante de escritura automática, podemos descubrir tesoros, lugares ocultos, como sucede por primera vez. Fíjense, en 1907 el arqueólogo y arquitecto Frederick Bling trata de buscar una capilla que estaba completamente perdida. Contrata a este psíquico John Allen Bartlett, y este John empieza a entrar, digamos que en este trance, y empieza a hacer estos ejercicios de escritura automática. Él cierra los ojos, empieza a meditar, y con una hoja de papel en blanco y una pluma en su mano, empieza a meditar y empieza a entrar en este trance.
0: ¿Qué?
3: Y empieza a dibujar los croquis de la capilla y la ubicación exacta donde estaba. No,
0: ¿qué?
3: Era donde ellos estaban buscando. Estaba completamente del otro lado de la catedral principal. Y lo más curioso de esto es que cuando él termina de hacer estos documentos, firma con un nombre muy extraño, un monje que había vivido precisamente en esa capilla en el siglo XVIII.
2: A su
3: ¿Cómo
2: máquina.
3: Sabía este tipo, cómo sabía él lo que estaba pasando ahí?
0: Oye, Horacio, ¿a esto le llamas remote viewer?
3: Fíjate que no, a ver, te cuento, hay una cosa bien interesante aquí, Andrés. El remote viewer es el que, digamos, él ve, digamos que hasta se traslada, es como un viaje astral. Aquí la escritura automática es nada más meditación y dejar que los pensamientos o estos entes o estos seres espirituales se comuniquen contigo a través de la escritura. Entonces tú plasmas todo en una hoja de papel. El remote viewer es el que tiene la capacidad de ver e irse al espacio o irse a diferentes lugares, como Ingo Swann.
2: Oye, Horacio, ¿y cómo puedes lograr hacer esto? ¿Tienes que nacer con un don? ¿O hay algún tipo de ritual? ¿O cómo puedes llegar a lograr esta situación que nos comentas?
3: Híjole, Pau, yo creo que esa es la pregunta del millón. Mucha gente no...
0: ¡Ey, Pau!
3: No. Aquí yo creo que les digo algo. Todos tenemos la capacidad de comunicarnos con nuestros ángeles o con nuestros guías espirituales que están alrededor de nosotros. Entonces, no. De hecho, si nos da tiempo, yo les dejo, hacemos un ejercicio al final. Me encantaría que lo comunicaran o que lo compartieran con la gente. Es nada más meditar, cerrar los ojos, poner esta hoja en blanco, una pluma, y dejarnos ir. O sea, meditar con musiquita o pensar en algo o no pensar en nada, pero estar muy tranquilos al final del día. Y si tú, fíjate, Pau, esto es interesante. Si tú tienes algún problema que estás necesitando resolver, por ejemplo, no sé, necesito resolver la situación legal que tengo con mi casa, y tú empiezas a hacer este ejercicio de escritura automática por las noches, tu doble cuántico o tu guía espiritual, o como le quieras llamar, se va a comunicar contigo, y a través de estos

0: garabatos, como mucha gente le llama, te van a dar una respuesta. Es increíble, pero el inconsciente y ese doble cuántico te va a dar la respuesta que tú estás buscando. Ay, eso es magia.
1: Tenemos con nosotros a periodista investigativo Horacio Antiveros y estamos platicando sobre la arqueología psíquica.
2: Psíquica.
1: Que es una escritura automática y que a través de esta escritura automática puedes tú hackear hasta cierto punto la memoria cósmica y otras cosas también. Estamos viendo imágenes. Cáiganle a YouTube, arroba bueno, mala, feo. Estas imágenes que nos manda de Código Misterio. Vemos ahí varias cosas y libros y esas personas que pues han más que nada practicado todo esto, Horacio.
0: Sí, efectivamente, estas personas, como les bien les mencionabas, fueron estos arqueólogos, casi casi tipo Indiana Jones, que van a buscar estas capillas, las encuentran, como les decía. Pero cuando tú dices, ok, tuvimos suerte, pero cuando tú ya haces un croquis estando en una meditación de tamaño, de longitud, de ubicación, ahí, perdón, pero es algo completamente
3: fuera de lugar.
1: Se fue como un viaje astral, pues, más que nada.
2: ¡Ay, mamá!
3: Oye, Horacio, ahorita estás platicando que podemos nosotros lograr esto meditando y todo, pero ¿existirá alguna meditación guiada? Porque meditar no es fácil, la verdad.
1: O ayahuasca, o sea, que te metas allá.
3: ¿Qué nos recomiendas hacer? Porque yo intento meditar, digo, no he logrado llegar hacia 2 horas y todo, como que hay gente que se va.
2: ¿Pero qué es eso de meditar?
3: Pues meditar es intentar poner tu mente en blanco y hay meditaciones guiadas. Es muy difícil, feo. Es muy
2: ¿cómo
3: difícil.
2: ¿Cómo se pone la mente en blanco? Los ojos sí, la mente no.
3: No, pero ¿qué podemos hacer, Horacio?
1: ¿Cómo se ponen los ojos en blanco?
0: Muy interesante esto que planteas, Pau. Aquí hay una cuestión y quiero retomar lo que dijiste. Cuando meditamos, muchas veces nos han vendido la idea de poner nuestra mente en blanco. Entonces, automáticamente nos bloqueamos. ¿Por qué? Porque nuestra meditación, por eso es a muchas veces nos gusta a los que hacemos la meditación poner un poquito de música de muy baja frecuencia, de 432 Hz, que un día les comentaré por qué es esto. Y lo que hacemos es abrirnos a recibir mensajes. Entonces puede ser desde un animal, desde un nombre. Entonces no ponemos la mente en blanco, sino hacemos o practicamos un mantra. Es una palabra muy fuerte. Puede ser el Om, Om Mani Padme Hum. Entonces, a través de toda esta tranquilidad y la elevación de la vibración de nuestras células, empezamos a recibir mensajes. Entonces, muchas veces cuando recibimos esos mensajes y los bloqueamos porque tengo que poner mi mente en blanco, es cuando nos salimos de la meditación y no logramos nada. Ahora, fíjense, regresando a lo de la psicología, la arqueología psíquica, es bien interesante porque hay ciertos personajes que tú preguntabas ahorita, Raúl. Hay un polaco que se llama Stefan Osobieki. Él dice que todas estas cuestiones de piedra, y sobre todo si tienen cristales de cuarzos, tienen como una memoria colectiva, como un disco duro. Él fue sometido a un examen donde ciertos arqueólogos le daban cosas, digamos, guardadas en unos sobres y en unas bolsas negras. Él llega a este lugar que no conocía y le dicen, necesito que nos digas qué hay aquí. Él, a través de las manos, les empieza a comentar, esto que me dieron son herramientas usadas desde la prehistoria. Y empieza a describir todo porque dice que la memoria colectiva está dentro de estas piedras que muchas veces tienen
2: el cuarzo.
0: Él dice y describe todo esto y además les comenta a los arqueólogos dónde tenían que buscar para encontrar toda esta ubicación donde había cuevas con pinturas rupestres, estos seres que eran Homo sapiens y también todas estas herramientas que él les había comentado que ahí iban a encontrar. Una vez más, misteriosamente, buscan en este lugar que les dice con la ubicación exacta y encuentran todo lo que él les había dicho.
3: ¡Wow! La máquina.
2: Ay, Horacio, me das miedo en vez.
1: Oye, hablando de esa música para meditar, 432 Hz, este es algo.
2: ¿Qué es eso?
1: De...
3: Ay, me encanta. Respira. Hay mucha meditación guiada.
2: Van a chocar, no les digas eso.
3: No, pero pueden escuchar. Es que meditar es muy bueno, Horacio. La gente no lo ve como prioridad, pero dicen que para ser una persona saludable tienes que meditar.
2: ¿Neta?
1: Sí, no, es que tiene que ver con salud y todo el rollo, pero a mí lo que me sorprende es cómo se están proyectando, porque yo tampoco, igual que el feo, nunca había escuchado de arqueología psíquica, de cómo encuentran cosas. ¿Hay algún lugar histórico o algún lugar famoso que tal vez se haya encontrado a través también de arqueología psíquica, tal vez a lo mejor hasta en México?
0: Bueno, fíjate, hay muchos lugares. Hay lugares en México, hay lugares en Roma, hay lugares, por ejemplo, en México que de repente la gente dice, es que sabes que yo he visto por las noches que he visto seres como tipo aztecas, he escuchado música.

0: como danzantes. Y la gente
1: Matachine.
0: Dice, pero ¿por qué? Ellos no entienden por qué. Misteriosamente, tiempo después, empiezan a escarbar en ese lugar donde la gente veía o donde la gente escuchaba, y ahí había habido un asentamiento azteca que, como les digo, esa energía se queda atrapada, y precisamente es la arqueología, por eso se llama arqueología psíquica. Ciertas personas tienen la capacidad de poder ver eso, y cuando rascan o cuando empiezan a tratar de descubrir qué hay, esto se encuentra. Incluso hay un caso muy sonado, les cuento, en Italia. Este famoso, bueno, este personaje llega y empieza, él era un, ¿cómo se llama? Un fontanero, un plomero.
2: ¿Plomero?
0: Empieza a romper una pared. Ajá. Cuando él se espanta porque ve salir de la otra pared hacia donde estaba él un grupo de soldados romanos. Fíjense cómo son las cosas y la historia tan interesante. Estos soldados caminaban, pero solamente se veía de las rodillas hacia arriba. Él lo comunica a la gente comunica al pequeño pueblo, al gobernador, empiezan a rascar y se dan cuenta que ahí había, antes, hace mucho tiempo, un camino por donde habían circulado estos soldados romanos.
1: ¿Qué?
0: Pero lo curioso es, ellos circulaban a la altura de la rodilla, o nada más se les veía la rodilla para arriba, porque era la altura de tierra que estaba cubriendo este camino. Por eso les digo, es una arqueología que ahí está, es un residual que ahí se encuentra. Entonces, la gente que tiene esa facilidad lo puede hacer, pero todos podemos acceder a esto a través de la meditación, a través de la escritura automática,
1: Oye,
0: de las famosas horquetas o como le
3: quieran. Ahora que lo estás diciendo, sí había escuchado, yo, bueno, vi una película al respecto.
4: ¿Cuál
3: película? Eran también así unos plomeros y que se metían, pero esto fue en Nueva York. Entonces, de repente, llegaron a otro mundo y está la princesa y unos hongos.
1: Yo ya voy al baño, loco. Este tema es muy serio para que salga con una estupidez.
3: Horacio, ¿dónde la gente puede aprender un poquito más de este tema? Seguirte también en tus redes sociales y escuchar el podcast, por favor.
0: Claro que sí. Bueno, los invito a que me sigan en las redes sociales de Código Misterio, Facebook e Instagram. Vayan directamente a Spotify o Apple Podcast. Ahí está el ejercicio de escritura automática.
1: Yo lo quiero hacer.
0: Un ejercicio de 5 minutos que la verdad los va a sorprender. Nada más les digo, no se me desesperen. Para la primera instancia no sale. Tenemos que practicarlo. Y sobre todo, Pau, creo que por ahí quedó el tema. ¿Quieren hablar de meditación? Hagamos una meditación. Les invito a practicarlo.
4: Me
0: porque
4: encanta.
0: Les voy a dejar, imagínense la importancia de la meditación en la salud mental.
4: Sí.
0: Que hay más dinero invertido en la salud mental que en el propio cáncer, debido al estrés que estamos viviendo.
4: Así
0: entonces, para ser una persona íntegra, tenemos que meditar y tenemos que reencontrarnos con nosotros mismos.
4: Me encanta, Horacio. No te vayas, por favor, quédate en YouTube para hablar de esto.
3: No, hombre, y sobre todo del gris que tienes ahí atrás, que nos dijiste qué pasó.
1: Eso quiero hablar del gris ese.
3: ¿Lo quieren ver? ¿Quieren ver la cara que se le apareció ahí atrás a Horacio Ontiveros? Cáiganle a YouTube, @bueno, mala, feo, estamos en vivo.
1: Muy fuerte.
3: La gente de Vix Música, saludos.

0: ¿Cuántas manzanas le trae la señorita Pavo Sasso al profe?
1: Venga, apúntele,
0: apúntele.
1: How are you? I bring for you today. Two apples. Two apples for you. Y para los que no hablan inglés, dos manzanas.
0: ¿Hola inglés lo que estás hablando? Ah, perdón.
1: Ese es
0: que
1: como inglés y francés.
2: ¿Qué querías
3: que English, I mean, no understand.
1: I bring for you two apples, baby.
2: Oh, yeah.
1: Dos manzanotas.
0: Dos
1: ricas
2: y
1: manzanas.
2: Y yo les traje, al rato les digo.
0: Eso, el feo enseguida nos va a platicar. No te despegues, apúntale. Dos manzanas, Pao, ¿cuántas el feo?
1: Dos.
0: Ahorita en unos 10 minutillos, no te despegues. Para que sepas exactamente la cantidad y te ganes $1,000.
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0: Vamos a regresar con burros del día, muchachos.
1: ¿Quién fueron burros?
0: ¿Burros? Esta parejita que ilusionaron al abuelito, al papá. Lo ilusionaron.
2: ¿Cómo?
0: Sí.
2: Yo soy abuelo.
0: Esta parejita llegaron y todo el rollo. Carriolita.
1: Oh.
0: ¡Ay! No me digan, nietecito. Y le rompieron el corazón.
1: No.
0: Burros del día. ¿Qué
1: no
0: fue lo que
1: pasó?
0: ¿Qué fue lo que pasó? Ahorita regresamos, tenemos video. Kyle, YouTube, arroba bueno, mala, feo. Y ahí viene la cantidad también del feito, las manzanas,
1: oh,
0: ¿eh? No te despegues.
1: Oh,
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1: Señores, vamos a regresar a continuación con Burro del Día.
2: A ver, ¿qué pasa?
1: Imagínense de que tú ya tienes hijos grandes, de que tú tienes el sueño de ser abuelito, abuelita, y que te llegan tu hijo y su esposa con una carreola.
2: ¡Ay, qué emoción! ¡Very beautiful!
3: Me muero.
1: Pero los burros del día le rompieron el corazón al papá.
3: ¿Cómo?
1: What happened? Tenemos video. Dale. Cáiganle, arroba bueno, mala, feo. Estamos en vivo a través de YouTube y también enseguida lo que se viene, señores y señores. Las ricas manzanas de El Bueno, la Mala y el Feo. Mi compito el feo nos tiene la cantidad. ¿Cuándo?
3: Estoy meditando ahorita.
1: Después de esta rola, enseguidita, ¿eh? Ay.

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2: Vamos, chavos, con el burro del día. Y yo creo que es cuando uno ya está señor. Ya está mayor. Todavía no, a mí todavía
3: pero
2: no me pasa.
3: Pero eres un chavo.
4: Pelón, ya estás todo ruco, tú todo. Ojalá llegues, pelón, a la edad que representas.
5: El pelón es un feto de 200 años.
2: No, yo soy un morrillo. Estoy chavillo.
3: Chavito bien. Estoy chavillo.
2: Mira, yo tengo 3 hijos biológicos que creo que son míos. Uh-huh. Espero y sean míos.
5: Pues
2: biológicos. El mayor ya tiene 20. Nació en el 97. Cumple este año que 29 años, mi hijo, cumple. Ay, güey. Ya estoy ruco. Bueno, 29. Luego tengo otra, la princesita ya tiene 26, cumplió este año porque nació en el 2000.

0: Y tengo otra del 2003, que este año cumple 23.
1: Sí.
0: Entonces, ya están en edad, para cualquiera, de hacerme abuelo biológico. Yo ya soy abuelo, abuelastro. Porque mis hijos, del primer matrimonio de mi esposa, la sargento, ya tienen bebés. Pero yo soy abuelastro, tengo tres nietecitos bien bonitos.
1: Bien bonitos.
0: Preciosos. Y les voy a decir algo, ser abuelito para mí es lo mejor. Está espectacular. Consientes a los niños, los chipleas, les compras lo que quieres.
2: A su tiempo.
0: Güey, y aparte
1: pero
0: ya, también.
1: Pero no los tienes que cuidar y corregir, nada más vives lo beautiful
0: claro,
1: de los niños.
0: Y te voy a decir algo, no es lo mismo haber sido papá, porque yo fui papá muy chavo, a los 18 años, y andar batallando en dos jales, tres jales, no darles el tiempo, a ser ya abuelito a los 47, ya tienes un poquito más de tiempo, ya tienes tal vez unos dos, tres biles pagaditos.
1: Entonces sí, también a los
0: nietos ya les toca Disneylandia. Mm. Ya les toca restaurantito. Bien.
1: Claro.
0: Sí.
1: Qué bonito.
2: Nada es diferente. El 2x1.
0: No, güey, yo los llevaba a la hamburguesa del dólar. A mis hijos, hamburguesa del dólar, no faltaba el que si se manchaba. Yo quiero un número 8. Cállate, Majin Buu, no te lo voy a comprar. No, también hamburguesa de dólar. Pero los nietos ya estás más desahogadillo.
1: Oye, pero aparte también los abuelos en la vida de un nieto son lo máximo. O sea, mi abuelita, la mamá de mi mamá, era mi todo, me encantaba, la veía, olía rico, estaba preciosa, era súper culta, súper rico, mi abuelito, yo lo veía leer. O sea, es una imagen muy importante en la vida de una persona, un abuelo, una abuela.
2: A mí me dicen que huelo a cebo.
1: Y tienen razón, feo.
0: Te equivocan, todo te lo decimos, no.
2: Pero
0: nomás,
2: es el
0: no
2: pañal.
0: Nomás los niños.
2: Es el pañal.
0: Pues, claro, señores, en el burro del día, cáiganle a YouTube para que lo vean. ¿Cómo a este señor le rompieron su corazoncito?
2: Pobrecito
0: el abuelito. Es más, el guanabí abuelo.
2: Hey.
0: Él no es abuelo. Quiere ser abuelo. Y llegaron su hijo. Llegó. Su hija, porque ahora ya son. Su hija también, si ya está casada con su hijo. Llegaron, bajaron una carriola, burros del día. ¿Qué creen que traían, muchachos?
1: Ay, pues.
0: Cáiganle a YouTube, arroba bueno malo
1: feo. El bebé de un amigo.
0: Vamos a escuchar esto.
2: Hey,
0: pobrecito. Mira, ahí va.
2: Ay, qué emoción.
0: La chica con la carriola.
3: ¿Qué?
4: Hija.
3: ¿Qué?
0: Ahí está su hija.
3: ¿Qué?
4: ¿En serio?
3: ¿Qué?
0: ¿Qué es?
3: ¿Qué?
0: La carriola. ¿Lo
4: estás
0: viendo?
4: No. ¿Qué? ¿Estás embarazada, mija?
3: No.
4: ¿Cómo? Ahí traía.
3: No, no estoy embarazada.
4: ¿Entonces por qué traes una carriolita?
3: Pues que se la compré solita. Mira, súbeme.
0: A la perrita.
3: Se la compré sola para cuando la lleguemos al parque.
0: Wow.
3: Para que se siente ahí bien padre. Siéntate, mami. Ándale. No, no sé qué.
2: Y hasta maleducada la perra.
3: Ay, no, ay, no se me canse, porque luego se cansa.
2: Eso no se le hace a un padre, no.
3: No me digas que ya quieres nieto, pa.
4: ¿Es así?
3: ¿Qué?
4: Si vienes y me la pasas así, la carriola aquí como si nada.
3: Pues te quiero enseñar la carriolita que le compré a mi perrita porque.
4: Ya una de la perdón, ¿sabes lo que te he dicho? O sea, lo que te pido. Y vienes y me pasas una chingada.
0: Imagínate nada más.
2: Grosera.
0: O sea, ahí.
2: Ya
0: le rompieron el corazón.
2: Y la barriga también al panzón.
1: No, pobre señor.
0: Ay, le sacan la carriola y le dice, ¿qué, mija? ¿Estás embarazada? No. Ni para el perrito.
2: ¿Qué pedo con esta?
1: Es que luego hay perritos que no pueden caminar.
2: Esta generación está bien rara.
1: No, oye, hay muchos perritos que no pueden caminar, que están viejitos y todo.
0: Ajá.
1: Y dicen que el perrito necesita el aire y todo para
2: pero
1: su naricita y
2: no.
1: eso.
0: En ese
1: y
0: caso,
1: por eso
0: sí.
1: les compran las carriolas.
0: Pero la mayoría de perros que les compran carriolas no es que no puedan caminar.
2: Y maleducada, no sé qué hizo.
0: Es que los quieren traer como bebés.
1: Bueno, perrijos. Es que ya les dicen perrijos.
2: Perrijos,
1: perry dogs, lady baby.
0: Pregunta, paisano, para ti que nos escuchas, comadre, ¿tu papá, tu mamá te están friegue, que para cuándo los hijos? Pero pues tú nomás no quieres. 1-855-370-3100. ¿Y piensas tener hijos o no? ¿O por qué no?
2: Mucha gente ya no.
0: A tu edad, ¿por qué no? Ahorita rezamos con tus llamadas.
2: Se me tocó un

0: Atención, señores, porque apúntele, apúntele. Ahí se viene.
1: Regresó.
0: Las ricas manzanas. ¿Cuántas trae mi compa el feo para el profe?
2: Ay, ahora verán. Hoy no amanecí de buenas, ¿eh?
3: ¿Por qué?
2: Pero quiero pasar la prueba de historia. Porque yo sí sé historia. Sí. Nomás que en veces me falla la memoria. Y le traje al profe. ¿Cuántas manzanas?
3: ¿Cuántas?
2: Tomás una.
0: ¡Una!
2: ¡Una manzana!
0: ¡One apple!
2: Una manzana traje. Una.
0: Muy bien.
2: Hace rato la Juan le trajo también manzanas, sí.
0: ¿Cuántas?
3: Oye, algo es algo, ¿eh?
0: Está bien.
2: Una manzana le traje yo.
0: Pau ya nos dijo su cantidad de manzanas que le trajo al profe. El feo nos acaba de decir que le trae una.
2: Una nomás.
0: Apúntenle una.
2: Ando de buenas.
0: En la próxima hora, atención, buscaremos llamada ganadora. Suerte.
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0: Venimos del burro del día donde le rompieron su corazoncito a este señor. Él quería ser abuelo. Entonces llega su hija con la carriola, llega también su hijo, que es su yerno. Ya es su hijo también. Y le dice, ¡ira, pa! Y le enseña la carriola y le dice, ¿qué? No me digas que estás embarazada.
2: Se emocionó el don.
0: ¡Ay, qué padre voy a ser abuelo! Dice, no, le compré la carriola al perro. ¡Ay, dale, güey! Pobrecito.
2: Porque son así.
0: Oye, medio ilusionadas.
3: Estamos hablando en YouTube de este tema, de que muchas veces también hay papás, tíos, familiares que quieren presionar a un hijo que no quiere tener hijos. ¿Y pa' cuándo? ¿Y pa' cuándo? Y luego dicen, no sirves como mujer. Ay, tu hijo no sirves para nada si no tienes descendencia. Y no quieren. Entonces hay que respetar las decisiones de los hijos.
2: ¿Y por qué dicen eso? No sirves como mujer.
3: Hay muchos familiares.
2: Ni hombre eres.
3: Así es.
2: Pues no tienes hijos.
3: Así es.
2: ¿Para qué te casaste?
3: Sí.
2: Está feo
3: eso. Sí, a eso vienes a este mundo, a procrear. Sí, pero a lo mejor la persona no quiere y le meten mucha presión. O sea, eso no está cool.
0: Sí. No, ¿qué tal si no puede?
3: También.
0: ¿No?
3: Bueno, pues, digo, si no puedes y quieres, pues
0: que adopte,
3: adoptar.
0: Que adopte.
3: Claro. Pero presionar a los hijos que no quieren tener hijos, porque ya ahorita las generaciones no quieren tener hijos.
0: Oye, comenta Yadi Sosa en arroba bueno mala fe, estamos en vivo en YouTube, dice, yo se los di antes de que me los pidiera. está bien. Es que mira, yo en lo personal te voy a decir algo. Yo, o sea, ser papá, para mí en lo personal, o sea, es como una, ya está en ti.
3: Sí.
0: Es como un instinto.
2: ¿Un gesto en ti?
0: Aunque yo fui papá muy joven y no se lo recomiendo a nadie, no lo hagan. Yo fui papá a los 17 años, 18 nació mi hijo. Yo nunca me arrepentí, nunca renegué. Sí. Yo siempre quise y siempre tomé la responsabilidad y es algo que yo quería.
3: Claro.
0: Yo ya me sentía listo. Lo que quieran, díganme, eres un idiota. Sí,
3: ya
0: yo a los 18
2: le hemos dicho mucho.
0: Yo me sentía listo y no me arrepiento en lo absoluto, porque para mí ser papá es la bendición más grande que he tenido.
2: Pero es difícil.
0: Amo, quiero mucho a mis hijos y a mis nietos. Los amo mucho, mucho más.
2: La Chayo y yo tuvimos cuatro, bueno, creo una como si fuera de ella, tres mujeres y la más grande, que no es de ella. Pero ahora me sale la Chayo con que se le está antojando un varoncito. Dije, Chayo, no se puede.
3: ¿Por qué no?
0: ¿Por qué no? Pero, ¿con qué? O sea, pues dáselo. No,

0: es que me dijo. Se me antoja un varón.
1: ¿Eh? Dije, ah, sí, quería un varón, pero...
0: De 22 años. Es que tú no sirves para nada.
1: O sí, imagínate, feo.
2: Estamos en YouTube, arroba bueno, mala, feo, y fíjate que están comentando, los hijos de ahora ya no quieren tener hijos.
1: Eso es verdad también.
2: Es que está bien, la vida está bien cara, los trabajos pagan poco, las rentas están bien altas.
0: El mundo te ha echado a perder con eso.
2: Mucha gente no quiere.
0: Hay guerra, drogas.
2: Todas tus hijas ya tienen hijos.
0: Ya tienen, ya.
2: Pelón, tus hijos que no tienen hijos... ¿Quieren tener hijos?
1: No, el mayor ya me dijo que no.
0: Ya dijo. Okay.
1: No. Papá, yo no quiero. Tengo, la princesita tiene 26, ella yo creo que sí.
2: Ella sí quiere.
1: Pero todavía no, pues no tiene. No.
2: ¿Con
1: me,
2: quién?
1: No me ha presentado novio, pero sí. Yo creo que, y está en buena edad todavía. Y la comprometida ya tiene 23 años, está comprometida.
2: ¿Y ella quiere hijos?
1: Sí, claro.
2: Sí.
0: Ah, está bien.
1: Entonces,
2: qué bueno.
1: Ahí viene, a lo mejor.
0: Ahí viene.
1: ¿Sabes?
0: Lo que
1: y aparte
0: venga.
1: Ya tengo tres de mis.
2: Sí, sí, sí.
1: Hijastros, que son mis hijos también, pero ya tengo tres.
2: No, hombre, vas a tener casa llena. Ya no van a llegar 20.

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1: ¿Qué tal? Muy buenos días, les saluda Eli Venegas y este es el breve informativo del bueno, la mala y el feo. Trump alista 1,000 observadores del Departamento de Justicia para vigilar elecciones de noviembre 2026. La administración de Donald Trump prepara un despliegue de aproximadamente 1,000 observadores electorales del Departamento de Justicia para las elecciones de mitad de mandato de noviembre, una operación que busca supervisar el cumplimiento de las leyes federales de votación en distintos puntos del país. La Fiscalía de México niega investigación contra hijo de López Obrador por contrabando de combustible. La Fiscalía General de la República de México calificó de información falsa las versiones periodísticas según las cuales cuentan con testigos protegidos que realizaron señalamientos para iniciar una investigación contra Andrés Manuel López Obrador Beltrán, hijo del expresidente Andrés Manuel López Obrador, por delitos relacionados con el robo de combustible. Y explosiones sacuden una planta industrial en Ohio. Dos personas están desaparecidas. Al menos dos personas permanecían

0: Inocalizar este martes después de una serie de explosiones registradas en una instalación industrial de Toledo, Ohio, que provocaron un incendio de grandes proporciones, derribaron parcialmente el techo del edificio y generaron una enorme columna de humo negro. Hasta aquí llegamos con el breve informativo del bueno, la mala y el feo, les informó Eli Venegas. En redes sociales, Eli Venegas Radio. Excelente miércoles.
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2: Oiga, chavos, vamos a regresar a continuación con la trampa. Gracias a toda la gente que de repente, pues ahí nos manda mensajes, redes sociales. Estamos en arroba bueno mala feo, TikTok, Instagram. Estamos también en vivo ahorita a través de YouTube, que es arroba bueno mala feo. Ahí para que se suscriban, muchachos. Y tenemos con nosotros a Beatriz.
3: La Betty
2: dice pues que quiere poner la trampa, así de que ahorita vamos a regresar a continuación. Betty, bienvenida. ¿A quién le quieres poner la trampa?
4: A Roberto.
3: ¿Por qué al Robert? ¿Qué te hizo el canijillo?
4: Estuvimos hablando en las redes, todo estuvo muy bonito y todo. Y pues, sí nos conocimos y todo. Y después así como que de cero, nada.
5: Oye, perdón, ¿el fulano ese es tu marido, tu novio, tu amigo, qué?
4: Pues alguien muy especial.
2: ¿Alguien especial que conociste en redes? A ver, no te nos vayas,
3: very
2: mi amor.
3: Special.
2: ¿Será a lo mejor casado el vato o algo así? ¿O porque ya no te pela? Ya volvemos enseguidita. Y no te despegues, todavía no. Pero en cualquier momento podemos buscar llamada ganadora para que te ganes $1,000.
3: ¡Mi vida!
2: Con las ricas manzanas, suerte.
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0: A ver, vamos a regresar, chavos, con la trampa. Tenemos con nosotros a Beatriz. Dice que le quiere poner la trampa a un vato.
1: ¿Qué quiere?
0: Que lo ha conocido por internet y que el vato es buena onda. Entonces, ¿quieres saber?
2: Siempre son buena onda.
0: No sé si...
2: Al inicio todos son re bonitos, re dulces, re amorosos, re tiernos, re todo.
1: Pues así es, para que caiga la mujer.
2: También la mujer.
0: Ahora, ¿pero por qué estás sospechando de él? ¿Qué está pasando? Ya regresamos con la trampa enseguida. Y también, no te despegues, aguas. Porque también en cualquier momento podemos buscar llamada ganadora para que te ganes $1,000.
3: ¡Qué suerte, eh!

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1: Vamos con la trampa. Tenemos con nosotros a Beatriz. Le quiere poner la trampa a un chavo que conoció a través de las redes sociales. Estuvieron platicando, ya se vieron. Al parecer se vieron no sé cuántas veces. Pero de nueva cuenta, Beatriz, bienvenida aquí al programa. A ver, ¿y tú? Antes de verse esta primera vez, ¿ustedes platicaron por mucho tiempo, años o algo así?
2: Pues no fue mucho tiempo. Estuvimos pues contactándonos y platicando, pero no así de largo de tiempo, de años, no.
3: Oye, ¿pero ya lo conoces? ¿Deitearon después de que platicaron en redes o nada?
2: Sí, una vez.
3: ¿Y cómo les fue? ¿Qué hicieron? Cuéntamelo todo.
2: Pues estuvo bonito, salimos, se portó muy bien, muy caballero, muy lindo. Algo que por eso me

0: extraña que ahora ya, o sea, ya cuando obtienen su objetivo, ya lo que sigue.
1: Ah, ¿ya se las diste entonces?
0: No, más fuimos a cenar, fue una sola cita.
2: Ah, o sea, pero no tuvieron nada, no tuvieron intimidad entonces.
3: Whatever.
0: No.
4: Oye, pero a ver, cuéntanos el date, te llevó, él te invitó, hubo química, se dieron besito de lengüita o nada, se agarraron sus manos.
0: Pues sí, nos cuando salimos, cenamos bien rico, fuimos a un restaurante mexicano, estaba deliciosa la comida, la conversación, platicamos, a la salida sí, me agarró la mano, caminamos un ratito, platicamos más, y... pues ya, miró el reloj él y dice que era tarde, que pues ya que tenía que ir, que porque trabajaba al día siguiente. Sí, nos dimos unos cuantos besitos, la verdad. Pero, por eso, y muy románticos, o sea, por eso es de que, porque ahora ya nada.
2: ¿Y lo se las... Oye, Beatriz, ¿y, ay, ¿y se lo has preguntado o tú nada más lo notas así como que está algo indiferente?
0: Pues sí se lo he preguntado, o sea, que cuándo vamos a volver a salir, que con no está... y como que me da evasivas, como que no me da nada así bien frío, bien, o sea, ¿qué sucedió? ¿Qué dije? ¿Qué hicimos? ¿Qué fue lo que no le pareció o no le gustó?
2: Ah, ¿y tú de qué estás sospechando?
0: No sé, que si tendrá otra, espero que no esté casado, pero no creo, porque toda la plática nada fue de eso, no hubiéramos salido, y, o sea...
1: Si algo estaba pensando en serio el vato, lo vas a espantar con eso tú.
0: No, pero no quiero saber y que me dejes saber sus intenciones, porque todo iba bien.
2: Claro, todo iba bien, claro. Sí. No, pero yo creo que al contrario, o sea, a lo mejor...
1: No,
2: estás preocupado.
1: Tal vez si una persona, sí.
2: Beatriz, shh, no,
1: espérame.
2: Nomás no haga ruido, mi amor, ya le estaba marcando, ¿eh?
5: Bueno.
1: Con el señor Roberto, por favor.
5: Sí, sí, con él habla, dígame.
1: ¿Cómo está, Roberto?
5: Bien, bien. ¿Qué pasó? ¿A qué se debe la llamada?
1: Perdón, mire, le habla Andrés Maldonado y soy gerente general de promociones.
5: Ok, y... ajá, ¿a qué se debe la llamada, perdón?
1: Lo que pasa es que se acaba de ganar un par de entradas para un concierto con el grupo Pesado.
5: No, pero pues, ¿what is the catch? ¿Cuánto cuesta o qué?
1: The catch is nothing, señor. Nosotros nomás lo estamos haciendo... por darnos a conocer más con el mundo artístico y obtuvimos la información por medio de una compañía que usted utiliza.
5: ¿Cuál compañía o qué? ¿De qué habla o qué?
1: Pues la compañía telefónica, ellos nos venden información grupal de cierto tipo de gente y de ahí hacemos un sorteo al azar, sale su nombre y su información, su número de teléfono y nos dimos a la tarea de llamarle para ofrecerle la oportunidad de que disfrute de un concierto totalmente gratis del grupo Pesado.
5: Ok.
1: ¿El concierto va a ser este fin de semana o prefiere para el fin de semana que entra?
5: No, pues para este fin de semana está bien.
1: Perfecto. Vamos a continuar con esta pequeña encuesta. Nomás el nombre de la persona que lo va a acompañar, ya sea su pareja, su esposa, su algún familiar o yo qué sé.
5: No, pues ahí apúntele a Alexa.
1: ¿A quién, perdón?
5: Alexa, apúntele a Alexa.
1: ¿Alexa?
5: Sí.
1: ¿Ella tiene el mismo apellido que usted?
5: No, no, es mi novia, apenas estamos saliendo.
1: ¿Cómo se pide a ella con motivo de seguridad para que le entreguen los tiquetes ahí en el Wheel Call de la entrada?
5: Ella es...
1: Ajá. Oiga.
5: Dígame.
1: ¿Usted conoce a Beatriz?
5: Beatriz...
1: Y es que la tenemos en la línea, ella, somos el bueno, la mala y el feo, no somos ninguna compañía promotora, yo soy el feo, y nos pidió Beatriz que le hiciéramos la trampa porque tiene dudas de usted, que porque se está portando muy raro. ¡Betty!
0: Oye, Roberto, ¿por qué te has portado conmigo así después de la primer cita? ¿Quién eres, Alexa? ¿Que es tu novia, tu esposa? ¿Quién es?
5: Beatriz, mire, eso no te incumbe, nada más habíamos salido una vez y si no te respondías por algo...
0: No, te portaste, según tú, todo iba muy bien, íbamos a seguir saliendo.
5: No, y aparte, ¿para qué andas haciendo estas llamadas? No, esto no está bien.
0: Pero es que si no hacía esto, ¿cómo me iba a dar cuenta? ¿Ya ves? ¿Me estás haciendo tonta?
5: No, pues es que si no te mando mensaje, pues es...

0: que no me interesa, la neta, pues que no. Mira, te voy a ser bien sincero, ni te parecías en las fotos de ahí del, de donde te conocí, por eso es que no, ya no, ya te digo la neta, la cortamos de aquí ya de tajo.
1: O sea, que nomás andabas jugando conmigo.
0: No, no, ¿cuál no? Pues si no te llamé es porque ya no me interesó, ya. ¿Para qué andas haciendo estas hombre?
1: Qué bueno que sé. Igual. Lo mismo me da.
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3: Ay, es que hay señales que uno no quiere ver, la
4: por
3: neta.
4: Eso no usen filtro en el Instagram.
3: No se agachen. Sí.
4: Por eso tómense las fotos bien, no desde arriba del segundo piso enmaizadas.
3: Pero eso ay, no fue por eso.
4: Estoy flaca, estoy flaca, dice.
3: Es el segundo piso, no se agachó.
5: ¿Por qué hacen eso?
3: Oiga, no, pero sí.
4: ¿No te parecen? Se pierden y no las encuentran.
3: Sí, ya decía, yo sí he escuchado que de repente no reconocen a la persona porque no tienen nada que ver. Sí. Con la, o suben fotos de hace mucho tiempo, ¿no? También.
5: Cuando eran jóvenes.
3: No tan actuales.
6: La neta.
5: ¡Saludos a la Sachi, la que corta el pelo! Tómame el video de abajo, de arriba para.
6: Sí, cuidado. A ver, muchachos, ¿quién se quiere ganar $1,000?
3: Yo.
6: Vamos con las ricas manzanas del bueno, la mala y el feo. La promoción donde si ya escuchaste la en la hora anterior la cantidad de manzanas que dio Pao al profe. Y el feo también. A marcar se ha dicho 1-855-370-3100. Regresamos con llamada ganadora. ¿Sí? Suerte, ¿eh?

0: 1-855-370-3100.
1: Llamada
0: ganadora. Hace ratito yo les di una cantidad de manzanas que le traje al querido profesor. Y luego el feo también trajo unas manzanas al querido profesor.

0: Store. Las tienen que sumar y daros la cantidad exacta para que se lleven
1: $1,000 o más.
2: El pello nomás de barbero, porque no pasan las clases el burro este.
3: Sí, le llevaba regalo a los profes.
4: Mi mamá les mandaba cuando era fayuquera, pantimedias y cositas a la maestra.
2: Ah, don Raúl, era profe, por eso.
4: No.
3: ¿Por eso qué?
4: A una maestra para que me pasara.
2: Por eso llegó el feyo y don Raúl la tenía flotando.
0: ¡Ala!
4: Parecía el exorcista.
3: ¿Qué? No,
0: ¿qué hablan? ¿Cómo? ¿Qué
3: pero,
0: hizo?
3: Pero pasaste de año, feo.
4: ¿Qué?
3: Está bien. Buscamos llamada ganadora. 1-855-370-3100. Bueno, ¿cómo te llamas?
0: Hello, Wiz.
3: A ver, bueno, buscamos llamada ganadora. Sí, hola, ¿cómo te llamas?
5: Miguel.
4: ¡Miguelón!
0: ¡Ay, el mal!
4: ¿De dónde hablas, loco?
3: ¿De dónde llamo a Miguel?
4: ¿De dónde llamas,
3: Miguel? Sabo de hombre.
5: De Dallas, Texas.
3: ¡Dallas!
0: ¿Qué vida, Dallas?
3: ¿Qué pasó? Okay. Saludos, ¿en qué trabajas, paisano?
5: Trabajo en una warehouse donde venden químicos para limpieza.
0: ¡Oh, my God!
3: Mucho cuidado, güey, porque se mezclan y puede ser tóxico.
4: ¿Cómo se llama el cloro con el amonía? Ajá. No lo anden mezclando.
3: Ay,
4: puede matar gente.
0: Ay, no, qué fuerte.
4: Inmediatamente, por favor, tómenlo como un buen consejo.
3: Está peligroso.
0: Oye,
4: yo lo he vivido.
0: ¿Para qué quieres los $1,000, mi chulo? ¿En qué te los quieres gastar?
5: Para pagar las unas cuentas pendientes que tengo ahí.
0: ¿De qué?
3: ¿A quién le debes o qué?
4: De aquello, ¿verdad? El jale.
5: Los biles que llegan cada mes.
3: Ok. ¿Cuál es el bil más así fuerte que tú dices, güey, ya, ojalá y se acabe esa cosa?
5: La renta.
0: ¿Cuánto?
3: No, esa nunca se va acá.
5: 1,800.
0: Ay,
4: por eso es
3: una buena
4: hay un buen dicho que dice: los ricos les tienen miedo al fin del mundo.
3: ¿Por qué, feo? ¿Por
4: y
3: qué?
4: Los pobres le tienen miedo al fin de mes.
0: Ay, así andamos.
3: Es la neta.
0: Oye, mi chulo, ¿prestaste atención en las manzanas o en el pastel?
5: Sí.
0: Vamos a ver si sí es cierto, ¿eh?
3: Muy bien. En la hora anterior, Pao traía manzanas. ¿Cuántas manzanas traía Pao, compadre?
5: Dos.
3: Dos manzanas.
4: Manzanotas.
3: Correcto. ¿Y el feo, cuántas manzanas traía, primo?
5: Una.
4: ¿Y
5: una
4: cuántas manzana en total? ¿Dos más una?
5: Tres.
3: Tres.
4: ¡Ya ganó!
5: Gracias.
0: Échate un grito, Miguel.
5: No puedo.
0: ¿Por qué?
2: Uy, qué barba. Casi los agarra a besos de lo emocionado.
4: En el baño.
0: Miguel, ¿por qué no puedes gritar?
5: No puedo usar teléfono aquí en el trabajo, casi.
3: Ok. Ay, no, está bien, está bien.
0: Yo que te iba enfrente del jefe y le digo, me gané $1,000.
3: Perro. Andan corriendo gente. Miguelón, un abrazo, mi carnal. Felicidades, $1,000 hasta Dallas, Texas.
5: Gracias a ustedes, igualmente.
3: Te queremos.
0: Besitos.
3: Otra oportunidad mañana.

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1: Ay, qué tonto.
3: Enseguida volvemos con esta. En el bueno, el malo y el feo.
2: ¡Ay, qué ratas tan estúpidos hay en esta perra vida!
0: ¿Por qué? ¿Qué pasó? ¿De qué hablas?
2: Si lo vas a hacer, hazlo bien. Si no, no lo hagas. Es la neta del planeta. Hay unos ratas.
0: ¿La verdad de la verdura?
2: La verdad de la verdura.
1: Bien que moderno, el peor.
2: Se bajaron de su carro a hacer un atraco y le salió el tiro por la culata.
0: Vientos huracanados.
2: Como Starbucks.
1: Ese está moderno.
2: ¿Cómo está moderno?
1: Ese está moderno.
2: Ese lo acabo de sacar de la manga.
0: ¿Qué Pachuca por Toluca?
1: Ese está moderno.
2: Ahí te voy a regresar, te cuento con video y con todo. Son los burros del día. Métase a YouTube, arroba bueno mala feo, para que se dé color.
0: No, y además si va a andar por allá para que se dé color, también cheques el OOTD de la Pau el día de hoy, que viene de color rosita, bien preciosa.
2: Viene rosada.
1: El OVNI. El OVNI
2: del la niña
1: de
2: viene de rosada.
0: Es un solo traje, ¿verdad, Pau, o qué?
1: Es un solo traje.
2: Nomás traje esto. Abajo no traje.
0: Traje. Cáguenle a YouTube, se viene el OOTD. ¿Y qué creen?
2: Ey.
0: No se vayan, no se despeguen. Ahí viene. Después de esto, la frase mágica para el Disneyland Resort y te ganes un viaje mágico, 5 personas, vuelo, hotel, boletos, transporte. No, hombre, va a estar bien perrón.
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4: Radio Lobo 97.7, la que toca puras buenas. Muy buenos días. Aquí estamos con nuestros amigos de Cochin Baez Enderman, nuestro amigo el abogado Noé Valles. Buenos días, abogado. ¿Qué tal? ¿Cómo está?
5: Muy buenos días, Santa. Estoy muy bien. ¿Cómo estás?
4: Muy bien, gracias. Y gracias por la información. Vamos a platicar sobre este tema. Yo conozco casos personales quienes han estado dando vueltas por años y no han resuelto nada. Y dicen, pero es que desde el principio me dijeron que era buen caso. Bueno, si fue buen caso, ¿por qué no han hecho nada?
5: Porque no lo han trabajado, porque no lo han empujado a la cosa, como te digo. Y creo que es el error que muchos abogados cometen. Es de que toman un caso sabiendo de que no es el mejor caso, pero lo toman simplemente por no poder decirle que no a la persona. Pero para mí creo que es un mal servicio
4: eso. No
5: decirle la verdad a una persona cuando viene de un principio, porque a veces es difícil. Por eso una persona, es que mi opinión, no creo que tienes caso. Y uh-huh. Pero ¿cómo que no tengo caso? Que eso fue lo que pasó. Pero es como digo, mire, esta es mi opinión. Hay otros abogados, quizás vayan y consulten con alguien más, pero mi opinión es de que no creo que hay caso, o no creo que podamos recubrir una compensación por ciertos detalles o lo que sea. Pero uh-huh. Para mí es mejor ser franco desde un principio en vez de prometer algo que no puedo cumplir.
4: Sí, la verdad siempre es lo mejor. Yo digo, sin importar qué tan mala sea la verdad, es mucho mejor que una mentira.
5: Porque es difícil decir que no, ¿verdad? Como dicen todo el tiempo, es difícil decir que no, pero al mismo tiempo creo que tenemos una obligación a personas que acuden con nosotros para una asesoría, y si determinamos, ¿verdad?, que nuestra opinión no hay caso, es mejor ser franco con ellos y decirle, y como le digo, es mi opinión. Uh-huh. No quiere decir que no hay caso, pero en mi opinión no creo que hay caso, pero pueden consultar con alguien más, quizás alguien más y la cosa diferente.
4: Ya. Yeah.
5: Pero se me hace mejor ser franco, me decirle, tiene un buen caso, pero esto está muy ocupado, no puedo tomar su caso. Este es el pretexto que oigo muchas veces, que hablé con un abogado, me dijo que tenía uno de los mejores casos que él había visto en toda su vida, pero él está muy ocupado para tomar el caso. Y le digo, no, pura mentiras, porque la cosa es que si es un buen caso, se va a hacer el tiempo para trabajar un buen caso.
4: Claro, es tan bueno ese caso que le dejaría todo lo demás.
5: Exactamente.
4: Por atender ese caso,
5: sí,
4: porque
5: sí.
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5: Gracias, anda, un placer.
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1: ¿Qué pasó? ¿Qué pasó?
2: ¿Por qué lo hacen si no lo saben hacer? No se metan. Todo lo que se hace en esta
3: los
2: vida.
3: Los dedos de la mano son cinco.
2: Se tiene que hacer con amor, con cariño y con profesionalismo.
3: ¿Por qué?
2: Y
3: estos ¿De qué hablas,
2: estúpidos no tuvieron nada de eso al cometer un atraco. ¿De qué se trata? Ahorita al regresar, el burro del día y en video en arroba bueno malafeo en YouTube.
3: Y señora, lo que se viene también enseguida, frase mágica del Disneyland Resort para que te ganes un viaje mágico el para cinco personas. Enseguida, después de esto, no te vayas, ¿eh? Ajá.

0: Atención familia, porque si te quieres ganar el paquete mágico del Disneyland Resort, estamos hablando de que es para 5 personas, tú y 4 más de tu familia, tus sobrinos. Puedes invitar a tus los amiguitos de tus hijos, las amiguitas.
1: Ay, qué
0: puedes
1: bonito.
0: Hacer este el sueño realidad a tantos niños de llevarlos al Disneyland Resort. Suerte.
1: ¿Qué fue la frase?
2: Y las palabras del día de hoy son dos palabritas que hacen una frasecita. Diversión festiva.
0: Ah, qué bonito.
2: Diversión festiva.
0: Apúntale.
1: Qué bonito.
2: Apúntala, Mari. Apúntala, Rosa. Apúntala, Lupe, para que te puedas ganar.
3: ¡Cálmate, feo Lozano!
2: Diversión festiva es la frase del día de hoy. Para que la notes y el viernes tengas la quebrada de ganarte.
0: ¡Qué chido! Muy bien, ahí está. Esa es la frase mágica del día de hoy. Miércoles, mañana jueves, damos la última frase. Y ya el viernes buscaremos la llamada ganadora para que se gane el paquete mágico. Va a ser también en esta hora. En esta misma hora, paisano, que
2: qué
0: son
2: bonito.
0: Entre 7 y 8 hora del Pacífico. Oh. Así de que, pendientes y buzos caperuzos, ¿eh?
2: Sí, señor, y vamos a regresar con el burro del día. Quiero que se metan a YouTube para que watchen de lo que se trata, porque estos güeyes la regaron, neta.
0: A ver, ¿qué pasó?
1: ¿Qué
0: pasó?
2: Mira, si tú vas a ir a hacer algo, hazlo bien, planéalo. Okay. Y identifica lo que hay alrededor tuyo, porque muchas veces nos matamos en el celular y no vemos qué está pasando.
1: ¿Pero a qué te refieres, Teo?
2: A estos güeyes que quisieron llevar a traco un... a cabo un atraco. Iba a decir, quisieron llevar a traco un acabo, pero no es así.
0: ¿Y quién es
2: no.
0: atraco?
2: ¿Ah? No, quisieron llevar a cabo un atraco.
1: Ah, muy bien.
2: Normalmente los atracos se llevan a cabo desde una moto a un a una persona que está caminando.
0: Sí, hay países como Colombia, Venezuela, México.
1: No manches.
0: Que lo tenemos muy de moda, las motos hasta dan
2: miedo. Y te arrebatan. ¿Cómo se dice? Pedestren.
0: ¿A los
2: que van caminando, ¿cómo se les dice?
3: Podiatras.
1: No.
2: ¿No, pediatras? No.
1: ¿De qué hablas?
4: ¡Peatones!
2: ¡De esos güeyes!
1: ¿Podiatras? ¿Qué estás diciendo?
0: A los peatones.
2: Que van caminando de una moto a los peatones.
3: En English es pedestrian.
2: Pedestrian.
0: No, ese es el es doctor, que, ¿no? Es de, la de las patas.
2: Para mí, traducir del inglés al español se me hace difícil en vez.
1: Ándale,
0: cálmate, no sabo.
1: A ver, si no le entienden a lo que está explicando el feo, está el video en YouTube, arroba bueno mala feo.
2: Sí, para que vean cómo se llevó a cabo el atraco, que no es así. Primero que nada, vienes ya en carro. Ya es fácil. Ya la llevas ganada. Vas a hacer ese robo. Ya vas de ganada. Pero no cometas esta estupidez que cometieron estos güeyes.
0: ¿Qué hicieron?
2: Se bajaron del carro a atracar a los de la moto. Y los de la moto salieron con... Miren el video, arroba uno mala feo. Ahí está, mira.
0: Y para los que llegan, no lo estamos viendo,
2: mira, a ver, ahí llegan.
0: Descríbemelo.
2: Ahí llegan.
0: Ok, ¿y luego?
2: Ahí, quieren hacer un atraco, va, se bajan del carro. ¡Ey! ¡Presten! Y no, mira. Ahí se suben al carro los ratas y se llevan el carro.
0: O sea, lo,
1: el peo ya se parece a Sammy. O sea, ya está cañón. No he entendido nada.
2: Los que estaban haciendo notas. Atracados se llevaron el carro de los rateros. Ahora fue un intercambio. Intercambiaron
3: dijo
2: el carro.
3: Que era el locutor, tú feo. No sirves para nada.
1: Hoy feo.
2: ¿Quién dijo que era el locutor?
1: Hoy feo, ¿dormiste hoy o qué onda?
2: De más, cumplieron nada. ¿No?
0: Qué rico.
2: Es que quisieron robarle a los de la moto y los de la moto le robaron el carro a ellos.
1: Ah.
2: Es que quiero que vean el video arroba uno mala feo.
0: Pues sí, güey, pero también estamos en más de 100 pelos de estaciones y pues.
2: Pero ahora te voy a decir una cosa. Estuvo chido.
0: Ah.
2: ¿Sabes por qué?
0: ¿Por qué, feo?
2: Porque el carro era robado y ahora los que traen el carro robado son los que venían en moto y a los que van a torcer.
3: Yo mejor vete a dormir.
2: Pero, ¿qué

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2: ¿Qué tal? Muy buenos días, les saluda Eli Venegas y este es el breve informativo del bueno, la mala y el feo. Trump insiste en que el Estrecho de Hormuz es un nuevo territorio estadounidense. El presidente Donald Trump insistió este martes en denominar al Estrecho de Hormuz como nuevo territorio estadounidense al postear una fotografía en su red social Truth Social con esta denominación. En la imagen se ve el mapa del Estrecho que separa el Golfo Pérsico del Omán, donde un círculo señala el Estrecho de Hormuz y el texto Nuevo Territorio de Estados Unidos, acompañado de una franja azul, roja y blanca con estrellas. El departamento de ICE recibe un freno en iglesias, jueces mantienen protección ante redadas migratorias. Una orden emitida este martes por un tribunal federal de Maryland impide que los agentes de ICE realicen operativos de control migratorio dentro de los lugares de culto de las organizaciones que demandaron a la administración Trump. Y en los deportes, el jugador Gilberto Mora fue comparado con Messi y Maradona. Gilberto Mora demuestra su calidad en el fútbol mexicano jornada tras jornada. El futbolista de los Cholos de Tijuana es protagonista en la Liga MX. Sebastián Abreu, entrenador del club, considera que Morita tiene algunas características de grandes leyendas del fútbol como Lionel Messi y Diego Armando Maradona. Todo parte de una brillante actuación de Gilberto Mora en la última jornada de fútbol mexicano en un duelo desarrollado en el Estadio Caliente de Tijuana. Gilberto Mora fue el responsable del triunfo de su club sobre Cruz Azul. Hasta que llegamos con el breve informativo del bueno, la mala y el feo, les informó Eli Venegas. En redes sociales, Eli Venegas Radio. Excelente día.
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3: Imagínense, salir de vacaciones y sin gastar dinero.
4: ¿Qué? Pues a mí.
3: Ahorita les voy a platicar cómo pueden vivir las vacaciones inolvidables y sin gastar feria.
5: ¡Ay, qué chido!

0: Imagínate salir de vacaciones.
1: Sí. Ay,
0: no sé, hay lugares donde, por ejemplo, la playita, muchachos, ¿qué tal?
1: Qué rico.
2: Hay gente que vive aquí, en Califas, a una hora de la playa, y jamás ha ido a Santa Mónica, Venice, jamás. Malibu, te lo juro, güey.
1: Oye, pero la playa a mí me reconecta. O sea, sí, el olor sí, claro, a la playa, las olas del mar. Ay, cómo me gusta la playa. Temprano, me encanta. La
0: gente, y como dice el feo, lo tenemos aquí en casa y no lo disfruta mucha gente.
2: No.
0: Es más,
2: no.
0: Yo tengo una tía que tenía ya 15 años viviendo aquí.
1: Sí.
0: Y le digo, oiga, tía, vamos a echar una caminadita. ¿A dónde? Allá al Hollywood Sign.
2: Cállate los cinco.
0: Nunca he ido,
2: yo
0: no
2: tampoco.
1: Feo. Nunca he sido. Salúdame, yo ya fui.
2: Tía. La nalgona, tu tía.
0: Ándale, mi tía, la nalgona, sí.
1: Ay,
0: sí.
1: Lo que yo quiero hacer es el hiking.
2: Nunca,
1: el caminar,
2: jamás en mi perra vida.
0: El hiking,
2: de los 50 años que tengo aquí en California, jamás.
0: Chale.
2: De los jamás he caminado al Hollywood.
0: ¿Qué tal, por ejemplo, irse de vacaciones un safari en África, muchachos? ¿Qué
1: ay,
0: les parecería?
1: Usted, imagínate.
2: Ya quisiera ir al suite o al MacArthur Park el domingo, güey. Ya ni la fiera.
1: Oye, pero estaría padrísimo.
0: Ver los animales.
1: Sí, todo el rollo. Qué
2: y vete a la casa de mi suegra y hay varias ballenas, elefantes, focas, lo que quiera.
0: ¿O qué tal, por ejemplo, ir, no sé, a los tiempos medievales?
2: ¿Qué es eso?
0: Y de repente, muchachos, ver dragones, a lo mejor.
1: A ver. Ver Game of Thrones.
2: Ver, traigo ver el gigantes. Aliento de dragón, si no lo quieres.
1: ¡Hala! ¿Mm? Oye, no, pero eso es completamente imposible.
0: ¡No!
1: Raúl Molinar.
0: ¡No!
1: ¿Cómo? Si no existieron los dragones.
0: Es fácil. Paolazazo.
1: Drógate, dice. Puma.
0: Lo que tienes que hacer es practicar.
2: Jálate una rayita, verás, con el dragón.
0: Lo que hoy en día le llaman las vacaciones para leer, para despegarte.
2: ¿Cómo?
0: Sí, retiros de lectura, muchachos.
2: ¿Eh?
1: Ay,
2: no te entendí,
0: es
2: ni
0: algo,
2: madre.
0: Es algo nuevo.
2: ¿Vas a ir allá donde están los dragones a leer?
0: No, mira, lo que pasa, Beito, es de que hoy la fatiga digital, hoy la sobreestimulación en las redes sociales.
2: Sí,
0: tiene la gente estresada, güey, sí. Conectada.
2: ¿Eh?
1: Dolores de cabeza, estrés, ansiedad.
2: Depende que mires, porque yo miro puras cositas acá.

0: de la triple X.
1: No,
0: a
1: pero
0: mí
1: sí
0: no me estresa,
1: estrés.
0: Me gusta.
1: A ti te quita el estrés.
0: Estoy esperando que se largue la chaya ya con tu mamá para empezar a guachar.
1: A ver los videos.
2: Pero es por eso de que ahora, y gracias a el... Ya sabes, sí. hay un movimiento que se llama Slow Living.
1: Sí.
2: Se ha desarrollado el turismo del bienestar. ¿Y de qué se trata?
0: Qué chido.
2: Estos retiros de lectura te invitan y te llevan a lugares donde... Tranquilamente, o sea, mentalmente, visualmente, vas a estar tranquilo. No hay nada, no está pasando nada. Mm. Puede ser un parquecito, puede ser un bosque, puede ser una playita.
1: Sí.
2: Imagínate todo eso. Entonces, vas a sacar un libro.
1: Me
2: todo el mundo va a estar callado, escuchando la naturaleza a tu alrededor, pajaritos y todo el rollo.
0: Mm.
2: Y tú leyendo y te vas a ir sumergiendo a lo que es la lectura. O sea, te vas a concentrar en tu
1: de
2: libro.
1: De acuerdo. Eso es mi plan favorito en la playa. Yo, en la playa, una limonada mineral sin azúcar y un libro.
2: Un libro, ándale.
1: ¡Ay, belleza! Y escuchar las olas del mar y
0: concentrarte.
2: Padre.
1: Feo, es que...
0: Y ver cómo un homeless llega y se roba tu bolsa.
1: No, no.
0: Para estar bien clavada en el libro.
1: ¡No! No, pero imagínate, son personas que leen tanto tiempo, que estudian tanto tiempo, tantos años para que tú puedas eso leerlo en una semana, en un mes.
2: Claro.
1: Y absorber todo ese conocimiento, todas las historias, irte al mundo, me fascina. Qué buena nota, Raúl Molinar, te felicito.
0: Sí, mira, estaría chido irse, agarrar el libro, ese libro
1: el
0: que
1: vaquero
0: es,
1: dice que
0: el Playboy, irte al MacArthur allí, loco.
2: ¿Qué?
0: Pero acuéstate encima de tu bolsita.
2: ¿Por qué?
0: Te la van a robar. Ay, ay, en el MacArthur hay cada rata.
1: Qué mensaje.
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2: Chavos, hay ciertas situaciones que mentalmente nos afectan psicológicamente más que nada.
0: ¿Cómo
2: que? Sobre todo traumas de niños, a veces también que no nos ponían atención desde pequeños.
0: Bueno, nos afectan ahorita. De viejos.
2: La neta. La neta.
0: Que por feo, cara caída, cara chueca.
1: Ay.
0: Imagínate de niño.
2: ¿Es verdad?
0: Pues sí, pero me afecta.
2: Pues sí, pero afecta. Vamos a regresar con la experta psicóloga Sandy Caldera para preguntarle cómo superar todo esto.
0: Todos los traumas.
2: Exacto. Ya volvemos enseguidita, ¿eh? No te despegues. Y felicidades. El día de hoy, mi compita de Dallas, que se ganó $1,000 con las ricas manzanas, el Miguel de Dallas, se ganó $1,000. Mañana, otra oportunidad. Entre 6 y 7, cuenta las manzanas.
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0: El bueno, la mala y el feo. Puro Show. A veces,
2: ¿qué?
0: Uno quiere cumplirle a la familia, le quieres cumplir a tus papás, a tus abuelos.
2: Sí, a todo el mundo.
0: Pero pues, hay unas lealtades inconscientes que ni siquiera deben de estar ahí. ¿Cómo romperlas? ¿Y qué son lealtades inconscientes?
3: ¿Saben qué será eso?
2: Ay, qué fuerte.
0: Tenemos a una psicóloga, Sandy Caldera, para que nos lo explique enseguida y cómo nos afecta. Ahorita regresamos, escuche eso.

0: señores, a veces uno siente remordimiento.
1: Yo no.
0: Responsabilidad.
1: Yo no.
0: Sientes obligación de cumplirle a personas.
2: Así
0: a gente. No, que a veces ni tienes ganas.
2: Ni le importa.
0: Ni quieres ver. Ni te sientes a gusto. Pero hay algo que se llama lealtad inconsciente. ¿Qué es esto? Sí. ¿Cómo nos afecta? ¿Por qué lo tenemos? Vamos a recibir a una experta, señoras y señores. Ella es la psicóloga más perrona de todos los United States y los y también toda la República Mexicana. Vamos a recibir a Sandy.
3: ¡Sandy! ¡Sandy! ¡Sandy! ¡Sandy! ¡Sandy! ¡Sandy!
4: Mi queridísimo amigo, mi querido pelón. ¿Cómo están, mis feos?
1: ¿Qué hubo,
4: mis pauchones? ¿Cómo andan? ¿Cómo andan?
0: Felices de tenerte con nosotros, Sandy. Oye, pregunta, ¿qué es esto de lealtades inconscientes? ¿Cómo nos afecta? ¿Cómo las desarrollamos? Cuéntanos todo el chisme, por favor, Sandy.
4: A ver, ahí les voy a encargar a los productores que por ahí se busquen las rolitas de Coco, de la película de Coco. ¿Ustedes se acuerdan de esa película? Ajá. Esa película es específicamente sobre lealtades inconscientes. Voy a poner un ejemplo. Tu papá es abogado, entonces tú a fuerzas tienes que ser abogado porque eso es lo que se espera de ti.
2: Sí.
4: O, por ejemplo, vamos a suponer que tu mamá es una excelente cocinera. Entonces, si tú no cocinas, te sientes culpable. Y también en religión. O sea, muchas veces tú estás creyendo en una religión que a lo mejor ya no te suma, que a lo mejor ya no es la tuya, pero como tienes una lealtad inconsciente, vas caminando por ahí.
0: Ándale.
4: Ahora, fíjese bien lo malo de la lealtad inconsciente. ¿Cuántas veces, vamos a suponer que el feo diga, yo ya no quiero ser zapatero porque mis papás fueron zapateros,
0: sí,
4: y yo decido que yo quiero ser, no sé, como el Coco Mariachi, ¿no?
0: Sí.
4: ¿Pero qué pasa? Que me siento culpable. Me siento mal.

0: porque yo me voy a salir de esa caja. Yo me voy a salir de esa como zona de confort donde estamos todos. Y ahí viene el guilt trip que te hacen los demás, el chantaje. Es que todos hemos sido esto.
1: ¡No!
0: Sí.
1: Espérame, pero no se hereda. Porque mi papá, mi papá fue, pero bien pedo.
2: ¿Y tú?
1: Coco.
2: Como la canción.
3: Oye, mi Sandy, ¿y cómo sales de esta manipulación familiar?
0: Mira.
2: Es una presión, ¿no? Más que nada.
3: Pues te manipulan.
0: Es que primero que nada, déjenme explicarles. Ajá. Yo algo que me asusta y me aterroriza, y es que es la tercera vez que nos pasa. Ya van 8 años al hilo que nos pasa esto. Fíjense que nosotros tenemos la medalla de oro, señoras, señores, señoritas.
3: ¿De qué?
0: Los latinos de las familias tóxicas, number one, top of the wine.
2: Ayama.
0: Somos las familias más tóxicas. De aquí nos siguen los turcos, ¿ok? ¿Neta? Y de ahí para el real. Ay. Pero somos los más tóxicos del mundo, ¿eh?
2: Pues yo creo que también por eso somos bien aguantadores, bien ganadores para todo. Donde nos pongan, no, es que salimos
3: define
2: adelante.
3: Define tóxico, Sandy.
0: Tóxico, muégano, mi papá. Todos tenemos que andar pegados. No queremos separarnos. No queremos romper el cordón umbilical. Es que siempre va a ser mi bebé, mi bebita. Y es que no puede crecer sin mí. Y es que, ay, Dios santo. Igual, querer que vivan como tú quieres. Querer que hagan lo que tú quieres. Que piensen como tú quieres. Eso es tóxico.
1: Pero no los puedes dejar sufrir. Si los ves sufrir, quieres ayudarlos y tenerlos allí en tu casa. Que no sufra.
0: Pero fíjate culturalmente, mira, tú eres bicultural, igual que muchos de nosotros. ¿Qué pasa? Por ejemplo, no critico a ninguna de las dos culturas, pero simplemente señalo la diferenciación. Una persona que es anglo, ¿qué hace? Su hijo cumple determinada edad y empieza a empoderarlo para que se haga adulto, para que se vaya, para que se foguee. ¿Y qué decimos nosotros? Ay, no, es que pobrecito, está muy chico, está muy chiquito, no, ¿cómo se va a ir?
2: No, tienes toda la razón. Yo en su momento también me preocupé demasiado, Sandy, porque pues es que mira a mis hijos, pobrecitos, con un papá tan guapo, ganador, talentoso, millonario.
3: Yo decía, ¿y quién es ese papá?
2: Yo lo seguimos buscando. No, pero por ejemplo, hay gente que, Sandy, por ejemplo, los hijos de doctores, los hijos de abogados, los hijos de profesional, o sea, deben de sentir presión cañona porque se comparan con una vara muy alta que son sus papás también, ¿no?
3: Así es.
0: Mira, te voy a poner un ejemplo muy personal. Ahorita, por ejemplo, mi hija acaba de entrar a la universidad a estudiar psicología, ¿ok? Sí. Entonces, mucha gente le dice, wow, vas por el ejemplo de tu mamá. Y yo le dije, yo me tuve que sentar con ella y le dije, mira, yo quiero que te estés esta carrera porque a ti te guste, porque tú la quieres, pero tú no vas a ser como yo, ni tú eres yo, ¿ok? Tú eres tú y necesito que tú lo entiendas, que tú lo crees. Y a cualquier persona que te diga, ¿vas a ser como tu mamá? No, la verdad no. Y contéstales, contéstales, abre la boca y diles, no, no quiero, no me gusta, no, yo soy yo. Porque si nosotros no empoderamos hacia los niños, llega un momento en que, ¿qué pasa? Analízalo. Por ejemplo, los hijos de los artistas. Quieren competir con papá y mamá y no se puede.
2: Así es que si
0: no
2: la vara...
0: estás hablando de una... Estás hablando de
1: boxeadores. Los boxeadores.
3: Pero, César pero muchas veces la gente te asocia, obviamente. Es el papá, el hijo. Y ahí es donde la gente te juzga.
0: Sí te juzga, pero tú tienes que romper el patrón. Ahora, preguntabas tú algo, mi Pau, que estos ingratos no te dejan hablar, Chihuahua. Ok, mi Pau Sasso preguntaba algo.
1: Cállate, feo.
0: Gracias, don Tela, muy amable. ¿Qué dijo Pau? Dijo, ¿cómo se rompe esto? Mira, primero hay que hacernos conscientes. O sea, mi familia no es perfecta, mi madre no es una santa, mi padre no es un héroe. ¿Qué? ¿Ok? Los amo, los honro, pero no están perfectos, no son del todo buenos y tienen su lado negativo. ¿Ok?
1: Mi corazón.
0: ¡Auch! Ajá. Y luego, segundo, hay técnicas. Por ejemplo, las constelaciones familiares, que son técnicas muy bonitas. También están las técnicas como, por ejemplo, la silla vacía, que a lo mejor tú no te atreves a decir a tu papá, ¿sabes qué, papá? Yo no quiero tu negocio, lo siento mucho, te amo, pero tu negocio no lo quiero, o no quiero seguir tu legado. O bien, mujeres que han sido dejadas por generación y generación y que una dice, yo quiero un matrimonio estable, voy a romper este patrón, necesitas hacer gestalt, que es una silla vacía, cartas para tu mamá, hablarle aunque no esté, igual, constelación familiar, trabajar en terapia psicológica.

0: Mónica. ¿Por qué? Porque si tú no trabajas eso, ¿qué crees? Vas a seguir repitiendo la historia. Sí. Simplemente cambia de nombre, pero sigues repitiendo la historia por lealtad.
1: Y sí, yo quise ser doctor como mi papá.
2: Ah, ¿y fuiste doctor?
1: No, mi papá también quiso.
2: Ah,
1: pero no fue. Es nomás lo que te quería decir.
2: Sandy, ¿dónde la gente te puede seguir en redes sociales o llamarte si tienen preguntas, porfa?
0: Por supuesto, estoy como Sandy Caldera en todas las redes sociales, Sandy Caldera, y estoy en el 619-451-7037, 619-451-7037, y obviamente estoy en el mejor programa del universo, señores.
3: ¿Qué?
0: Es bueno, la madre, el feo, puro show.
2: Gracias, Sandy.
4: Barbera, la Sandy Caldera.
3: No, Sandy no es barbera.
2: No, jamás, te queremos, Sandy. A ver, pregunta, paisano, comadre, para ti que nos escuches. ¿Conoces a alguien que tuvo la vara muy alta con su mamá, con su papá?
3: Sí.
2: ¿Estudió, heredó un negocio que no quiso, tal vez? ¿O qué hizo? ¿Se desbalagó?
3: O siempre lo ven menos. Porque, ay, no sirve para nada.
2: 1-855-370-3100. Ahorita regresamos con tus llamadas. ¿Qué tal el Vicente Fernández Jr.? Pobrecito.
3: El Alejandro.

0: ¿Tú conoces a un hijo, una hija que vivió presionado por el éxito de los papás? A veces el papá, la mamá son doctores, abogados, ingenieros.
1: ¿Lo sabes, güey?
0: Deja tú la familia. Yo creo que todo mundo, la sociedad,
2: sí,
0: dicen, ah, tú eres Saso. Ajá. Ah, sí, de aquella gran señora. Entonces, esperan también cosas grandes de ti. Maldonado, ah, usted fue el hijo del doctor que,
2: el hijo del doctor,
0: el abogado que no sé qué. Y sí, mira cómo salió mi compadre.
1: Uy.
0: Viven con la presión social. 1-855-370-3100.
2: Sí, hay mucha presión social.
0: Oye, como
2: mucha.
0: Vicente Fernández Jr. Y hasta grabó esta rola que se llama La Oveja Negra para decir eso.
2: Sí.
0: La Oveja Negra fui yo, no canto ni madre. No, no, no.
3: La Oveja Negra aquí llegó.
0: Y ahí se oye bonito porque está en coro. Está en coro con el

0: Oye, pero Vicente Fernández Jr. no canta, ¿eh?
1: Pero hay personas que tienen talento y, ejemplo, la familia los eclipsa. Como, por ejemplo, un hijo de Pepe Aguilar, ¿no? Pepe Aguilar es top, canta cañón. Angelita canta cañón.
2: ¡Te faltó Leonardo!
1: También Leonardo canta cañón.
2: ¡Te faltó el rapero! ¿Cómo se llama el otro?
1: El Cholo. Él canta bien. Yo he escuchado sus raps, pero ¿canta así como ellos? ¿Canta bien? No sé,
3: nunca
1: lo he oído rapear, pero no echarse así una canción. Pero
0: y a lo mejor también por el problema que tuvo con Pepe.
1: Sí.
0: Tal vez renuncia al querer cantar también.
1: Eso.
0: Y por eso no lo hemos escuchado.
1: Oye, pero Pepe fue un éxito total por años y años y sigue siendo.
0: Para
1: es
0: mí,
1: difícil
0: Pepe,
1: rebasarlo.
0: O sea, don Antonio, mis respetos. Para mí, Pepe, que fue un poquito más de mi generación, canta más bonito para mí que don Antonio Aguilar.
1: Y premios y venta de discos.
0: Como con más, más sentimiento.
3: De barbero, quiere tickets para un concierto.
0: No,
1: pero Pepe es top. A mí sí me gusta mucho cómo canta.
0: Por mujeres como tú, Pepe.
3: Ay.
0: Don Antonio nunca tuvo un ex. O sea, sí tuvo rolas muy, muy padres.
3: Sí. Pochi esa rola.
0: Nadie es eterno en el mundo.
3: ¿Y la de Sandro de América? ¿Cómo? Pero ¿cuál canta?
0: Por ese palpitar. ¿Qué tiene tu mirar?
3: Sí.
0: Yo puedo presentir. Que te... Sí, no,
3: con
0: no.
3: Esa rola me
0: canta muy perro. A ver, mira, tenemos a Karina. Cállate. Hola, Karina.
4: Hola, muchachos, buenos días.
0: Buenos días, Karina.
1: Hola.
0: Tu mamá te pasó algo con tu mami, ¿verdad, Cari, a ti?
4: Sí.
0: A ver, ¿qué
4: mi
0: pasó?
4: Mamá siempre hizo mucha diferencia entre yo y mis hermanos.
0: Por
4: más que yo me esforzaba, yo siempre supe que pues para la escuela a mí no se me daba.
0: Ándale.
2: La burra.
4: Pero a pesar de burrísima.
0: Como yo.
4: A pesar de que yo hacía el intento.
0: ¿Eh? Lo intentaba.
4: Por decir, en mis tiempos sabía de que certificados de estudiante de la semana, estudiante del mes y así.
1: Sí.
4: Si yo le llegaba con, ay, fui estudiante de la semana porque hice esto, no era suficiente para ella.
1: Wow. Sí.
4: Pero si llegaba mi hermano y mi hermana con estudiante de la semana, hacía fiestas, maroma, circo, maroma y teatro.
1: Oye, ¿se lo dijiste alguna vez o no?
4: Siempre se lo dije, pero ella siempre es de las personas que no aceptan las cosas.
0: Eso duele. Te voy a decir algo. Yo tengo 5 hijos.
1: Sí. ¿Eh?
0: Y Karina.
3: Ah, sí, cierto.
0: Lo que he escuchado y lo que a mí me sorprende es cómo un hijo, una hija que se cría con los mismos padres, en las mismas condiciones que sus hermanos, sus hermanas, en la misma casa, cómo salen diferentes personalidades. Y lo que la vida me ha enseñado es que no es cuestión de atención ni condiciones ni nada, es cuestión también de eso que tú acabas de decir, Karina, de a este sí le aplaudo y a aquel no.
1: Sí.
0: Y eso duele.
4: Incluso ahorita somos dos mujeres, un hombre era mi hermano era el uf de mi mamá. Ahorita no se habla.
0: Ándale.
3: Qué feo.
4: Y de la que tanto criticaban que porque esto, porque el otro, la que no va a sobresalir adelante, la que el marido que escogió no es suficiente. Yo tengo 19 años con mi esposo, mi hermano lleva 2 matrimonios y yo le rento un cuarto a mi hermano en mi casa.
2: Ay, eres abogada, eres doctora.
3: ¿Te graduaste de algo?
2: ¿Para qué sirves, Karina?
4: Dejémoslo con que soy la pensativa de la familia, pero la que les demuestra que puede.
1: Así es, mi vida. Qué bueno, mi reina. Tú puedes con eso y más.
2: ¿Cómo se ganó este dinero?
3: ¿Con
2: el marido?
3: ¡Ey!
1: Don Tela,
0: señor,
1: hoy la mayoría de las mujeres trabajan y producen.
2: Ah, pero una pasolona.
1: Aunque le duela.
2: Burra y todo, se va de 0 a 1,000,000 en 3 segundos.
1: No.
3: Yo,
1: no. Hay mujeres que trabajan todos los días, que se paran al alba. Son madres, son esposas, son hijas.
3: Un aplauso.
1: Apláudanle.
3: Si yo fuera mujer, fuera.
0: Correcto. Tenemos a Beto. Hola, Beto.
3: Bien, prof.
5: Hola, ¿cómo estamos?
0: Muy bien, muy bien. Saludos, Beto. Estamos platicando de lealtades inconscientes que a veces, pues lamentablemente, tú quieres ser lo que fue tu papá, tu mamá, heredas el negocio, tú no quieres. ¿A ti qué te pasó, Beto?
5: Ah, pues mira, yo tengo 3 hijos, ¿verdad?
1: Hey. Sí.
5: Con mi segundo matrimonio. Una de ellas tiene 16 años y el hijastro tiene 27. El hijastro vive con nosotros. Él, pues, tiene otro negocio, ¿verdad? Pero, pues, la mamá es súper protectora. A pesar de que ya tiene 3 hijos, no lo deja. Ay, que está separado.
0: Okay.
5: Ay, que cómo vas a creer que lo

0: voy a dejar ir, pobrecito, necesítame ayuda. Esa es una parte. La niña que tiene 16, mi esposa dice, tenemos un negocito de comida.
1: Sí.
0: Tú vas a seguir con el negocio. Y ella dice, no, es que yo no quiero lo que ustedes hacen. Yo lo que quiero es sobresalir, ser doctora, ser abogada. Entonces ella dice, no, porque aquí va a quedar la silla vacía, lo que ustedes decían. Y pues ella no quiere. Entonces son los problemas, que el cordón umbilical hay que cortarlo, hay que decir, ok,
2: ay, no,
0: haz lo que tú quieras hacer en la vida y adelante.
1: Sí.
0: Entonces son los problemitas que nosotros los latinos tenemos, de que no queremos que los hijos despegarlos.
3: Está menso, lo deja solo y se va a ir a...
2: ¿Se va a perder?
3: Se ver más todavía.
2: Ay, Dios.
4: No creo.
2: No sabemos qué hacer en veces.
3: O no está menso, se hace menso para pasarla bien.
2: ¿Como yo?
4: Ah, como decía mi mamá, sí, es cierto, el feo.
5: Eso es lo que se viene con el bueno, la mala.
2: Ay, me dieron en el clavo.
1: Ala. Oigan,
2: ¿ya me descubrieron?
1: La pregunta difícil. Imagínense que tienen un buen de billullo, de billete,
4: caruco
1: en su bolsa.
4: Dios te oiga, Dios
2: te oiga. Millones.
1: Y de repente dicen, mí mismo, ¿qué hago con tanto dinero? ¿Me compro una casa aquí en los United o me compro una casa en mi país?
2: ¡Órale!
1: ¿Qué será? No, nomás alcanza para una.
2: No tienes tanto.
4: Pues no hay tanto dinero.
1: Sí. Hay tanto dinero para una.
2: Ah,
1: se acabó.
2: Bueno.
1: No cambien la pregunta difícil, sí, por favor, no se pongan difíciles ustedes. Solo es la pregunta. Gracias, don Tela. Lo pensé y lo dijo. Sí. ¿Qué harían con tanto billullo? ¿Una casa en USA, en los United? ¿Eh? ¿O una casa en tu país?
4: Híjola.
1: 1-855-370-3100.
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1: Chavos, pregunta difícil.
2: A ver, venga, venga.
1: ¿Tienes billuyo para comprarte una casa?
2: Una nomás, ok.
1: Una, ¿te la compras aquí en los United States of America o en tu país?
2: Ay, güey.
1: ¿Qué prefieres? 1-855-370-3100.
2: Pues te voy a decir algo, o sea, depende, pero con lo que te compras aquí en California, a México ahí es una mansión sota.
1: Creo yo, ¿no?

0: difícil.
1: A ver, venga, Pau.
0: ¿Qué digo? Échale. Difícil. Dificilísima. Imagínense que tienen billuyo, billete, dinero, money, dollars.
1: Ok.
0: Y dicen, con este dinero te puedes comprar una casa. Te la compras aquí, en los United States of America.
1: Ok.
0: O te vas para tu país.
2: Aquí.
0: ¿Dónde naciste? ¿Dónde
2: right
0: salió
2: here.
0: Tu cuerpo al mundo?
2: Right here in the United States is better.
0: Pero según usted, no, usted pero... nació aquí, pero no nació aquí. Sabemos
2: Wisconsin.
0: Todos.
1: De Guanajuato, ¿dónde? La...
0: No, en la calle de Wisconsin, es que está en Guanajuato.
1: Yo te voy a decir algo, Pau. Es que lo que pasa es que por lo que cuesta una casa aquí en los Estados Unidos... Sí. Allá en México yo creo que te puedes comprar un cantón sototototote.
0: Bueno, depende de dónde, en qué parte de México, ¿va? ¿Ustedes qué opinan? 1-855-370-3100.
1: A ver, tenemos a Juan con nosotros. Juanito.
0: Juanish.
1: ¿De dónde eres?
3: De Guanajuato.
1: ¡Puro Guanajuato, compadre!
0: ¡Qué bonito es Guanajuato! ¡Oh, my God!
4: ¿Cómo
0: oh my
4: se llama
0: goodness.
4: San Miguel de Allende, la ciudad más bonita?
0: Sí, San Miguel. Pero también Guanajuato, Guanajuato está bien bonito.
1: Para mí, Guanajuato está más bonito que San Miguel. Esa,
4: para mí.
1: La verdad.
4: A mí hay cosas que no me gustaron de Guanajuato.
1: ¿De qué pueblo, Juanito?
3: Estoy cerca de Celaya, San Miguel Octopan.
1: ¡Ay, qué re
0: bonito! ¡Qué bonito!
1: Carnal, ¿aquí o allá te compras la casa?
3: Ah, ya, en México.
2: ¿A qué?
0: Pues porque quiere regresar.
2: ¡Te la van a quitar los narcos!
0: No, no digas eso. No. Papi,
2: ¿qué, pa
0: ¿por qué
2: la
0: elegirías allá?
1: Está llorando.
3: Ah, porque, pues, yo quisiera regresar a México.
1: Oye, ¿tu plan siempre ha sido juntar una lanita y comprarte una casa allá? ¿O cuál es el plan, Juanito?
3: Para regresar a ver a mi familia.
1: Sí, claro.
0: Ay, amor.
4: ¿Y por qué te lo ha impedido la vida?
3: Ah, porque...
1: ¿Los papers, tal vez?
3: Los papeles.
1: Los papeles, claro.
0: Híjole, qué difícil.
1: Juanito, ¿y cuánto tiempo más piensas estar acá de este lado, el plan?
3: Ah, pues hasta que estén grandes mis hijos.
0: Sí, pues tiene que mantener.
2: ¿Para qué? ¿Allá lo está criando otro?
0: No, no diga eso, no diga eso.
2: Ah, no, están aquí, están aquí. La va a estar esperando. Y la papuelona también.
4: No sea así, don Tela. Él está esperanzado de encontrar a su familia.
1: Oye, Juan, ¿cuánto cuesta una casa? Por ejemplo, la de tus sueños, la que tú quieres. ¿Cuánto cuesta allá en Guanajuato? Ya de...
4: En dólar.
1: Piso, techo, terreno, todo.
3: $300,000
0: No,
4: no, pero en San Miguel de Allende no.
1: No, ahí sale más caro.
0: San Miguel está carísimo ahorita.
4: Una casita de tres recámaras te sale eso. O más.
1: No, en San Miguel yo cuando anduve por allá, puro gringo, y las casas se venden en dólares.
0: Sí, y canadiense, está bien lleno de
4: y en caliente se venden.
1: Tenemos a Lupita. Hola, Lupita, ¿qué me tengo?
0: ¿Qué le pasa, Lupita?
1: No sé. ¿Cómo estás, Lupita?
5: Buenos días.
1: Buenos días, Lupita.
0: Hola,
1: ¿De dónde eres originaria tú, Lupita?
5: Yo soy de Guanajuato.
2: ¡Otra
0: ay,
2: de Guanajuato!
0: ¡Qué bonito, Guanajuato!
2: ¿Quién levantó la piedra que están saliendo todas las
4: ¿Usted cosas? De ahí es?
1: Señor.
0: No.
4: ¿Usted nació allí?
1: Bonito. ¿Quieres regresar a Guanajuato, Lupita?
5: No, no, Guanajuato es muy peligroso ahorita, pero tengo una casa. Tengo una casa aquí en Estados Unidos. Ajá. Y la voy a vender y me voy a ir a Italia.
1: ¿Qué?
0: ¡Ah, Lupita! Chela Luna, Mitzi Mari.
4: ¿Por qué están haciendo eso la gente?
0: A Italia, ¿por qué Italia?
1: ¿Por qué tan malinchista?
4: A ver, mucha gente me ha dicho lo mismo.
0: ¿Estás soltera?
5: Porque en Italia están las casas bien baratas. Por 25,000 euros, que son como unos...
4: $30,000.
5: $30,000.
4: Te la regalan.
5: Sí, de verdad. ¿Y
1: ¿en dónde?
4: En Italia, güey.
0: Lupita.
5: En Italia.
0: ¿Estás soltera o casada, mamita?
5: No, yo estoy casada.
0: ¿Y te irías con el marido o sola, Italia?
1: ¿Para qué? ¿Para qué lleva piedras al monte?
4: No, italianos son bien grandotes.
5: No, con mi marido. Mi marido ya está bien chiquito, pero él jala para donde yo vaya.
4: Te lo va a tumbar una italiana con cara de pizza.
5: No, porque ya está bien viejito mi marido. Ya nadie lo va a jalar a ningún lado.
0: ¿Y eso tú? Es lo que tú crees.
2: Eso crees tú, con dinero...
4: Baila el chango.
2: ¿A qué se hace más atractivo?
0: Pregunta difícil. Tienes billuyo para una casa.
1: Uf.
0: ¿Te la compras aquí en los United States of America o en tu país? 1-855-370-3100.
1: Imagínate una casita en Cancún. ¡Ah! ¿Cómo? ¡Qué perro!

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4: Pregunta difícil,
5: chavos. A ver, venga.
4: Bien difícil.
6: A ver.
4: Te cae un dinerito a tu cuenta. ¡Cling! Y dices, me voy a comprar una casa.
5: ¿Por arte de magia o porque lo trabajaste?
4: Imagínate que por arte de magia, para que sea más chida la idea en tu mente. Y de repente dices, me tengo que comprar una casa. Nada más. One for you, for your life. ¿Dónde te la compras? ¿En los United States o en tu país?
5: Ah, imagínate. No,
4: ¿dónde la eliges?
5: Qué bonito.
4: 1-855-370-3100.
6: ¿Ciudad Obregón?
4: Una mansión en Ciudad Obregón.
6: Uy, ahí por la colonia, cerca de la Laguna Inainari. Ay, la Morelos. Ahí estaría. En la mera California. Ahí. Y la Morelos, así en la esquina. El señor Maldonado con su mansión.
4: ¡Oh! Y de que ponen tu nombre, ¿no? Qué bonito.
6: Tenemos también al David que quiere opinar. Vamos a ver qué la gente que dice. Sí, porque nomás están soñando uno aquí.
5: ¡David! Pues se trata, ¿no, güey?
6: ¡David!
5: De soñar. ¡Hola, David!
7: ¡Fellito! ¡Cara de nariz de boxeador!
5: ¡Ay, güey! Sí, es cierto, güey.
6: ¡Cara de
4: nariz! ¡No! Cierto.
6: Nariz de cara.
5: Man, ya me chueca, David, sí, cierto.
6: Oye, güey, aparte de que me debes la bicicleta porque eres David Vega de Las Vegas, ya te conozco la voz, es bien peculiar. Si pudiera comprarte un cantón, nomás uno.
8: A platicar al parque, ¿dónde? ¿Cómo no se largan los dos?
6: ¿Dónde te lo comprarías?
7: Mira, Fellito, yo me lo compraría. De hecho, ya gracias a Diosito, tengo casa aquí en Las Vegas.
6: Ya están cayendo de precio.
7: Yo tengo 52 años de edad. Me faltan como 10 o 12 para retirarme. Esta casa, si yo la rento, me dan $2,000 de renta, que son como 35,000 en México. Entonces, yo la rento aquí, me voy para México y recibo mis 35,000 de renta, más lo que me dé el seguro del retiro. Y yo con 50,000 pesos vivo en México como rey.
4: ¿En qué parte de México, querido?
7: San Pedro Tlaquepaque.
8: Ah, bueno, sí. Y luego los narcos se van a enterar la maña.
6: Ay,
8: del gringo de las bicicletas.
6: Qué bien,
8: que recibe dolaritos y te van a secuestrar. Ah, bueno.
7: Mira, don Telaraña.

0: señor.
1: Te voy a decir algo. Los gringos la riegan en México porque van de fanfarrones con tenis, ropa y alhajas.
2: No le hace.
1: Pero si usted llega humildemente a vivir normal, los narcos ni se dan cuenta.
2: No más que se entere alguien.
3: Pero la del primo, banco les dice.
2: Tu primo, David. No más que se entere tu cuñada.
3: Envidioso.
2: Ellos trabajan con la maña. Ay, la traición siempre viene de cerquita.
3: De adentro.
0: No, no creo.
4: Donde la deje de meterle miedo. Esto es un sueño.
3: No, pero sí es cierto. Lo que
0: qué bonito el retiro.
4: Oye, eso está bueno.
2: Una salidita a la Conasupo, ándale.
4: Ya no regresó, la Conasuper.
0: A ver, mira, tenemos a Fernando con nosotros. Ese Fernando, bienvenido, carnalito. ¿Cómo estás?
5: ¡Ey! ¡Fernando! Hey.
4: ¡Chulo!
5: Hey, ¿cómo están?
0: Muy bien,
4: ¿dónde
0: muy
4: te
0: bien.
4: Compras tu casa? ¿Aquí o allá?
2: ¿Para que te secuestren?
5: No, la verdad ya no sé ni dónde, porque allá donde yo soy está igual de caro que aquí.
0: ¿De dónde sí. es?
3: Ah, perdón, ¿de dónde eres? ¿De Francia?
5: No, man, pues casi es Italia ya.
0: ¿Dónde, dónde?
3: Ah, Michoacán.
5: No, en Atlixco, Puebla.
0: ¿En Puebla? Ah, Puebla, ay, bien, bonito.
4: Bien bonito.
3: Ahí hay italianos.
4: Y aparte lo acaban de reconstruir todo.
0: Sí, oye Fer, yo conozco tu pueblo, güey, de ahí se ve el Popocatépetl.
3: ¿Qué andan haciendo ahí
5: los italianos? Sí, pues ahí está, ahí en vez del Popocatépetl, ahí de Atlixco, ¿no?
0: Ahí está, Atlixco. Tierra de las flores, muchachos.
3: Pero ¿por qué hay tanto italiano?
0: Y de la Navidad, Fernando. De la Navidad también.
5: Sí, sí,
3: hay dinero.
5: Está bonito, hombre.
0: Bien precioso.
5: Es que hay mucho varo ahí, viejo, y la neta. Allá los... Un terrenito de 120 metros cuadrados, te lo quiero.
0: Está caro.
3: ¿Pero por qué está tan caro allí? ¿Quién vive? ¿Franceses, italianos?
5: Bueno,
4: la infraestructura.
5: No, que porque según hay, ya hay turismo y ya se pasaron, viejo, ya.
0: Sí,
4: y aparte es colonial. Está bien bonito, la neta, ¿eh? La verdad está bien bonito.
5: Está bonito, pero pues ya hace. Bueno, lo bueno que yo tengo terrenos ahí en el rancho, allá voy a hacer mejor mi casa.
0: ¡Ah, perro!
4: ¡Ay, cachín!
0: Es que afuera de la ciudad tal vez ya encuentras un terrenito, algo bonito también, Fernando. Mira, tenemos a Pepe con nosotros. ¡Hola, José!
4: Pepe Le Pew.
6: Órale, ¿cómo andan, muchachos?
0: Muy bien.
4: Vientos, chulo. Oye, ¿dónde te compras tu casa?
6: Mire, la pregunta no es difícil para mí. A ojos cerrados te la respondo. En mi país.
4: ¿Por qué en tu país, mi amor? ¿De dónde eres?
6: Ah, de El Salvador. Estoy de El Salvador.
3: Qué perro.
4: Ahora sí. Very beautiful.
3: Mira, hasta el Cookie Monster se emocionó. Oye.
0: Quiero regresar, mi carnal.
6: ¿Cómo está?
0: ¿Quieres regresar a tu país?
6: La verdad, sí, ya voy para los 50 años. Ajá. Y espero retirarme ya en mi tierra. Ya cuando no se puede trabajar aquí, es mejor regresarme.
2: Más deja que suelten a las maras otra vez.
4: No digas eso.
0: Ya está el cambio.
6: Eso no va a suceder.
0: Sí, ya está el cambio. Está bien bonito, estuve en El Salvador la semana pasada, Pepe. Y vieras que ahí en Costa del Sol. Aquí no te miento. Precioso.
4: Very beautiful.
0: Se come rico, tabara. Digo, no sé las casas, pero el turismo está chido.
3: Sí. Que no hay como el país de uno, güey.
4: ¿Y ustedes dónde comprarían su hogar? Crecí donde
0: las calles eran. Pues fíjate que a mí en Chihuahua no me desagradaría regresar.
4: Sí
0: me gustaría, estaría bonito. ¿Sabes qué me gustaría? Comprar la casa donde viví, la casa de mi mamá. Y remodelarla.
3: Y volver a remodelarla
0: y vivir ahí, estaría bien bonito.
4: Pimpeo.
0: Tú, Fro, cómprate un terrenito, güey.
3: Ya compré un terreno en Ciudad Obregón, Sonora, de 2x3.
0: No, hombre.
4: ¿2x3 qué?
0: ¿Está chiquito? ¿2x3?
3: No, hectáreas no, 2x3.
0: ¿2x3 qué?
3: Metros. 2 de largo y 3 de profundidad.
0: Está muy pequeño.
3: El panteón de Obregón.
4: Ah, qué bonito.
3: Ahí quiero quedar.
4: Ay, feo, qué triste. Me dio mucha tristeza tu comentario.
3: ¿Sí?
4: Sí, mucha.
3: ¿Pues para allá vamos todos?
4: Sí, pero no sé, me dio dolor.
3: Ok, entonces.
4: Te vamos a extrañar, feo.
3: 2x4.
0: No, yo no.
4: Yo sí.
0: Habla por ti, Pau. Habla por ti. No digas te vamos, dime.
3: Me quedan 5.
4: Te voy a extrañar mucho.
0: No, a ver,
3: me quedan 5.
4: ¿5 qué?
3: 4.

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1: Oye, chavos, con la estadística.
2: ¿Qué? A ver.
1: ¿Qué dice que 9 de cada 10 personas hacen el daydreaming, baby?
2: Daydreaming, ¿cómo? Dios.
1: Que sueñan despiertos.
3: Ser millonario,
1: así de, ay, si yo fuera, fuera mujer.
3: Ay, yo fuera millonaria.
1: Hay una canción
3: ahí. Ay, fuera, si fuera millonaria, ¿por qué iba a cobrar?
2: Ay, imagínate.
3: Fíjate que fueras mujer y lo cobrar.
1: No.
3: Ay, güey, mi
1: niñeto. No, pero si yo fuera millonario, si yo tuviera ese carro.

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1: Me gusta la baby de Rosita con cara de diablita. Me la...
2: Oigan, llegó el momento de la estadística, baby.
3: A ver.
2: Esto está de locos. ¿Les ha pasado que de repente se sientan en su casa?
3: ¿Yo?
2: ¿Se agarran un café o en el trabajo? ¿Yo? ¿Le dan un sorbo y ven al cielo?
3: ¿Yo?
2: ¿O a la lámpara o al techo?
3: ¿Mm?
2: Y dicen, sí, ya sé de qué color vas a decir, feo.
3: No, no, no, yo no. Espérame. ¿Y por qué nomás yo?
2: No, del techo.
3: Es que es que es blanco.
2: Ya te estaba esperando. Y de repente dices, ay. ¿Y si yo fuera millonario? ¡Ay, no estaría aguantando esta bola de babosos!
3: ¡Ay, qué chido! ¡Ah, ya sé! Lo estás diciendo.
2: Estaría en mi casa de Hawái con dos mujerzotas en bikini.
3: ¡Ah, sí! ¿Ese soy yo?
2: Diminuto, echándome aire. Eso pensaría el feo.
3: Sí.
2: ¡Diminutito! Me estarían haciendo masaje unas chinitas al momento que me echan aire.
3: ¡Oh, yes!
2: Y tendría a mis modelos de inteligencia artificial aquí al lado atendiéndome.
3: ¡Yes!
2: La Chayo.
3: Ay, ya no, nadie me
2: ¿quién es la Chayo? Diría. Pero ¿qué creen? ¿Que no?
3: Qué
2: el
3: raro.
2: Pelón estaría viendo el cielo cuando de repente diría, oh my God, imagínate si yo fuera millonario. En este momento estaría en un mundo de juguetes. Tendría una casa llena de juguetes y estaría vestido de Goku todo el día.
3: Juguetes 3.
2: Todo el Goku.
3: Uf.
2: Tendría a mi amigo el Transformer.
3: De un ojo.
2: Con el que jugaría también.
4: ¿Y que se transformaría?
3: El de un ojo.
2: ¿Qué?
4: O sea, estaría así pequeño el ojo. ¡Grandote!
3: ¡Adentro!
4: Por lo general así son los Transformers.
3: 8 días.
2: ¿Sí? Así sería.
4: Padre.
2: Y todos de repente hacemos esto de que, ¿y si yo me ganara la lotería?
4: Sí.
2: ¿Qué haría con ese dinero?
4: Pues es que soñar se vale, ¿no? Es normal, creo yo.
2: Oye,
3: es chido,
2: pero
4: vivir de ilusiones.
3: Es chido.
2: Ahorita está muy de moda el daydreaming. Personas que sueñan despiertos. Y muchos dirán, ay, pierden el tiempo. Pero la ciencia dice que no es perder el tiempo, que te ayuda a tu creatividad.
3: Claro.
2: A imaginar soluciones, a idealizar tu vida y a crear metas.
3: Viejito les ayuda con el Alzheimer.
2: También estar piense.
3: Me lo recomendaron.
4: Estaría chido. ¿Está chido?
2: No nos digas qué piensas, please. Tú sí cuéntanos.
3: El Alzheimer.
2: ¿Qué sueñas despierto? ¿Cuál sería ese ideal que tuvieras? Ese sueño irreal que si pasara te cambiaría tu vida. Oh my God. 1-855-370-3100.
4: Ahora ya tenemos al Cheve con nosotros. Cheve.
5: Ay, mira, mi peloncito, aquí son a las 7:05 de la mañana. Hoy me desperté soñando que voy a la montaña Everest, en la punta del Everest, dejo la vieja ya amarrada, me junto con una de 25 a 30 años.
4: ¡Qué padre, güey! ¡Eso sí es sueño!
2: ¿Qué daydreaming el tuyo?
4: Está perrón, Cheve.
2: Oye, pobre doña, ya me la imaginé en el Everest arriba. ¡Regresa!
3: Sentado en la puntita del Everest.
4: ¿A dónde vas? Espérate, ahorita vengo.
3: Tú nomás sígueme y allá te amarro.
2: Y también están esos sueños, ¿no? De subir montañas.
4: Sí.

0: De cruzar mares, hacer el ¿cómo se llama este?
1: ¿Hiking?
0: No, el que corres, nada, se me olvidó el nombre.
1: Ah,
0: de este. El ultra.
2: Ah, de todo terreno.
1: No, Iron Man.
0: Eso. Hay personas que han hecho eso, sueñan con hacer eso.
2: Yo tengo compas que son Iron Manes.
0: ¿De qué?
2: Juntan fierro.
3: Y los calzones todos oxidados.
2: Sí, por los frijoles.
1: Aparte. Tenemos a Miguel. Hola, Miguel.
4: Amigazos, yo si pudiera, echando de daydreaming, me enseñaría que hubiera yo invertido dinero después de tener el colchón en la bolsa de valor,
1: no,
4: específicamente
1: wey.
4: El S&P 500.
2: ¡Ay, sí, qué chido!
4: Cada dólar que le metes al S&P 500, ahorita ya tuviera fácil unos 500 mil dólares.
2: ¿Pero qué es el S&P 500, güey?
0: Son las 500 empresas más importantes.
2: ¡Ah, qué chido!
4: Sí, exactamente.
2: ¡Qué chido!
4: Las empresas más importantes de Estados Unidos. Y le recomiendo la Laza, si tiene dinero por ahí escondido, sáquelo del cochinito.
2: ¡Órale! ¡Búscate el dinero del cochino!
4: Para meter el S&P 500.
1: Oye, Miguel, pero ¿cuándo fue o cuándo habría sido el mejor momento para haberle metido, güey? ¿Cuándo?
4: Yo pienso que en la crisis del 2008 fue cuando bajó mucho. Uf, porque muchos perdieron dinero, pero muchos también ganaron, carnal.
0: Sí.
4: Cuando cae una recesión económica fuertísima, todos venden, todos sacan líquido en efectivo, ¿verdad?
0: Sí.
4: Entonces las acciones están súper baratas. Después de, por ejemplo, una acción que valga $100... salen 30.
2: ¡Ay, güey! Este sí sabe.
4: Ahorita ya vale 250, ¿sí me entiendes? Entonces...
2: De seguro eres rico tú, güey. Ha de ser millonario.
4: No, pero pues ahí vamos poco a poco, echándole ganas.
0: Con eso soñaba, con haberlo hecho antes.
1: O sea, ¿sabe? Nomás
2: tan buenas clases que está dando.
1: Nomás falta la lana, güey. Es todo lo que falta.
0: Esos que le metieron al Bitcoin cuando salió y se volvieron millonarios, a su máquina. Oigan, ¿qué aplicas el daydreaming, el soñar despierto? Dicen que 9 de cada 10 personas lo hacen. ¿Con qué sueñas? 1-8.

0: algo que se llama el daydreaming, baby.
1: Daydreaming.
0: Donde dices, ay, ¿qué era eso? Si yo fuera millonario.
2: Sí. Ah, qué perrón.
0: ¿Qué haría?
3: Si yo hubiera tomado
0: estas decisiones, si me hubiera quedado con tal mujer, no estaría sufriendo con la de ahorita. O si no le hubiera hecho caso, sería muy feliz hoy.
3: Más que.
0: ¿Con qué sueñas despierto, mi vida? 1-855-370-3100.
2: Imagínate salir del jale, llegar a la casa, abrir la puerta y que nomás se escuche así como que te están cocinando bien rico y todo.
3: ¡Ay, qué rico la chayo!
2: ¡Ya llegué! ¡Ay! ¡Pasale, mi amor! ¡Jimena Córdoba, güey! Imagínate esa que me está esperando con un mandilito ahí que... Pasale, mi amor, te estoy cocinando.
3: Y sin nada ha puesto un mandil nomás.
2: O sea, me está atendiendo a mí nomás.
3: Ay, ve.
2: ¿Cómo estás, chiquita? ¿Cómo te fue el día de hoy? ¿Qué? Ay, bien, papi. ¿Cómo te fue? Ay, sí, ah, sí. Papá.
3: Ay, qué rico, loco.
0: Qué bonito.
3: ¿Qué tal llegar y estar en el piso así con... De puro oro?
0: Ándale.
3: Y ¿de que oro? Te estén esperando dos, tres morras ahí sin cocinar, que bailen, yo ordeno, Uber.
0: Sí.
3: Ordenen al restaurante, chiquito.
0: Yo...
2: Puro oro, el puro piso.
0: Yo quisiera que estuviera mi mamá aquí. Es con ese sueño despierta.
2: Ajá. Ajá.
0: De que yo llegara a mi casa y estuviera mi mami o mi mamá pudiera tener aquí sus papeles para vivir aquí.
3: O sea,
0: eso
3: que,
0: sería un sueño para mí.
3: No, yo sueño despierto. Que no esté la chayo en la casa, que estén dos morras mejor. Que me tiene esperando.
2: Tenemos a José con nosotros. ¡Hola, Joel! ¿Qué peteo?
4: Mira, Pao, cuando voy en las tardes al gimnasio y está lleno de gente como el pelón que nomás van a calentar asientos, creo que soy millonario, compro el gimnasio y los corro a todos. ¡Fácil!
0: Eso sentimiento lo he tenido.
2: Hay que tomarse la foto, wey. Joel, y el video, papi.
3: Déjame a mí, yo soy de mantenimiento.
4: No.
0: Hay personas que solo van a agarrar las pesas.
3: El pelón.
0: Se las ponen al lado y ni las usan. O se sientan en aparatos a estar con su celular sentados.
3: ¿A poco sí estás bien, mamá Dolores, tú, Joel?
4: Sí, yo toda la vida he hecho ejercicio y es lo que me estresa, que en mi tiempo, pues yo, para convivir después con mi familia, yo tengo el tiempo contado. O sea, yo voy una hora y media.
3: Ajá.
4: 6 días a la semana.
3: ¿Qué?
4: Y ya vas con tu rutina.
1: 6 días.
4: Y hay gente que está acostada en la máquina sin hacer nada. Y dices tú,
3: el celular.
4: El tiempo sí vale, el tuyo no.
3: Exacto, no, sí es cierto, güey. Yo trabajé en un gimnasio de mantenimiento y había gente que texteando, sentados.
0: Sí.
3: Mientras otros esperando, hey, please.
0: Y luego se ofenden. ¿Sabes qué me pasó a mí aquí, que me he dado cuenta en Estados Unidos? No les gusta compartir aparatos. En México dices, compartimos, sí, entonces tú haces uno y en lo que él descansa haces otro.
2: ¡Órale!
0: Y aquí no.
1: ¡Estás nasty!
3: El pelón sí comparte. El otro día me comparé, quería compartir su aparato.
2: ¿Sí?
3: Pero cómprale baterías, son 12 de las grandotas.
2: Y si quieres, uno tú úsalo, y luego uno yo.
0: Úsalo.
2: Así de volada. Mira, tenemos a Carlitos. Hola, Carlos, ¿qué peteo?
5: Los sueños, todo arrepentido, hace años. Allá en mi estado. Andábamos haciendo una carretera y ese día no pude ir a trabajar de noche.
0: Sí.
5: Un amigo mío me dijo que le ayudáramos. Y ese día camarada, el otro día no regresó porque se encontró algo entre medio de la carretera.
3: ¿Qué se encontró, güey?
5: Ah, pues yo digo que habrá sido dinero.
3: ¿Algún tesoro? No, sí. ¡Ala! Hay entierro, sí.
0: Oye, pero ¿te volvió a hablar o desapareció?
2: ¿Qué ¿Ya onda? No volvió o qué?
5: Desapareció ya mi camarada. Jamás.
0: Oye, a lo mejor le pasó algo, no manches. No,
1: o lo que se encontró ya tenía dueño.
3: Hostia.
2: Ay, güey. ¿Quién sabe, güey?
3: Se encontró una pipa de gas y explotó.
2: Sí.
0: Ay, no, qué feo.
2: Mira, tenemos a Pepe con nosotros. Hola, José, ¿qué peteo?
3: Ya no me volvió a llamar.
2: Hola, José.
3: Bueno, con don José.
6: Bueno.
3: Sí, ¿cómo está, oiga?
0: Josecito, ¿qué onda? Aquí, ¿con qué sueñas despierto?
6: Todos los días que tengo entre mis brazos a la Pau.
2: ¡Ah, qué bonito!
0: ¡Ay, mi vida! Imagínate. ¡Qué bonito! ¿Y qué hacemos, papi?
6: A esa chilanguita que me papié con eso de que no veo, la veo con el alma.
3: Eres invidente.
6: Ay, chiquitita.
0: Mi amor, yo te voy a llevar a la luna. Sigue pensando en mí. ¿A dónde más te llevo?
6: No quiero que me lleves a la luna. Lo que me gustaría que me llevaras es a caminar contigo de la manita bien abrazaditos.
3: ¿Oh?
6: Dando unos besitos por allí en la playa de Santa Mónica, mi amor.
0: Ay, claro que sí, mi vida.
1: Y luego que lo sueltas, Paola, y se tropieza y se cae.
0: No, sea,
2: no.
0: Muchacho,
3: y se murió.
2: No, ¿qué pasó?
0: No,
3: es que él es invidente.
6: La va a castigar Dios.
0: Sí.
1: Oye, Pao, ¿ya viste el carro nuevo que se compró José?
0: No lo he visto.
1: Tampoco.
6: Ay, ¿cómo lo puedo ver ese carro? Nomás me lo estoy imaginando.

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1: ¿Qué tal? Muy buenos días, les saluda Eli Venegas y este es el breve informativo del bueno, la mala y el feo. Trump dice que no hay conversaciones en curso ni programadas con Irán. El presidente de Estados Unidos, Donald Trump, aseguró este martes que no hay conversaciones en curso ni programadas con Irán, un día después de que terminara el plazo de 60 días acordado en el memorando de entendimiento firmado entre Teherán y Washington el 17 de junio para lograr la paz. USCIS difunde guía para determinar inadmisibilidad por motivos de carga pública. El Servicio de Ciudadanía e Inmigración de los Estados Unidos dio a conocer una nueva guía para determinar si es probable que un extranjero que solicite el ajuste de estatus a residente permanente legal se convierta en una carga pública. El organismo estadounidense precisó que esta guía explica qué categorías de extranjeros están sujetas a la casual de inadmisibilidad por carga pública y qué categorías ha eximido el Congreso. Hombre de Luisiana acusado de matar a su esposa y conducir durante horas con el cadáver en el asiento del pasajero. Un hombre de Luisiana fue arrestado en Tennessee después de que las autoridades descubrieran el cadáver de su esposa en el asiento del pasajero de su automóvil durante una parada de tráfico, informó la policía. Tyrone Brazil, de 50 años, fue detenido el jueves en Memphis, Tennessee, luego de que agentes descubrieran que su esposa, Lanessa Bradford, también de 50 años, había muerto por un disparo.

0: Hasta aquí llegamos con el breve informativo del bueno, la mala y el feo. Les informó Eli Venegas en redes sociales, Eli Venegas Radio. Buen día.
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1: Hay veces que no puedes tener qué comer, pero traes un carrazo que dice la gente, ¡hala, le está yendo re chido! Hey. Le inviertes a la troca. ¡Mira mi troca nueva, ma! Mujer, mira el trocón que te compré. ¿Cuál ha sido el carro o troca más caro que te has comprado y te diste lujo y dijiste, because I can? ¿Tú qué onda?
2: En toda tu vida, el carro más...
1: En toda tu vida.
2: ¡Asumecha! 1-855-370-3100.

0: que uno le invierte al trocón, al carro.
1: Oh, sí,
0: una lana. Y hay personas que dicen, no tengo billullo, no importa, me lo doy, porque ¿sabes qué? Yo puedo pagarlo a meses, a 300,000 años, pero yo trocón nuevo
1: me
0: voy,
1: lo voy
0: a llevar.
2: Eso.
0: Luego le ponen unas llantotototototototototototototototototototototototototototototototototototototototototototototototototototototototototototototototototototototototototototototototototototototototototototototototototototototototototototototototototototototototototototototototototototototototototototototototototototototototototototototototototototototototototototototototototototototototototototototototototototototo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tacón, o que el carro deportivo, o que el carro que no tiene techo, a su máquina.
1: Porque no quiere.
0: ¿Por qué?
2: Si no es el convertible, pues.
1: Sí, pues.
0: Oye, pero le invierten una lana increíble. ¿Cuál ha sido el automóvil más caro que te has dado en tu vida entera?
2: Wow.
0: How much, baby? 1-855-370-3100.
2: A ver, mira, tenemos a Vero con nosotros. Hola, Verito.
3: Cometí el error de comprarme una Range Rover.
0: ¿Por qué error si son hermosas?
2: Oh. Range Rover. ¿Que no son primas de la Land Rover?
1: No, son de Rover.
0: La Range Rover es la stop, es la celebrity camioneta.
2: Espérame, pero tiene que ver con la Land Rover, ¿no? ¿O no?
1: Sí, sí, sí, sí, sí. Range Rover.
0: Pero Land es la
1: Rover.
0: De lujo, es la de lujo, la top.
2: Ah, la perrona,
0: la celebrity,
2: Vero.
0: Celebrity camioneta.
2: How much, ¿cuánto te costó, Vero?
3: 80,000.
2: ¿Qué? ¡La madre!
1: ¡Ay, Vero!
0: Oye, ¿de qué color?
1: No tenía ni para tragar.
3: No tenía, fíjate.
1: No, es que con el pago.
0: Pero andaba bien delgada en su camioneta, luciendo por todos
1: y
0: lados.
1: Y si la corren del apartamento, ahí mismo se va a vivir.
2: Le rugían las tripas, pero en la Range Rover.
0: ¡Chulada!
1: Ay,
0: ¿cuánto tiempo te duró la Range Rover, manita?
3: Tres años.
0: Sí,
1: se la descomisaron.
2: Oye, pero, ¿y por qué dijiste desgraciadamente? ¿Qué pasó? O sea, ¿fue el auto de tus sueños y se convirtió en el auto de tus pesadillas o qué pasó?
3: Sí, la verdad sí, porque era mucho para ponerla a mantener, porque era de diésel.
2: ¿De diésel? No sabía.
0: Sí,
2: son diésel.
1: El diésel, cada vez que le llenas el tanque, le llenas el tanque, le tienes que echar un líquido. ¿Sabías, no?
3: Sí, un líquido especial, sí.
1: El TAF.
0: Oye, reina, ¿cuánto pagabas al mes por tu trocón ganador?
1: Chale.
3: Fíjate que pagaba 425 al mes.
0: Ah, no estaba tan
1: caro. Espérame, más la aseguranza.
2: Pero por 8,000 meses.
1: ¿Eh?
2: ¿Cuánto?
3: Más aparte sí la aseguranza. La aseguranza sí me salía en 560.
1: ¿Qué?
2: Espérame, estaba más cara la aseguranza que el pago.
1: Sí, güey.
3: Sí, más cara la aseguranza que el pago.
2: ¿Qué dijiste? Pero me la doy.
3: Me duró 3 años.
2: 3 años.
3: Y la verdad es que se me dañó de la cadena del tiempo.
2: Ajá. ¿Y cuánto de la reparación?
3: Más de $10,000.
0: ¿Qué? No te pases. No.
2: ¿Qué pedo? No.
1: Ah, pero la miraban los compañeros de la chamba llegar.
0: Es que la Range Rover está bien bonita.
2: Oye, y le preguntaron a Vero, pues, ¿en qué trabaja la muchacha?
0: ¿Y en qué trabajabas?
3: Trabajo en una compañía de ensamble.
0: ¡Hala, pero su Range Rover del año, mi vida!
2: No.
0: Nadie se la quita.
1: Pero la Range Rover la traía bien ensamblada.
0: ¡Ay, está very beautiful! ¡Qué bonito!
2: Todo el mundo la veía venir de lejos a la...
1: ¡Allá viene la Vero!
2: ¡Mírala, ahí viene la Vero bien peinada!
1: ¡Ey, y sin comer!
3: Me sentía bien Kardashian.
0: Es la celebrity, la camioneta de la celebrity.
2: Güey, qué pedo. A ver, tenemos a José con nosotros. ¡Hola, Pepe!
0: ¿Cuánto fue el camionetón o el carrazo que te diste, chulo?
4: A 95 cash.
2: ¿No, qué?
0: ¿Cash?
2: Ah,
0: ¿de dónde tenías tanto cash?
1: ¿Qué pedo, José? ¿Qué
2: onda?
1: ¿Qué vendías?
4: Es una Sierra 3500 Lifted.
2: Una GMC Sierra,
0: gigante,
2: una camioneta.
4: Una GMC Sierra.
2: Oye, pero cash 95, pero por ejemplo, ¿cuánto era lo que pedían o cuánto costaba realmente? Porque si pagas cash, hay descuento.
4: 103.
0: No manches.
1: Está bien, se ahorró.
0: Oye,
1: 15
0: pero
1: dólares.
0: Lo pagó todo, no se endeudó, eso está bien.
1: Pero mira cómo perdió peso, no tiene ni para tragar.
4: Hay que pagar intereses.
2: Oye, José, ¿y todavía la tienes o...? ¿Todavía la tienes o ya estuvo con la sierra esa?
4: No, sí la tengo todavía. Eso. También tengo un Corvette.
1: ¡Ay, qué este rico!
0: Oye, pues, ¿en qué trabajas, Josecito, que te das tanto carro ganador?
4: Hatchback.
1: ¿Qué es eso?
0: ¿Qué es eso de HVAC?
2: Son
4: aire acondicionado.
0: Dicen que les va re bien. Yo voy a aprender a poner aires acondicionados.
2: Sí.
0: Y les voy a decir, ¿quieres que te arregle tu aire acondicionado? Tu aire, yo te arreglo tu aire.
1: Yo te soplo así.
5: Y ni tienen nada los aires, pero para sacar dinero el José.
1: Cambian todo el sistema.
5: El compresor. Ay, que está congelado. Puro rollo.
0: Ay, pero mira, él trae dos carrazos.
1: Sí, también dejan dinero.
2: Muy bien. A ver, mira, tenemos también a Giovanni con nosotros. Ese es mi Gio.

0: ¿qué onda? ¿Cuánto te costó tu carrazo?
1: No, es que a mí me pasó algo, me costó como 38, era una Yukon de Nali.
2: ¿38,000?
0: No, esa la de Nali está bien bonis.
2: Ajá.
1: Y luego ya la estaba pagando y todo, y ya cuando la pagué, bueno, la arreglé, le puse rines, sonido. Ya casi cuando la iba pagando me la robaron.
2: ¿Qué? No manches.
1: Sí.
2: ¿Y dónde? ¿Afuera del jale, de los depas? ¿Dónde te la robaron, Giovanni? No,
1: donde vivo, y tenía cámaras, nomás que iban encapuchados. No. Y luego ya hice el reporte y nunca la hallé.
2: Ah, ¿cómo?
0: Es que la de Nali es top, ¿eh?
3: ¿La de Nali?
0: Sí.
1: Yo pagué un detective.
2: Sí. Hola. No, hombre, mi carnal, qué
3: lástima.
2: Yo no
3: tuve de Nali.
0: No, ¿qué tuviste?
3: De nalguitas.

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Muy buenos días, feliz miércoles. Estamos a día 19 de agosto 2026. 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Ahí te va la palabra de la hora. La palabra de esta hora de las 11. Salvar. La palabra es salvar. Anótala, la vas a necesitar esa tarde a las 5:45. Salvar es la palabra.

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La palabra de hoy, 11 de la mañana, hoy miércoles a 19 de agosto, es salvar. Anota la palabra salvar, esa tarde a las 5:45. 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

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Muy buenos días, ahí te va la palabra de esta hora. La palabra de las 11 es salvar. Esta tarde a las 5:45 vas a necesitar las cuatro palabras del día, la de las 11, 1, 3 y 5. Así es que anótalas. La de esta hora, 11 de la mañana, hoy miércoles 19 de agosto, salvar. Es la música de Luis Ángel.

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De lo más reciente de los huracanes del norte, y parece que no. 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Ahí te va la palabra de las 11 de la mañana. Anótala, es salvar. La palabra es salvar. S-A-L-V-A-R. Salvar es la palabra. 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La próxima palabra será la 1 de la tarde. No te la vayas a perder. 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

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Feliz miércoles 19 de agosto. Muy buenas tardes. La palabra de la hora, de la una de la tarde, es gratis. Gratis es la palabra. Anótala. Esta tarde a las 5:45, llamada número 9 con la palabra. 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Yeah.

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Ahí tenemos la música de Lenin Ramírez. La palabra de la una, la estás anotando. Es gratis. La palabra es gratis. Anótala, gratis es la palabra. 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

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Buenas tardes, feliz miércoles. Ahí te va la palabra. La palabra de la hora es gratis. Gratis es la palabra. Anota las cuatro palabras de hoy, la de las 11, 1, 3 y 5. 5:45 pedimos la llamada número 9. Y si tú tienes las cuatro palabras, tú entras al sorteo para ganar este viaje a Las Vegas a ver a Carin León en septiembre.

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Gratis es la palabra de esta hora de la una. Gratis es la palabra. Anótala, esta tarde la vas a necesitar para registrarte, para ganar este viaje a Las Vegas a ver a Carin León en concierto. Por allá en septiembre, muy pocas oportunidades de registrarse. Ya nomás hoy, miércoles, mañana jueves y el viernes. El sábado ya se regala este viaje. Muchísima suerte a todos los finalistas. La próxima palabra será a las 3. A las 3 de la tarde. Así es que no te lo vayas a perder. 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
1: Y a las 2 de la tarde con 4 minutos en Radio Lobo 97.7.
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1: Santita, buenas tardes.
2: Buenas tardes, Renato.
1: ¿Cómo andamos, Santita?
2: Ay, yo estoy bien, bien. Ya. Y es miércoles de aquí para el fin de semana. ¡Uy! ¿Y tú cómo estás,
1: hijo? Yo muy bien, Santita.
2: Qué bueno.
1: Yo, y de aquí al fin de semana, eso significa que ya se está acercando la fecha para este sábado, cuando se va a regalar ya al fin este viaje a Las Vegas a ver a Karim León, a una promoción traída a ti por nuestros buenos amigos de Saint Lawn, New Mexico. 3 oportunidades más para registrarse, Santita.
2: Así.
1: Hoy, jueves y viernes. No lo ha hecho, ojalá y que se anime y lo haga, pero ya.
2: De veritas que sí. Así es que buena suerte a todos ustedes que ya están registrados, ustedes que están participando. Hoy es el día, así es que no pierdan la fe. Good luck, friends.
1: Eso, bueno, pues ahí está. Buenas tardes, saluditos y bienvenidos. Esta tarde hay boletos para que se vayan a ver a Dani Félix este fin de semana, este viernes, por ahí en el Adiós Mamá. Hay boletos para el partido de New Mexico United contra Lexington el próximo miércoles. Eso y muchísimo más, así es que no le cambie, quédese con nosotros, ya sabe. El número en cabina es el 880-9770. Usted nos puede marcar. Usted nos puede mandar un texto a las redes sociales entrando allá a rayolobo.net y aprovecho también para invitarlos para que bajen nuestra aplicación que es absolutamente gratis. Usted nos encuentra como Radio Lobo 97.7, ¿right?
2: Es un placer acompañarlos. Oye, rápidamente, un tema bastante serio. Mi gente por ahí en Santa Fe, hay videos circulando de que hay actividad de ICE esta mañana en Santa Fe. Fabiola Landeros del Centro de Igualdad y Derechos nos va a acompañar esta tardecita para contestar cualquier pregunta. Okay. Ahora, si usted ha sido afectado por estas, no son redadas, pero esta situación de ICE allá en Santa Fe, mándenos un texto, si quieren nomás tener el número de teléfono de nuestros amigos de Somos un Pueblo Unido, mándenos un texto al 880-9770 para que lo tenga ahí en su celular, porque uno nunca sabe. Mándenos un texto de nuevo y le mandamos toda la información. Fabiola va a estar con nosotros esta tarde para que no se pierda la plática y la información, que es muy importante.
1: Oye, Sandita, y una vez más, aclarando, no son redadas.
2: No son redadas,
1: ¿verdad?
2: All right.
1: Pero vamos a platicar con ella más adelante, así es que no le cambie porque vamos a regresar con todo lo que estaba pasando, lo que le tenemos preparado esta tardecita de miércoles aquí en Radio Lobo 97.7.
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1: Son las 2 de la tarde con 20 minutos en Radio Lobo 97.7.
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1: Buenas tardes, saluditos. Oye, Sandita, le mandamos un saludo al buen Javier, ya se comunicó.
2: ¿Qué tal, Javier? ¿Qué onda? ¿Qué hace?
1: Hay un saludito también para nuestro buen amigo Miguel Muñoz, ya se comunicó. Dice, saludos. Santa, dice Nazo, buenas tardes y saludos. Saludos para mi reina, la señora Hernández de Muñoz. ¡Teresa, ahí le hablan! ¡Teresa! Usted es la señora Hernández de Muñoz, Teresa.
2: Felicidades, hay amor, mucho amor.
1: Dice, mis princesas, a mi hermana de parte de Miguel Muñoz. Así es que dice, ay, lo dice, muchachos, de aquí hay para el fin. ¡Uy!
2: No, y eso que sí, ya, vamos para el fin de semana.
1: Ah, un saludito también para nuestra buena amiga Teresa, también ya se comunicó. Saluditos, saluditos, saluditos. Buenas tardes y bienvenidos. Hoy en esta hora, a las 2:45, a la llamada número 9, mayor de 21, se lleva un par de boletos para que este viernes se vayan al Adiós Mamá. 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
0: Buenas tardes y bienvenidos. Están con sus amigos René y Santa. Vamos a regresar con el primer tema en este miércoles, miércoles de mejoramiento personal.
1: Las altas temperaturas elevan las facturas de electricidad aquí en Nuevo México. En minutos le contamos qué recomienda PNM.
0: All right, vamos a platicar de eso al regresar aquí en Radio Lobo 97.7.
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5: Mira, Felipe nos está llamando por video.

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1: Y a las 2 de la tarde con 33 minutos en Rayo Lobo 97.7.
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1: Prepárense porque ahorita a las 2:45, más o menos unos 10 minutitos, a la llamada número 9 le espera mayor de 21, le espera su par de boletos para que este viernes se vayan a la Dios Mamá. Llega Dani Félix, llega Destino Sofisticado, Nueva Conducta, invitada especial Victoria, así es que pendientes a llamada número 9, mayor de 21, en 10 minutitos su par de boletos, all right.
2: Y buena suerte.
1: En este miércoles, fíjese, PNM dice que el calor del verano y los retrasos en la lectura de los medidores podrían estar elevando las facturas de electricidad, mientras algunos clientes están reportando cargos superiores a $220. Funcionarios de Public Service Company of New Mexico, o sea, PNM, dijeron que las altas temperaturas en los 90 y hasta de 3 dígitos están aumentando lo que es el consumo de la energía, Santita.
2: Así es, bueno, normalmente Albuquerque tendría temperaturas de entre los 80 a los 90 grados en esta época del año. En cambio, las temperaturas han llegado a los 90 altos hasta los 3 dígitos, sin que se vislumbre un alivio rápido. Ahora, en un cuento de a cuánto tiempo va a durar este calor, parece que podría mantenerse por encima de promedio al menos hasta finales de agosto, quizás hasta septiembre, debido a esa cúpula de calor.
1: Ahora, PNM también dijo que su sistema está registrando este verano los niveles de consumo más altos debido a la calor. Ahora, la compañía eléctrica indicó que los clientes pueden encontrar en línea opciones de ayuda para pagar las facturas más elevadas.
2: Y les voy a decir una cosa.
1: ¿Qué pasó,
2: Santita? No nos van a reducir la factura.
1: No nos van a quitar.
2: Ah, ok, pues déjenme
1: no darle los 500. No van a encontrar un error. Es lo que es.
2: Ahora, ¿qué puede hacer a alguien que recibió una factura muy alta? PNM actualmente ofrece varias alternativas, por ejemplo, el budget billing calcula un promedio del consumo para

0: distribuir el costo durante 12 meses, haciendo que las facturas sean más predecibles. Ahora, esto no es un descuento, sino una forma de repartir los costos.
1: ¿Te puedo decir una cosa, señorita? ¿Cómo se dice en español I advocate for that?
0: I advocate.
1: Yo uso ese sistema.
0: Okay.
1: Yo uso ese sistema del budget billing y yo cada mes sé lo que voy a tener que pagar porque pues es todo el año, ¿me entiendes? Pero
0: es un promedio, lo que hacen es dicen, bueno, Renazo gasta esto durante el verano y they divide it. Ándale, y luego básicamente él sabe lo que va a pagar. Y luego creo que al principio del año, ¿verdad? They recalculate.
1: En febrero le vuelven a mandar una nueva cantidad de lo que va a pagar basado en el año anterior, cuánta electricidad usó. Y eso es porque lo hice porque hace 3-4 años estaba yo pagando casi $500 en PNM los meses de verano, ¿me entiendes? Entonces, por muchos años yo ya sabía que ya ahí venían esas facturas altas, así es que yo ya hacía mi presupuesto para los meses de verano y empecé a leer sobre esto del budget billing y dije, ¿sabes qué? Voy a ver qué pedo, Sandita. Sí. Y lo intenté y dije, oye, no me he quejado, funciona.
0: Y luego, más bien ahora que sí, muchos de nosotros estamos viendo. Yo bien contenta, hace una semana le digo a Renazo, oh my God, Renazo, estoy esperando que llegue mi factura de electricidad y luego que la recibo. Y fue algo que no esperaba, me dice Renazo, pero ¿de qué mes a qué mes? Y le dije, espérate, déjame ver. No, todavía no me llega la grande del mes de agosto. Esa sí me va a doler porque yo estaba muy contenta pagando lo mismo. Pero obviamente, con mis papás en la casa todo el día y el aire todo el día jalando, it is what it is. It is what it is, ¿verdad?
1: Que no la agarre la grande porque le va a doler jalando, decían.
0: Me va a doler.
1: También existe lo que es el PNM Good Neighbor Fund para clientes que cumplen determinados requisitos de ingresos y necesitan ayuda con su factura, friends. Ahí está otra opción. O sea, PNM indica que el programa puede ayudar a clientes que participan, por ejemplo, en el programa LIHEAP o en SNAP.
0: Le dicen a ese LIHEAP.
1: LIHEAP. O SNAP y tienen una factura vencida o aviso de desconexión. Así, hay excepciones para ciertos adultos mayores también, friends.
0: Claro, y tampoco no queremos que se asusten. Básicamente vamos a pagar esta factura, básicamente es lo que es, hace calor y si indica algo que el invierno también va a estar bastante frío, hay que prepararnos para eso también. PNM tiene servicio al cliente al 888-342-5766 de lunes a viernes, 7:30 de la mañana hasta las 6 de la tarde, hora de la montaña nuestra. Ahora, si tiene preguntas, hable. Yo siempre digo, pida ayuda, pida lo que necesita, lo peor que le pueden decir es que no. Pero si usted está batallando en pagar sus cuentas de PNM, llame, en una nada sí le pueden ayudar.
1: Eso, bueno, pues ahí está. Ya a las 2 de la tarde con 39 minutos, no le cambie, ahorita a las 2:45, llamada número 9, mayor de 21, usted se puede ganar su par de boletos para que este viernes se vaya a la Dios Mamá, llega Dani Félix, oportunidad de ganar, ahorita a las 2:45. 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

0: 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Ya a las 2 de la tarde con 44 minutos en Radio Lobo 97.7.
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0: Muy buenas tardes, saluditos este viernes. 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Si tú quieres un par de boletos y eres mayor de 21, márcale en esos momentos a la llamada número 9. Con mucho gusto le vamos a regalar ese par de boletos, ¿all right?
1: Es 80977070. Y buena suerte.
0: Bueno, pues ahí está. Ahora, my friends, vamos a regresar con la llamada número 9 y también vamos a regresar con lo siguiente.
1: Departamento de Salud de Nuevo México, yo sé que lo hemos tocado en unos cuantos días atrás, pero ahora las visitas a las salas de emergencia relacionadas con el calor alcanzan cifras récord. O sea, nos están diciendo, cuídense, tomen agua, busquen la sombrita y no estamos haciendo caso. Vamos a platicar ya un poquito más en unos cuantos minutos.
0: Bueno, platicamos eso al regresar aquí en Radio Lobo 97.7.
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0: voy a poner más fácil. Porque no me la mete ahí en el sofá. 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
9: Bueno, nos vamos con la llamada número 9 al 880-9770. Su par de boletos para que este viernes se vayan a la Dios Mamá, 6910 de la calle Montgomery. Llega Dani Félix, destino sofisticado y la nueva conducta. Boletos tú los puedes comprar en los lugares de costumbre, pero right now, la llamada número 9, un par de boletos. Nos vamos a los teléfonos, Sandita. ¿Dices?
0: Radilo, buenas tardes.
10: Hola, buenas tardes.
0: Hola, buenas tardes. ¿Con quién tenemos el gusto?
10: Con Karina.
0: ¡Karina! ¡Felicidades, mija! Llamada 9.
10: Gracias.
9: Karina, su par de boletos. Este viernes se va a ir a la Dios Mamá. Llega la música en vivo de Dani Félix. Karina, solo díganos, ¿cuál es la sesión que toca puras buenas?
10: Radio Lo.

0: 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Ya a las 2 de la tarde con 55 minutos en Radio Lobo 97.7.
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0: All right, my friends. En 5 minutitos, Sandita, vamos a dar el brinquito hacia las 3 de la tarde. ¿Qué significa eso de que ahorita es en 5 minutos? En la próxima hora viene la palabra de las 3. La palabra de las 3, all right? Así es que pendientes para que se gane este viaje, Sandita.
1: Yes, y son las últimas oportunidades. Y felicidades a todos ustedes que ya están registrados.
0: All right, my friends. El Departamento de Salud de Nuevo México informó que este verano más personas están acudiendo al hospital por enfermedades relacionadas con lo que es el calor. El Departamento de Salud de Nuevo México indicó que desde abril, fíjate, se han registrado más de 900 visitas a las salas de emergencia relacionadas con el calor en todo el estado. Esta es la cifra más alta que jamás, Sandita, jamás se ha registrado. También informó que 6 personas han muerto debido a enfermedades relacionadas con lo que es el calor, decían.
1: Eso es muy serio. Ahora, los síntomas de una enfermedad relacionada con el calor incluyen dolor de cabeza, náuseas, mareos. Ahora, los municipios locales tienen sus propios servicios para ayudar a las personas a refrescarse, incluido Albuquerque, que ofrece centros comunitarios con aire acondicionado como espacios para combatir el calor. La ciudad también activa la operación Cool Down, Operation Cool Down, poniendo en funcionamiento los sprinklers, básicamente, de los parques y las áreas de juegos acuáticos en los días calurosos.
0: Ahora, el dato que más llama la atención es que más de 900 personas han necesitado esa atención en las salas de emergencia desde abril, y el estado reporta 6 ya muertes relacionadas con el calor. El propio Departamento de Salud de Nuevo México ha estudiado durante años el impacto de las temperaturas extremas, y pues advierte que el riesgo de enfermedad puede también comenzar antes de que lleguen esas temperaturas extremadamente altas, Sandita.
1: Y eso es algo muy importante. El golpe de calor es una emergencia. Puede comenzar con síntomas como dolor de cabeza, náuseas, mareos, también debilidad y confusión que pueden avanzar rápidamente. El agotamiento por calor también puede empeorar y convertirse en un golpe de calor si la persona continúa expuesto al calor.
0: Ándele, ahí les van algunos consejos para estos días, ahí les hablan, ¿ok? Para ustedes que trabajan afuera, ahí en el calorón, a Javier, el rufero, Sandita.
1: Todos los ruferos.
0: Ya, nuestra amiga Teresa, también. Miguel, que andan allí pintando carros en el sol. Agua, friends, agua, ¿ok? Préstate especial atención a los adultos mayores también, a los niños pequeños, personas que trabajan o hacen ejercicio al aire libre. ¿Hacer ejercicio al aire libre?
1: Fíjate,
0: ni loco.
1: Sí. No, pero como los bomberos tienen que salir a hacer ejercicio sin importar el calor.
0: Ay, no. Nunca dejes a una persona o alguna mascota dentro de un vehículo estacionado, ni siquiera por unos minutos, friends, ¿ok? Ahora, si alguien presenta confusión, desmayo, convulsiones, pérdida del conocimiento o una temperatura corporal muy elevada, busca atención médica de emergencia inmediatamente y comienza a enfriar a la persona mientras llega la ayuda, right?
1: Ahora, un dato muy interesante del propio Departamento de Salud de Nuevo México es que su investigación encontró que las visitas a urgencias por enfermedades relacionadas con el calor puede ocurrir en un rango bastante amplio de las temperaturas, incluso desde alrededor de 76 grados, 76 degrees, en determinados lugares, y por eso no conviene esperar hasta que haga o que llegue a los 100 grados para tomar precauciones.
0: Bueno, pues ahí está, buenísima información, amiguitos, hay que tener mucho, pero mucho cuidado con esta calor, ¿ok? Porque es hot, dude. En pocas palabras, este no es solamente un problema de sentirse, decían, incómodo por lo que es el calor. Los números de este verano están mostrando que el calor extremo aquí en Nuevo México está teniendo un impacto real en nuestra salud, y las autoridades pues están recomendando tomar esas precauciones antes de que pues aparezcan estos síntomas.
1: Así es que ahí está, si necesita ayuda, no dude en buscarla.
0: Bueno, pues ahí está, my friends, damos el brinquito hacia las 3 de la tarde, no le cambie porque ahí viene la palabra que lo puede llevar a Las Vegas a ver a Karim León. Ya este sábado se regala ese viaje, es una promoción traída a ti por nuestros amigos de Zen Lawn New Mexico. ¿Cuál es la palabra? Ahorita te la decimos. Somos a Radio Lobo 97.7.
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0: ¡Vámonos!
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0: show de René y Santa. Y a las 3 de la tarde, con 13 minutos en Radio Lobo 97.7.
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0: Buenas tardes, saluditos, saluditos, saluditos. All right, my friends, ese sábado ya se regala al fin este viaje a Las Vegas a ver a Karin León en septiembre. Una promoción traída a ti por nuestros amigos de Saint Lawn, New Mexico. A las 11, 1, 3 y 5 damos a conocer la palabra, tú las anotas. Y luego en la tarde, a las 5:45, pedimos la llamada número 9. Si tienes las 4 palabras, tú entras al sorteo. La palabra de las 3. Hoy miércoles, la palabra de esta hora es volar.
1: De nuevo.
0: Sandita, la palabra es volar.
1: Usted puede volar hacia Las Vegas, Nevada, y para que no se pierda este gran concierto de Karin León. Las varias fechas que tiene ya están completamente cerrados hacia y vendidos por completo. Ahora, el vuelo redondo para 2 personas, hospedaje para 2 noches y los boletos para el concierto. Óyeme, qué bien.
0: Volar, volar es la palabra. Tenemos invitada esta tarde, Sandita.
1: Yes, y desafortunadamente, nomás cuando están las cosas mal, nos tenemos que ver, ¿verdad?
2: Eso iba a decir, estoy bien contenta de estar aquí con ustedes, pero no por las razones que tenemos que
1: estar. Yes, aquí tenemos a Fabiola Landeros del Centro de Igualdad y Derechos que nos acompaña esta tardecita. Hemos visto un video, si fuéramos tan buenos para compartir la información importante como somos para hacer videos virales, no, óyeme, seríamos todos ricos, ¿verdad? Hay un video que está circulando desafortunadamente de una situación en Santa Fe. Ahora, no son redadas, son operativos. Platícanos qué es lo que conoces.
2: Tristemente sí hemos escuchado que ha habido detenciones tanto en Santa Fe como aquí en Albuquerque. No son redadas, son operativos donde están buscando personas en específico, pero otra vez, para inmigración, a cualquier persona que detengan van a interrogarla, van a hacerle preguntas, y si estamos en una situación que no podemos responder las preguntas, como siempre, lo mejor es guardar silencio.

0: para nosotros.
1: Eso básicamente se llevan a unos cuantos entre las patas, se puede decir, ¿verdad? Porque están allí y hay que aclarar, operativos son, ya están preparados con una orden de arresto, ya saben a quién están buscando y saben a dónde van a ir. Ese es un operativo.
0: Así es, mayormente es cuando saben a la persona que están buscando. Lo que hemos visto es que muchas veces saben el horario de la persona, a qué hora salen de trabajar, y buscan o esperan por el momento de que está uno menos preparado para detener. Pero otra vez, si pueden aprovechar el momento para detener a alguien más, lo van a hacer, que para nosotros el simple hecho de ver una detención son demasiadas.
1: Y sí, estamos, está cañón para nuestra comunidad ahora mismo. Por eso es muy importante saber cuáles son nuestros derechos. Obviamente, si están buscando una persona en particular, van a ir a su casa, pero también, como dice Fabiola, conocen el horario de esa persona, a qué hora sale para trabajar, dónde va en camino. Lo que vimos esta mañana, al parecer, era un área pública, un área a donde se juntaba mucha gente, y pues sí, ¿por qué no aprovechar ya que están ahí?
0: Así es, y también lo que hemos visto es que muchas veces utilizan el nombre de la persona que están buscando, lo dicen en voz alta, y muchas veces lo que hacemos la mayoría de nosotros es, si reconocemos el nombre, si tenemos, compartimos el mismo nombre, es el voltear, y eso muchas veces les da la oportunidad de abrir esa puerta para hacer más preguntas. O es siempre recordar que continuamos teniendo el derecho a guardar silencio. Y sobre todo viendo las tácticas que utilizan en este momento inmigración, los agentes de ICE que son más agresivos, lo único realmente que en este momento podemos hacer es hacer valer nuestros derechos, y el primero, el primordial, es guardar silencio para no darles así más herramientas para convertir a toda nuestra familia o más personas en un blanco.
1: Tenemos en nuestra página de Facebook ahí algunos consejos del Centro de Igualdad y Derechos, también nuestros amigos de Somos un Pueblo Unido allá en Santa Fe, quienes están lidiando con este tema desafortunadamente esta mañana. Ahora, lo que pasa es que nunca estamos preparados. Fabiola y el Centro de Igualdad de Derechos tienen 25 años llegando aquí a su estación, a Radio Lobo, y nos han dicho desde que comenzamos con este lidiar con este problema.
2: Oye, Fabiola, lo mismo. Ay, disculpa, Santa, ya llegó el metiche, ¿no? Dinos tu edad sin decirnos tu edad, 25 años ya.
1: Imagínate nomás.
0: Pero te digo algo, ¿ya? El viernes 14 cumplí yo 12 años ya con el centro, ajá, y los mismos 12 años que siempre hemos repetido la misma información. Con la migra, claro, no abrimos ni la puerta ni la boca.
1: Entonces, en eso se confían. Llegan en la mañana, no estamos diciendo que es concreto, que siempre va a pasar. Llegan en la mañana, estamos todos lagañosos, nos estamos preparando para ir a trabajar. Es lo último que tenemos en nuestra mente de que va a venir a nuestra puerta. Y en eso se confían, en eso se fían de que no vamos a estar preparados. So, cuando los vemos en la calle, lo que pasa es el terror nos agarra. Y uno piensa, bueno, le voy a decir cómo me llamo, pero ellos están entrenados y muchos no están. Les vale gorro lo que hemos estado viendo, porque antes por lo menos se respetaba de que estaban entrenados, sabían las leyes, sabían los derechos de humanos. Ahora cualquier chango trae ese chaleco, ¿verdad? Entonces, desafortunadamente, llegan y nos asustamos y dicen, ¿tú te llamas? Yo digo, Juan. Ándale, Juan, ¿y tú de dónde eres? Ellos saben qué preguntas hacer.
0: Exactamente, y más que nada, pues simplemente esta administración les está dando permiso de utilizar tácticas que en el pasado no veíamos. Les da una carta abierta para cometer perfil racial con nuestra gente por el simple hecho de cómo nos vemos o cómo nos escuchamos y tenemos un acento. Eso es justificación suficiente para ellos para empezar un interrogatorio con nuestra gente. Pero si hay familias que han sido impactadas en Santa Fe, por favor, llamen a nuestros compañeros de Somos un Pueblo Unido. Si ha habido familias impactadas aquí en Albuquerque, llamen al centro para poder hacer esas referencias con los abogados y poder saber cuáles son los siguientes pasos para poder apoyar a nuestras familias. Aparte de todo, es el recordar todo lo que estamos tratando de pasar, tanto en Santa Fe, en todo el estado de Nuevo México, todas esas leyes, esas protecciones que queremos y hemos podido pasar, no son suficientes.
1: No
0: van a ser suficientes bajo esta administración. Esta administración, inclusive nuestros políticos, no nos van a salvar. El pueblo salva al pueblo. Es nuestro trabajo unirnos para asegurarnos que podemos crear más limitaciones. Quisiéramos poder parar las detenciones, las deportaciones, pero es algo donde no podemos. Pero limitar la manera en cómo hacen el trabajo, cómo convierten en un blanco a nuestra gente, eso sí lo podemos hacer, pero necesitamos.

0: necesitamos del apoyo de nuestra comunidad, de nuestra gente, que vayan y cuenten sus historias, claro, de por qué es importante, porque es nuestra gente quien mueve la economía de este país. Si nosotros de este país, se va para abajo. Y es recordarle eso a nuestros políticos todos los días, que si nosotros la economía de este país no se mueve.
1: Ahí viene una elección muy grande, así es que todos ustedes, representantes y esto y lo demás, y senadores y que están corriendo para ser gobernadores, ahí viene una elección muy grande y nosotros tenemos ese gran poder que muchos desafortunadamente no sabemos qué tan fuerte es el poder del voto latino. Ahí viene y lo vamos a demostrar. Ahora, para las personas que están grabando, un aplauso para ustedes, porque en realidad se ponen ustedes en un peligro increíble viendo cómo está esta administración y viendo cómo estáis en estos momentos. Gracias a toda la gente que está grabando, pero no se pongan en esa situación, porque en realidad no sabemos cuál estafado está detrás de esa máscara. Así es que tengan muchísimo cuidado, por supuesto, si logran grabar, muchísimas gracias, pero no lo estamos recomendando, obviamente. Estamos recomendando de que no diga nada. Nada. ¿Qué tan seguro es esa táctica que va a funcionar?
0: El guardar silencio al menos nos va a brindar la oportunidad de que si no tienen la información de nosotros, podamos trabajar ya sea con organizaciones, con los abogados, para poder saber cuáles son nuestras posibilidades de pelear nuestro caso. Cuando ya tienen nuestra información, ellos no tenemos tampoco que responderles nada, porque muchas veces es si hay cierta información que ellos tienen, pero no toda, es asegurarnos que nosotros no les facilitamos ese trabajo, ya sea de deportarnos o de mantenernos en detención. Y otra vez, principalmente si estoy en mi casa, cerrar esa puerta, hablar con mis hijos, saber quién, tener un plan familiar, como siempre lo hemos dicho. Pero más que nada, si tienen dudas, preguntas, podemos ofrecer un taller para la comunidad. En el centro podemos hablar de los recursos que ya existen para aprender todos juntos de cómo nos podemos proteger. Y otra vez, el recordar, con la migra no abro ni la puerta ni la boca. El guardar silencio al menos nos va a dar ese tiempo que necesitamos para saber qué es el proceso que tenemos que seguir, hacer esa referencia con los abogados, que los abogados nos digan cuáles son nuestras opciones y saber qué es lo que la familia quiere hacer y cómo podemos apoyar ante estas situaciones que están viviendo nuestras comunidades.
1: Y tú sabes, porque ves los casos y escuchas las situaciones de las personas, tú sabes que es mucho más fácil decir no abra la puerta ni la boca, es mucho más fácil que en realidad hacerlo. Por eso creo que es muy importante hacer esos recordatorios para nuestra comunidad de vez en cuando, porque un buen jalón de orejas que nos dieron esta mañana allá nuestros amigos de Somos un Pueblo Unido están tomando llamadas por si acaso usted o su familia fue afectado por lo que pasó esta mañana. El número de teléfono es 505-424-7832. Somos un Pueblo Unido en Santa Fe, o 505-983-6247. Si quiere esos números de teléfonos, mándenos un texto al 880-9770 y con mucho gusto. Ahora, aquí en Albuquerque, el Centro de Igualdad y Derechos, el número de teléfono, ¿cuál es? ¿Cómo se pueden comunicar? ¿Cuándo se deben comunicar con ustedes?
0: Con nosotros, en cuanto vean una situación, si alguien, una familia ha sido impactada, nos pueden llamar. Si no respondemos porque ya es hora, fuera de horas de oficina, que dejen un mensaje, porque es lo primero que estamos haciendo, a tratar de revisar todos nuestros mensajes durante el día. Si hay alguna detención, lo primero es, nos vamos a comunicar, ya sea yo o mi compañera Norma, con la familia para hablar de cuál es la situación, pedir cierta información que necesitamos para poder hacer esa conexión con los abogados, y ya de ahí que ellos nos puedan decir qué son los siguientes pasos, ya sea que nos manden nos llamen al 505-246-1627, extensión 7 o extensión 5. También nos pueden mandar un mensajito en el Facebook del centro y nosotros los revisamos todos los días para saber qué está pasando. Tratamos de contestarlos como van llegando. Ahorita que estamos viendo que está habiendo detenciones, son en los que nos estamos enfocando de tratar de apoyar a la comunidad. Eso es lo primero. También las puertas siempre están abiertas de las 9 a las 5 de la tarde con el centro, de lunes a jueves. Los viernes estamos cerrados solamente por cita, pero si nos llaman y tenemos que reunirnos, ahí estamos como siempre.
1: Y sí, les creo. Y este segmento y esta información no es para alarmarlos, no es para meter miedo, básicamente es para informarnos, porque sí estamos viviendo estas situaciones a través de todo el país y pues duelen, no importa si es en Washington o si es en Texas, si es en Santa Fe, de cualquier manera, pues es que da un coraje y duele. Así es que lo mejor que podemos hacer cada uno de nosotros es informarnos, estar atento de nuestros vecinos, ayudar cuando sea posible y por supuesto no ponernos en peligro, porque no sabemos con qué persona estamos tratando.
0: Y más que nada, el recordar, a nivel federal no podemos hacer muchas cosas porque

0: tenemos las manos atadas, pero localmente podemos hacer mucho. Este es el tiempo de encontrar esas organizaciones que estamos haciendo el trabajo para que se una la comunidad y poder apoyarnos unos a otros y poder salvarnos unos a otros. El pueblo es quien salva al pueblo.
1: Eso sí, el coraje es bueno, pero hay que utilizarlo de una manera muy, pero muy responsable y también inteligente. Infórmese, es muy sencillo. Uno puede decir, no abra la puerta, no abra la boca, pero cuando yo estoy en esa situación, pues está cañón y está difícil. Pero para eso es este segmento, para recordarles. Tiene cualquier pregunta, mándenos un texto al 880-9770 y le mandamos la información para que lo tenga ahí en su celular. Algo más ya para cerrar. Hay que levantar el ánimo por nuestra gente. Hay un Dios y ese cuento no se ha acabado.
0: En eso yo estoy de acuerdo, y es el recordar, tenemos protecciones aquí en Albuquerque gracias a nuestra comunidad, gracias a esos políticos que sí ven el beneficio a nuestra gente. Eso es unirnos a las organizaciones, seguir luchando por lo que nos merecemos, y ahora que viene la legislatura el próximo año, asegurarnos que Nuevo México se convierta en un estado santuario.
1: Y ahí vienen unas muy buenas elecciones también, así es que si tienen la oportunidad de votar, hágalo. Y hay que recordar a nuestra gente de que somos un pueblo unido, y el Centro de Igualdad y Derechos son organizaciones sin fines de lucro. Ellos no ganan dinero en ayudar a nuestra comunidad, y eso por supuesto se aplaude. Muchísimas gracias a Fabiola Landeros.
2: Te manda saludos, Teresa.
0: Todavía estoy esperando mi.
2: Ahí le hablan, Teresa, ¿eh?
0: Corteza de cerdo en salsa esmeralda que me prometieron. También. Literal chicharrón en chile verde que no me han llevado.
1: No, igual, ay, nosotros que nos.
2: ¿Te prometió eso?
0: Me prometieron eso.
1: A nosotros lo pastel.
0: Lo pongo en el público, en la comunidad, para que sepa, Teresita, que ciertas promesas no han sido cumplidas.
2: No, pues me incluyo a tu lista, entonces.
0: Vamos a hacer protesta. Sí.
1: Pobrecita Teresita, le mandamos un fuerte abrazo. Muchísimas gracias a Fabiola Landeros del Centro de Igualdad de Derechos, y también a Somos por allá en Santa Fe. Somos un pueblo unido. Gracias por su trabajo, que en realidad nunca van a saber la fuerza que tienen, y lo agradecimos que somos. Gracias.
2: Bueno, continuamos con más aquí en Radio Lobo 97.7.

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1: Y a las 3 de la tarde con 20 minutos en Radio Lobo 97.7.
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1: Aquí le mandan otro saludito a nuestra buena amiga Fabiola. Dice saludos a Fabiola y a la comunidad del centro de parte de Verónica Wong. Dice gracias por su trabajo social y apoyo a nuestra comunidad. Así es que un aplauso para ellos.
2: Es que ellos son otra cosa. Cuando estaba... Y si lo pueden creer, estaba peor esta situación. Ajá. El Centro de Igualdad de Derechos, cuando estaba Raquel, ella es la que llegaba aquí con nosotros a las 6 de la mañana, porque es cuando estamos en la madrugada. Así es que esta lucha tiene mucho tiempo, igual el Centro de Igualdad de Derechos.
1: Dice, hola, muchas gracias por todo lo que hacen, por la comunidad, y se me pueden proporcionar los números de teléfonos, por favor. Claro que sí, también en nuestra página de Facebook, ahí está toda la información, ahí la va a encontrar, pero con mucho gusto ya se lo mandamos, ¿all right?
2: Eso sí.
1: Oye, Sandita, cambiando el tema rápidamente, ¿qué te iba a decir? La palabra de la hora de las 3 de la tarde, si está participando para ganar este viaje a Las Vegas, que ya se va a regalar este sábado. Es una promoción traída a ti por nuestros amigos de Sinaloa, New Mexico. Recuerda la palabra de las 3. Anótala, la palabra es volar. La palabra es volar.
2: Tengo tantas ganas de cantar esa canción.
1: ¿Cuál, Sandita?
2: De veritas.
1: Canta. Un, dos, tres.
2: Quiero volar contigo. ¿A dónde? A Las Vegas, Nevada. ¿Para qué? A ver a Karim León. ¿Cuándo? En septiembre. Así nomás. Así es que si tiene la palabra de las 11, la 1, ahora tiene la palabra de las 3.
1: Si me recuerdas a las 5, cuando pidamos la llamada número 9, te la pongo la canción, Sanita, pero con Karim León.
2: Ándale.
1: Pero me tienes que recordar, porque tú sabes muy bien que a mí todo se me olvida. Ustedes, friends, me acuerdan también. Como a las 5:30, más o menos, mandan un texto. Nazo, recuerden la canción.

0: Ahí está.
1: Me recuerdas, Sandita, y con mucho gusto te voy a poner la canción a las 5:40, a las 5:45, pero la versión con Carin León.
0: No, pues que imagínese que usted gane este viaje y luego cante esta canción.
1: Ándele. Ahora, my friends, en esta hora, a las 3:45 se va a otro par de boletos para que el viernes se vayan a la Dios Mamá. Llega Dani Félix a Destino Sofisticado, La Nueva Conducta, en un evento para mayores de 21. Es este viernes, Adiós Mamá, 6910 de la calle Montgomery, 3:45, llamada número 9, mayor de 21, se lleva un par de boletos. Vamos a regresar con lo siguiente, my friends.
0: Hoy es miércoles de mejoramiento personal, vamos a compartir con ustedes un estudio. Está medio triste, ¿eh? Fíjate, hijo, las personas jóvenes están envejeciendo más rápido que sus papás y sus abuelos.
1: ¡Ay, sí! Es que están bien estresados.
0: ¿Tú piensas que es
1: andan
0: eso?
1: Andan bien estresados.
0: Los jóvenes están envejeciendo más pronto que sus papás y sus abuelos.
1: Y te voy a decir una cosa.
0: A ver.
1: Lo que pasa, Sanita, de que cuando nosotros, que podríamos ser ya los papás, podríamos
0: los
1: ser
0: abuelos.
1: Ya los abuelos, cuando estábamos a esa edad, no teníamos las redes sociales.
0: Y no teníamos las preocupaciones y el mundo que vivíamos.
1: ¡Vivíamos!
0: Y sabes que yo tengo un amigo que es mucho más joven que yo, y lo platicamos muy seguido, me dice, ustedes tenían guerras, no es nada fuera de lo usual. Sí, es cierto, pero no teníamos las imágenes enfrente de nosotros.
1: Eso.
0: No sabíamos y ahora lo podemos ver. Así es que a lo mejor sí tienes razón.
1: Platicamos eso al regresar, así es que no le cambie. 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
1: Ahorita, en 10 minutos, amigos, 10 minutos a la llamada número 9, le espera un par de boletos para que este viernes se vayan a la Dios Mamá. Dios Mamá 6910 de la calle Montgomery. 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Otra cosa, Sanita, pues la palabra de esta hora, si está participando para ganar ese viaje a Las Vegas a ver a Carin León, anótela, la palabra de la hora es volar.
2: ¿De nuevo?
1: La palabra es volar.
2: Renazo, a las 5:45 minutos, no se te olvide poner la canción de Quiero Volar Contigo.
1: Quiero volar. ¿Cómo dice? Escucha. Quiero volar. ¿Cómo la cantaría?
2: Igualito.
1: ¿Ya?
2: No.
1: ¿Ya? Fíjese, el cáncer ha sido tradicionalmente una enfermedad asociada al envejecimiento. Ahora, según la ayuda alemana contra el cáncer, la edad promedio al momento del diagnóstico es de 69 años, tanto en hombres como en mujeres. Sin embargo, algo está cambiando, Santita.
2: Pues fíjate, en este miércoles de mejoramiento personal, el Centro Alemán de Investigación del Cáncer registra un aumento significativo.

0: personal. El Centro Alemán de Investigación del Cáncer registra un aumento significativo en la incidencia de cáncer de colon entre personas de 20 a 39 años de edad. Ahora, y los investigadores observan una tendencia similar en aquí en los Estados Unidos, donde las tasas son incluso más altas. En el fondo de esta preocupante tendencia podría estar un fenómeno poco conocido. Las personas jóvenes estarían envejeciendo biológicamente más rápido que sus papás y sus abuelos.
1: Hay un estudio reciente de la Facultad de Medicina de la Universidad de Washington y encontró una relación que podría ayudar a explicar por qué cada vez más personas menores de 50 años están desarrollando ciertos tipos de cáncer. Fíjate, en los participantes más jóvenes se observó una mayor diferencia entre la edad cronológica y la edad biológica.
0: Ahora, edad cronológica contra edad biológica. ¿Cuál es la diferencia? La edad cronológica corresponde a la cantidad de años transcurridos desde el nacimiento. La edad biológica, en cambio, refleja cuánto ha avanzado los procesos de envejecimiento en el organismo. Distintos órganos, los tejidos, pueden también envejecer a ritmos muy diferentes.
1: Este nuevo estudio establece por primera vez una relación entre la creciente brecha entre ambas edades en personas jóvenes y la aparición temprana de determinados tipos de cáncer, lo que está explicando Ron Jay. Él es el médico especialista en hematología y oncología del Hospital University de Colonia y director de un grupo de investigación en el Instituto Max Planck para la biología del envejecimiento.
0: Ahora, ¿se puede frenar el envejecimiento biológico? Durante mucho tiempo se creyó que entre 75% a 90% de la edad biológica dependía del estilo de vida, pero Ron Jay dice lo siguiente: podemos influir un 50%, el otro 50% está determinado genéticamente. Según el especialista, lo que ayuda a ralentizar el envejecimiento son las intervenciones clásicas: hacer ejercicio con regularidad, mantener una alimentación saludable, dormir bien y evitar el consumo de drogas y alcohol.
1: También destaca la importancia de las relaciones sociales. Sin embargo, responder porque las generaciones más jóvenes parecen envejecer biológicamente más rápido que sus padres y sus abuelos es más complejo. Dice: hoy muchos jóvenes pasan más tiempo sentadas y suelen dormir peor debido a las horas que dedican a las pantallas, a los factores que aceleran silenciosamente el reloj biológico, decían.
0: Así es que ahí está la juventud, hay que cuidarnos porque sí es cierto, están haciendo menos sentaditos ahí enfrente de las pantallas.
1: Eso. Y a las 3:39, ahorita las 3:45, si tú eres la llamada número 9. Mayor de 21, te vas al Adiós Mamá. Este viernes llega Dani Félix, 3:45, llamada número 9, gana aquí en Rayo Lobo 97.7.
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0: 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Si estás participando, ahí te va la palabra de esta hora. La palabra de las tres, Sandita, es volar.
1: De nuevo.
0: Sandita, la palabra es volar.
1: Anótela, sí. Le falta una más a las 5 de la tarde y le deseamos lo mejor de la suerte porque ya se va a regalar este gran viaje.
0: All right, my friends, ahora hablando de ganar, si tú eres mayor de 21, si eres y te quieres ir a bailar este viernes allá la Dios Mamá, 6910 de la calle Montgomery, llamada número 9, mayor de 21, se va a la Dios Mamá, llega la música en vivo de Dani Félix, destino sofisticado y la nueva conducta. Así es que márcale, participa y gana.
1: Muy sencillo, sí. 880-9770 es el número de teléfono y la llamada 9 y gana.
0: Vamos a regresar con tu llamada y también vamos a regresar con los siguiente.
1: Ahí les va. Un hospital del norte de Alemania ha advertido sobre el aumento de número de casos registrados. ¿Por qué? Por la lesión llamada avocado hand o mano de aguacate.
0: Ándale.
1: Y le vamos a aclarar en unos cuantos minutos. Me imagino que tienen idea de lo que es, ¿verdad?
0: Bueno. Platicamos eso al regresar en Radio Lobo 97.7.
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Boletos tú los puedes comprar en los lugares de costumbre, pero right now, la llamada número 9 es un par de boletos. Nos vamos a los teléfonos, Santita.

0: cabrita. ¿Dices?
1: Redilo, buenas tardes.
2: Buenas tardes.
1: Buenas tardes. ¿Con quién tenemos el gusto?
2: Con Mayra.
1: ¡Mayra! ¡Felicidades, mi carrenazo! Dile.
0: ¡Mayra, felicidades! Este viernes usted se va al Adiós Mamá. Llega la música en vivo de Dani Félix. A ver, Mayra, solo díganos, ¿cuál es la estación que toca puras buenas?
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1: Son las 3 de la tarde con 56 minutos en Radio Lobo 97.7.
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1: La palabra, amigos, la palabra de la hora para que participes. La oportunidad de ganarte ese viaje a Las Vegas a ver a Karina León en septiembre. Una promoción trae a ti por nuestros amigos de Zen Lawn, New Mexico. La palabra de las tres, volar. La palabra de esta hora es volar.
2: No se va a olvidar, ¿eh?
1: ¿Qué?
2: 15 para las 6, renazó. Me puedes poner la canción de volar con Karin.
1: Y dice, hay un portavoz, un portavoz del Hospital Universitario de Schluss. Y iba a decir, otra cosa, Sandita.
2: Ibas a decir.
1: Déjame te lo digo. I know.
2: Estás loco. ¿Y si ese botón no funciona?
1: No, sí funciona. Oh, válgame, pues claro. Pero bueno, anyways, con sedes en Kiel y Lubeca, explica qué se trata de. Se trata de heridas en las manos provocadas por la mala preparación y manipulación de lo que son los aguacates.
2: Esto es algo muy en serio. Muy en serio, al parecer. Uh-huh. Porque hicieron todo un reportaje.
1: ¿No saben cómo agarrar el aguacate o qué?
2: No saben cómo cortarlo.
1: ¿Cómo cortarlo?
2: Ya, te voy a explicar. Ajá. Aunque se trate de una muestra pequeña que incluye casos de urgencias entre el año 2020 y a mediados de este año, el informe habla de 80 casos con un aumento en los últimos años. En el año 2020 se registraron solamente 8 casos. 2 años más tarde fueron 18, mientras que el 2025 se registraron 21 casos. Y para mediados de este año, pues ya van muchísimos más.
1: Además, eso está afectando más a las mujeres de una forma desproporcionada, que corresponde

0: responden al 81.9% de los heridos al cortar un aguacate. O sea, más de la mitad de los lesionados tenían entre 20 y 29 años, que fueron 44 casos. Aquí la lesión médica, conocida como mano de aguacate, requiere en muchos casos una intervención quirúrgica y en ocasiones hasta tratamiento microquirúrgico.
1: Ahora, hablando en serio, cuando tú cortas un aguacate, ¿cómo lo haces?
0: Pues así, ¿no?
1: Pero ¿cómo agarras el aguacate? Yo sé que tenemos que tener mucho cuidado, ¿verdad? Lo que está pasando aquí es cómo ocurre esa lesión. Según el hospital, la mano del aguacate se produce por una combinación desfavorable entre la anatomía de la palma y la mano y la textura de la fruta. Por lo general, se sostiene la mitad del aguacate en la parte interna de la mano no dominante, la izquierda. Mientras que la mano dominante se le corta la pulpa y luego se intenta apalancar la semilla durante la resbaladiza.
0: Ahí está la clave. Usando, se intenta, es cuando le haces así para agarrar el hueso, ¿no?
1: Y, no, es porque, why are you doing that? Yeah. Usando la palpa, la punta del cuchillo. Ahora, si la navaja resbala del cuesco o atraviesa inesperadamente la piel blanda con facilidad, el cuchillo impacta con fuerza contra la palma de la mano y las articulaciones de los dedos. Esto es tan serio que hicieron un estudio, mandaron una carta a los
0: doctores.
1: Médicos.
0: Los doctores se están rascando la cabeza y diciendo, pues, ¿qué está pasando? A ver, vamos a ver cómo están cortándolo. Ah, pues es que lo están cortando mal.
1: Hay que tener cuidado, ¿eh?
0: Las consecuencias del corte. Allí justo debajo de la piel discurren estructuras clave como los tendones flexores, los nervios digitales y las arterias. Fíjese, las lesiones suelen provocar desde hemorragias intensas hasta, miren nomás, en ocasiones hasta la pérdida de lo que es la funcionalidad de los... Imagínate nomás, porque no sabemos cortar el aguacate. Incluso tras una operación exitosa, la mano suele permanecer inmovilizada, Sandita, durante semanas y luego requiere hasta fisioterapia intensiva. Sí, iba, decían.
1: Pues fíjese que este fenómeno también ha llegado aquí a los Estados Unidos.
0: Ay, ay, ay.
1: Investigadores aquí en los Estados Unidos ya habían notado un incremento en estas lesiones. Entre 1998 y 2017,

0: se han reportado más de 50,000 casos por mano de aguacate. Entre 1998 y el año 2002 se contabilizaron poco más de 3,000 casos, mientras que entre el 2013 y 2017 la cifra subió más de 27,000 casos. Este aumento se correlaciona de forma estrecha con el creciente consumo de aguacate aquí en los Estados Unidos, según publicaron en la revista The American Journal of Emergency Medicine en el año 2020. Esto va en serio, así es que hay que tener mucho cuidado cuando estamos cortando los aguacates.
1: Bueno, vamos a ver, brinquito hacia las 4 de la tarde, no le cambie. En la próxima hora vienen más boletos para que se van a ver a Dani Félix este viernes por ahí en el Adiós Mamá. En la próxima hora vienen boletos para que se van al partido de New Mexico United contra Lexington y también sus mixes, reporte de tráfico y muchísimo más. Oye, Sanita,
0: Renazo,
1: le mandamos un saludo a nuestra buena amiga, la señora María.
0: Hola, señor. ¿Dónde he estado? Perdido.
1: No, es que ella dice que ya anda trabajando, echándole ganas.
0: Oh, pues sí.
1: Saluditos para usted. Regresamos con más aquí en Radio Lobo 97.7.
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1: En Nuevo México, en el país en el cual vivimos y en el mundo que compartimos. Esas son las 4 noticias a las 4 que marcan este 19 de agosto 2026.
2: Nativa de Nuevo México nominada para dirigir la FDA. La doctora Heidi Overton, originaria de Gallup, fue nominada por Trump para dirigir el FDA. Overton estudió en la Universidad de Nuevo México y obtuvo un doctorado de Johns Hopkins. Actualmente se desempeña como subsecretaria adjunta del presidente para Political Nation. Líderes republicanos del Senado destacaron la nominación como un motivo de orgullo para Nuevo México. Su nombramiento todavía debe ser confirmado por el Senado.

0: APD, lectores de matrículas ayudan a resolver 14 homicidios. La policía de Albuquerque afirma que los lectores automatizados de matrículas han contribuido a resolver 14 casos de homicidio este año. La tecnología se combina con ShotSpotter, cámaras de vigilancia y el trabajo de los detectives. Uno de los casos recientes involucró un Chrysler 300 identificado mediante cámaras después de un tiroteo por un incidente de tránsito. APD también utiliza lectores de matrículas en vehículos policiales y camiones municipales. El uso de esta tecnología genera resultados para la investigación, pero también mantiene abierto el debate sobre privacidad y vigilancia.
1: Artesia inaugura centro recreativo de 40 millones de dólares. La ciudad de Artesia inauguró un nuevo centro recreativo de 40 millones de dólares y aproximadamente 13 mil pies cuadrados. Cuenta con pista para caminar, gimnasio, equipos de cardio, estudios de ejercicio, área infantil y 3 canchas multiusos. Se necesita membresía para utilizar los equipos de ejercicio y estudios, pero las canchas, la pista y el área exterior son gratis y abren todos los días 5:30 a.m. hasta las 8:30 p.m. La instalación reemplaza el antiguo centro recreativo construido en la década de 1970.
0: El incendio Slaughter, provocado por un rayo, ha quemado aproximadamente 30 acres a 12 hectáreas dentro del Parque Nacional de las Cavernas de Carlsbad. El fuego se encuentra a unas 12 millas al oeste de White City, en terreno accidentado y de difícil acceso. Los bomberos están utilizando helicópteros y el agua del lago Brantley para combatir las llamas. Por el momento no hay afectaciones a las operaciones del parque, aunque el humo puede ser visible en la zona. Las autoridades continúan monitoreando y combatiendo el incendio.
1: Y esas fueron las 4 noticias a las 4 que marcan este 19 de agosto 2026.
0: Y ahora nos vamos con un reporte de tráfico.
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0: Bueno, ya a las 4 de la tarde con las 7 minutos el reporte de tráfico. Sanita, WhatsApp.
1: Al momento estamos bien, libres de accidentes o incidentes por la 25 entrando hacia la ciudad. Sabemos que se despacia bastante en el área de lo que viene siendo la calle Cole, la calle Lera, así es que tenga muchísimo cuidado en esas zonas. La 40 al momento está corriendo muy bien también, así es que ningún problema que reportar a esta hora. Toco madera, conduzca con mucha precaución y siempre utilice cinturón de seguridad.
0: Bueno, pues ahí está, buenas tardes, saluditos, feliz miércoles, miércoles de mejoramiento personal. Estamos a día 19 de agosto 2026. Santita, buenas tardes, ¿cómo andamos?
1: Buenas tardes, Renazo. De aquí para el fin de semana, patitos para arriba. Y...
0: ¡Uy!
1: How fun is that?
0: ¡Miguel, ahí le hablan! ¡Miguel! ¡Miguel, ahí le hablan!
1: ¿Qué van a hacer ustedes este fin de semana? Eso quiero saber. Yo sé que algunos de ustedes van a estar esperando ganar, ganar ese viaje.
0: Así es que les deseamos muchísima suerte. La próxima palabra va a ser a las 5 en la próxima hora, así es que pendientes. Bueno, my friends, en estos momentos, Sandita, vamos a dar la oportunidad a la primera llamada que escoja sus boletos. Hay boletos para el partido de New Mexico United próximo miércoles 26, o a lo mejor si es mayor de 21, se puede ir ese viernes a la Dios Mamá. Llega Dani Félix, así es que márquele la primera llamada, Sandita.
1: Así nomás.
0: Sí.
1: Estamos de buenas.
0: Sí, claro.
1: Patitas para arriba y wey. 880-9770, esa es la primera llamada, over 21, y la entrada son suyas.
0: Eso. Vamos a los teléfonos, Sanita. Dices.
1: Radila, buenas tardes.
3: Hello. Buenas tardes.
1: Hola, buenas tardes. ¿Con quién tenemos el gusto?
3: Ignacio.
1: Ignacio. Pues felicidades, Ignacio. Renazo, dile que se ha ganado.
0: Ignacio, usted tiene la oportunidad de escoger sus boletos, se quiere ir al partido de New Mexico United próximo miércoles, o se quiere ir a la Dios Mamá este viernes, llega la música en vivo de Dani Félix.
3: ¿La Dios Mamá?
0: A la Dios Mamá, ¿es mayor de 21?
3: Sí.
0: Órale, pues. O sea, ahí está, este viernes, ahí en el Adiós Mamá, llega Dani Félix, llega Destino Sofisticado, la nueva conducta, no nos cuelgue para tomar toda esa información, ¿ok?
3: Okay.
0: Órale. Al regresar, my friends.
1: Ahí les va, pues hoy es miércoles de mejoramiento personal. Hay un cardiólogo y él dice, nos dice cuáles son las 5 cosas que nunca recomienda tomar antes de las 9 de la mañana. Y no estoy hablando de chelas. Imagínate una chela a las 9 de la mañana.
0: ¿Y qué tiene?
1: Imagínate un vampirito a las 9 de la mañana.
0: ¿Y qué tiene?
1: Un Drácula a las 10 y una cubita a las 9 de la mañana.
0: ¿Y qué tiene, Santita?
1: Una michelada a las 9 de la mañana.
0: ¿Y qué tiene?
1: That's crazy.
0: Bueno, vamos a platicar de eso al regresar aquí en Radio Lobo 97.7.
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4: Mira nomás.

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1: Son las 4 de la tarde con A21 en Radio Lobo 97.7.
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1: La reporte de tráfico, Sandita, WhatsApp.
2: Vamos a ver cómo andamos. Tenga mucho cuidado, un accidente reportado en lo que es Southern y la calle Answer. Southern y la calle Answer por allá en Río Rancho. Y al parecer tenemos una grúa que está causando un poquito de problemas. A mí sí, ya no está. No, ahí está. Cuidadito en el área de lo que es Montgomery y San Mateo, una zona bastante ocupada, Montgomery y San Mateo. Conduzca con mucha precaución y siempre utilice cinturón de seguridad.
1: Oye, Sandita.
2: Yes.
1: Le mandamos un saludo a nuestra buena amiga Ivonne y Francisco.
2: ¡Saluditos!
1: Allá en Belén. Saluditos para ustedes. A nuestro buen amigo El Araña, Sandita.
2: ¡Saluditos!
1: Yes, saluditos. All right, vamos a regresar con el mix. Despuesito del mix, a la llamada número 9, le espera un paquete de 4 boletos para que se lleve a la familia al partido de New Mexico United contra Lexington. Va a ser el miércoles 26 de agosto, despuesito del mix, más o menos como a las 4:45, la llamada número 9, a este paquete de 4 boletos.
2: Así es que buena suerte, ya está con nosotros, participe, ¿ok?
1: All right, regresamos con el mix en Radio Lobo 97.7.
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2: Ya a las 4 de la tarde con 29 minutos en Radio Lobo 97.7.
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2: All right, my friends, prepárense, porque ahorita a las 4:45, despuesito del mix a la llamada número 9, le espera un paquete de 4 boletos para que el miércoles 26, se lleve a la familia al partido de New Mexico United contra Lexington SC. Eso va a ser el próximo, en una semanita, así es que pendientes despuesito de este mix. Santita.
3: Renato.
2: You ready or what?
3: Dale.
2: So mix. 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
1: Ya a las 4 de la tarde con 45 minutos en Radio Lobo 97.7.
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1: La reporte de tráfico, Sandita, WhatsApp.
2: Mucha actividad en las calles y carreteras. Tengan mucha paciencia. Por ahí en Río Rancho tenemos ese accidente reportado. Southern y la calle Unser. Y recuerde que tenemos también otro problemita por allá en lo que viene siendo la Eubank y Montgomery. Alguien reportó que hay algo en el camino, así es que como se aproxima a esa zona, tenga mucho cuidado. Ahí también tenemos otro artículo en el camino, no sabemos qué, pero va a ser paseo del norte al oeste de la calle Cuarta. Igual, ese tráfico está retrasado por esa misma razón, así es que de nuevo hay que tener mucho cuidado. Conduzca con mucha precaución y siempre utilice cinturón de seguridad.
1: Bueno, pues ahí está. Muy buenas tardes, saluditos. Oiga, se quiere llevar a la familia el próximo miércoles al partido de New Mexico United. Va a ser el miércoles 26 de agosto, en una semanita, porque somos
2: unidos.
1: Oye, Sanita, pues a la llamada número 9 en ese momento es un paquete de 4 boletos.
2: Con mucho gusto, sí. Se los vamos a regalar, sea la 9 al 880-9770. Y buena suerte.
1: Vamos a regresar con tu llamada y también vamos a regresar con lo siguiente, my
2: Alimentos
1: friends.
2: Alimentos con poder en el mundo de que está obsesionado con el wellness y el bienestar. Bueno, cada día descubrimos nuevos superfoods. ¿Qué te parece algo que mejora tu salud, energía y hasta en la piel?
1: Ándale.
2: ¿De qué estamos hablando? En minutos le vamos a contar.
1: Regresamos con eso en Radio Lobo 97.7.
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1: ¡Vámonos!
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0: en minutos le vamos a contar.
1: Regresamos con eso en Radio Lobo 97.7.
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1: ¡Vámonos!
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2: 2 hours ago, Kyle LaRon.

0: 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Y a las 4 de la tarde con 55 minutos en Radio Lobo 97.7.
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0: 5 minutitos y damos el brinquito hacia las 5 de la tarde. ¿Qué significa? Que ahí viene la palabra que lo puede llevar a usted a Las Vegas en septiembre a ver a Carin León. Ya estamos bien emocionados porque ya esta promoción termina esta semana. Este sábado se va a regalar este viaje. Un aplauso y mucha suerte a todos los finalistas. 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Muchas, pero muchas gracias. Dos oportunidades más, Anita. No, tres.
1: Hoy, mañana y el viernes.
0: Eso, así es que.
1: Sí, ahora falta la que cuando le preguntemos, ¿y a quién se va a llevar si gana? O sea, Santita, porque está bien loca. ¡Woo!
0: Imagínate, Santita. ¿Sirías?
1: Oh, claro.
0: ¿Sirías?
1: ¡Claro!
0: ¿Qué me dirías, Nazo?
1: Pues vas a estar aquí, you know.
0: I gotta go.
1: Lo más es decir, well, put it right away, put it
0: right away. Put it in the calendar, porque te paguen, porque pues se enoja la otra. No, de ahorita.
1: No, y sí es cierto.
0: Anyways, buena suerte. En la próxima hora viene la palabra de las 5, así es que mucha, pero mucha suerte, ¿all right? Alimentos con poder, friends. Por lo general, cuando escuchamos el término superfoods, pensamos en raíces exóticas, algas, Santita.
1: ¿En algas?
0: Sin la N, sin la N.
1: En algas.
0: Semillas o frutas importadas, pero pocas veces volteamos a ver alimentos comunes, accesibles y que sorprendentemente poseen un perfil nutricional más completo. Entre ellos estamos hablando de las sardinas. Mm. Las sardinas han ganado protagonismo por méritos pro. Oye.
1: Yeah.
0: Hablando de ella, tengo mucho que no como sardinas.
1: Ah, vieras, mi papá se lambe los bigotes.
0: Mamá León, que en paz descanse. Mm-hmm. Y creo que ya ha sido desde entonces.
1: Desde entonces.
0: Ya vamos que para 2 años, ¿no? Mm-hmm. Ella hacía unas sardinas y cortaba así su pico de gallo y no dejaba su pico de gallo. Sus quesos en cubitos. Mm-hmm. Y luego calentaba las tortillas de maíz y unos taquitos. Oh,
1: básicamente, mi papá, yo le compro sus botecitos de sardina en tomatadas.
0: Es lo que
1: ¿no?
0: te iba a preguntar, ¿eres de agua o de?
1: Yo no, mi papá sí. No, okay. Yo no puedo, pero a lo mejor este estudio sí me va a ayudar, pero es que no puedo, because you know why?
0: Why,
1: Santita? Es que saben a pescado.
0: No, pues es que por eso tienes que hacerla bien con su piquito de gallo, Santita.
1: Mi papá se las come de la lata.
0: Oh, bueno, así no.
1: Con un tenedor y luego sus saltines.
0: No, así no puedo, yo sí tengo que machucarlas, hacerlas.
1: Que no parezcan sardinas,
0: que no parezca un pescadillo,
1: porque
0: ¿me entiendes?
1: Ahí está todo el cuerpecito menos la cabeza.
0: ¿Eh?
1: Y eso, pues sí, y ahí está mi papá bien contento.
0: Y sabes, a lo mejor por eso no las

0: no las hago, Sanita, porque me da mucha pena y al abrir la latita y luego ahí están las sardinitas, ¿me entiendes?
1: No tienen cabeza, hijo.
0: No, pero ahí está el cuerpecito, ¿me entiendes? Feliz cuerpecito.
1: Ya, eres a little body. Pues fíjate que durante los últimos años este pequeño pescado azul, fíjate que yo ni sabía que era azul porque están en base de tomate, ¿no? Se ha convertido en el secreto mejor guardado de las modelos, los nutriólogos y también expertos en la belleza. En una entrevista reciente de Allure, la supermodelo Alex Consani, ella confesó que las sardinas son uno de los alimentos clave en su dieta diaria.
0: Ahí va el curioso.
1: Gracias a los beneficios. Los beneficios que aportan al cuerpo, especialmente en la piel, el cabello y también las uñas. Detrás de su sabor y su tamaño se esconde un verdadero tesoro nutricional que puede transformar tu salud de adentro hacia afuera.
0: Ya sé quién es. All right. El poder nutricional de las sardinas, friends. Las sardinas son una fuente concentrada de ácidos grasos omega 3, proteínas de alta calidad, las vitaminas D y B12 y minerales esenciales como el calcio, el fósforo, hierro y el yodo. Este cóctel de nutrientes tiene
1: ¿Y
0: un.
1: ¿Y el qué? ¿Eh? ¿Y el qué?
0: Este cóctel.
1: Ok.
0: ¿Por qué?
1: No, porque dijiste el yodo.
0: No lloro. Este cóctel de nutrientes tiene un impacto directo en la salud general del cuerpo, friends.
1: Los omega 3 ayudan a mantener la función cerebral y cardiovascular, reducen la inflamación y mejoran la elasticidad de la piel, dándole un aspecto mucho más luminoso y más firme. Chicas, pues a comer sardinas, ¿eh? Anda. Ahora, por su parte, el calcio y el fósforo fortalecen los huesos y los dientes, mientras que el hierro contribuye a la correcta oxigenación del organismo, combatiendo el cansancio y la anemia, a que estamos antojando.
0: Ándale, ahora por esa razón los expertos recomiendan incluir sardinas en la dieta de personas con problemas cardiovasculares, osteoporosis o anemia, así como también cuando el cuerpo necesita un mayor aporte de minerales y proteínas, ahí está. Además, es una también opción económica, o sea, sustentable y baja en mercurio. Incorporarlas, amigos, un par de veces por semana puede marcar una diferencia significativa en tu bienestar.
1: Ahora, ¿por qué es el secreto mejor guardado del bienestar? Las sardinas no son el alimento más glamuroso, pero quienes las incluyen con regularidad aseguran notar los cambios, desde la melena más brillante, una piel más hidratada, un nivel de energía más estable. Son solo algunos de los cambios que ofrece integrar este humilde superfood a su dieta.
0: Eso, a veces también por los cambios más poderosos no están en los ingredientes exóticos ni en los suplementos de moda, sino en volver a lo básico, o sea, alimentos naturales, reales y llenos de vida, y las sardinas sin duda son prueba de ello, friends.
1: Ahí está, sí, se le antojan. Una vez yo le dije a una persona que estaba, ¿qué cena quieres? ¿Quieres filet mignon? ¿Quieres shrimp cocktail? ¿O quieres una comidita así, lasaña o lo que sea? No, me trajo un bote de sardinas, chile, tomate y cebolla. Y luego unas chelas bien frías y luego las tortillas de maíz.
0: Ay, Santita, es lo que te estoy diciendo.
1: Es un manjar.
0: Ay, ay, ay. Bueno, vamos a dar brinquito hacia las 5 de la tarde. No le cambia, viene la palabra que lo puede llevar a Las Vegas, Nevada. También, muchísimo más aquí en Radio Lobo 97.7.
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0: ¡Vámonos!
2: Belén, Albuquerque.

0: 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Son las 5 de la tarde con 4 minutos en Radio Lobo 97.7.
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0: Buenas tardes, saluditos, feliz miércoles 19 de agosto. Sandita, buenas tardes, ¿cómo andamos?
1: Buenas tardes, Renazo. Me arla tos.
0: A ver.
1: No. Oye, ¿no has visto esa niña que cuando alguien estornuda le dice, oh, bless your soul and your whole?
0: Santa, no, he visto el video del niño que estornuda y luego hace un globito de moco.
1: Ándale, obviamente.
0: Ternura.
1: Our algorithms muy diferentes. Yeah. No, esta muchachita creo que es del sur, como tejana o algo, tiene como 4 o 5 años. Ajá. Y luego le dice a su mamá, ¿qué me dijiste? Y le dice la muchachita, oh, bless your soul and your whole. Puede ser la nariz.
0: Ándale.
1: Yeah. ¿Dónde salió el estornudo? It's ¿tú qué pensabas que era?
0: Snot. O sea, le dice el moco en inglés, no, snot. El snot. ¿O cómo se le dice?
1: No, yo trato de no decirlo, pero ya, that's what it is.
0: All right, están participando para ganar este viaje a Las Vegas, a ver a Karin León, ese septiembre, ya este sábado se va a regalar este viaje, le deseamos muchísima suerte a todos los finalistas, a suerte, si usted no ha participado, esa es su oportunidad, ya para a esta hora ya debería tener la palabra de las 11, 1, 3, y ahí les va la de las 5, la palabra de esta hora de las 5 es gastar.
1: De nuevo.
0: La palabra es gastar.
1: G-A-S-T-A-R. ¿Para qué vamos a Las Vegas? A gastar.
0: Y eso sí, Sandita.
1: G-A-S-T-A-R. 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Bueno, lo que tiene que hacer es seguir escuchando y luego antes de las 6 sea la llamada número 9.
0: All right. Al regresar, my friends.
1: Pues tenemos. Mira, hoy es miércoles de mejoramiento personal. Vamos a platicar sobre 8 hábitos muy conscientes para interrumpir el piloto automático, porque muchas veces la vida que vivimos. Nos levantamos, nos subimos al carro, vamos a trabajar, regresamos a casa, gracias a Dios que regresamos. Pero hay cosas que pueden ayudarnos a ir mejor, ¿eh?
0: Eso. Vamos a platicar de eso al regresar aquí en Radio Lobo 97.7.
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1: Son las 5 de la tarde con 18 minutos en Radio Lobo 97.7.
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1: La palabra de esta hora de las 5 es gastar. La palabra es gastar, Santita.
2: Gastar con R al final, gastar. Yeah. Así es que buena suerte. Antes de las 6, una persona afortunada se va a quedar registrada.
1: Eso, le deseamos muchísima suerte. Fíjese, la idea es interrumpir por unos momentos el piloto automático, disminuir la sensación de estrés y ayudar a que el sistema nervioso reciba la señal de que es momento de hacer una pausa, respirar y luego volver al presente. No se trata de prácticas mágicas ni de soluciones instantáneas, friends. Más bien, esos son rituales sencillos que pueden ayudarnos a prestar atención a lo que estamos sintiendo, a cerrar esos ciclos y tomar decisiones con mayor consecuencia. Miércoles, miércoles de mejoramiento personal, friends.
2: El primero es hablar con tu cuerpo. Yo hablo con mi cuerpo cada mañana.
1: ¿Y qué le dices, Sandita?
2: Veo mi pancita y I'm like, ah, there you are.
1: ¿Y lo que te dice, Sanita? Where am I gonna go?
2: No, pero sí es cierto. Le digo, aquí estás, hermosa, pero algún día no vas a estar y te voy a extrañar. Pero dame la oportunidad de echarte de menos.
1: Dame la oportunidad de echarte de menos.
2: Hablar con tu cuerpo cuando notas tensión.
1: Y lo que te dice, pues no me dejas.
2: Es que no habla. My panza doesn't talk. Y no me digan torta.
1: Santa, ¿por qué?
2: Porque soy pan dulce.
1: ¿Una conchita o cuál eres, Anita? Yo soy el marrano. Yo soy el marrano. Si yo fuera un pan dulce mexicano, sería marrano.
2: ¿Really?
1: El marranito.
2: Yo soy ese que está así como dulce, crujiente, y luego tiene como sugar on top.
1: Ah, ok.
2: Pero no sé cuáles son.
1: El yo-yo.
2: No, ándale.
1: No es el yo-yo.
2: No, el yo-yo es el que está peludo, ¿no?
1: El
2: no,
1: que tiene coco.
2: Nada que ver. Ahora, cuando notas tensión en alguna parte de tu cuerpo, como el estómago, el pecho, la garganta, los hombros o la mandíbula, detente unos segundos y habla directamente, aunque pueda parecer extraño. Y sí es cierto, it sounds a little crazy, ¿verdad? Poner palabras en las sensaciones físicas puede ayudarnos a dirigir nuestra atención hacia ellas en lugar de ignorarlas.
1: Número 2 en la lista.
2: Espérate.
1: ¿Qué pasó, Sandita?
2: Si tú tuvieras que hablarle a una parte de tu cuerpo, ¿a cuál parte de tu cuerpo le hablarías? ¿Qué le dirías?
1: Tendría que apagarte el micrófono.
2: Ay, Renazo.
1: Te lo digo por la bocinita.
2: No, me digas.
1: ¿Para qué me preguntas? Pues, ¿para qué me preguntas? Ya.
2: Número 2. Somos compas, pero cálmate, chócala.
1: Pero, pues, ¿para qué me preguntas? Número 2 en la lista dice, dale las gracias antes de marcharte. Antes de alejarte de un lugar, un trabajo, una etapa de tu vida o incluso de un objeto que tuvo importancia para ti, dedica unos segundos a agradecer lo que representó. Fíjate, ese pequeño ritual, eso te puede ayudar a marcar simbólicamente el final de una etapa, friends.
2: Fíjate que yo hice eso en mi casa, la última casa que yo dejé, la última noche estuve allí, y porque lo que pasa es que sí es cierto, porque si se pone uno a pensar, marcan partes de nuestra vida, ¿verdad? Mi papá le dio un infarto, y cuando estaba en esa casa y le ayudó a curarse. Ahora en la casa que estoy, que es su casa también, pues los estoy cuidando.
1: Andale.
2: Yo creo que cuando si me salgo de allí y me voy a otra, pues también le voy a agradecer.
1: Sí.
2: Porque sí, están allí para ayudarnos y bueno, marcan una diferencia. Ahí les va, para ustedes que dicen, esto es cosa de brujos. Queme una hoja de laurel. Pero antes, oye, ¿cuántas culturas no hacen esto?
1: No, pues,
2: en México, en Japón, en China.
1: Favor.
2: Escriba en una hoja de laurel una intención, deseo, una meta que quiere, bueno, tener presente. La intención de este ejercicio es hacer que una idea se convierta en algo concreto y visible. No significa que va a quemar una hoja de laurel y luego de repente el deseo se le va a cumplir.
1: No, pues, ¿cómo?
2: Lo importante es utilizar momento para conectar una intención con acciones.
1: Ándele. A número 4, lávate las manos para dejarlo atrás, decían. Después de una conversación agotadora, una discusión o una interacción social que te haya dejado emocionalmente drenado, prueba a lavarte las manos con agua fría mientras haces una pausa consciente. La temperatura fría también puede llamar tu atención hacia las sensaciones físicas del momento y luego ayudarte a cambiar el foco. Es el foco mental, friends.
2: Oye, ¿no vendría de esta acción el dicho, yo de esto me lavo las manos? De aquí me lavo las manos.
1: Mira nomás, oye, a lo mejor sí, ¿verdad?
2: Me baby. Yeah. Ahora, número 5, hay que caminar hacia atrás. Uh-huh. Después de un momento de estrés, puedes caminar lentamente hacia atrás durante aproximadamente un minuto, pero únicamente en un lugar seguro, despejado y sin riesgo de tropezar.
1: Imagínate.
2: La intención es obligar a tu atención a abandonar momentáneamente la rutina automática. La seguridad es lo primero. No hagas esto cerca de escaleras, calles, tráfico, imagínate nomás, obstáculos o superficies irregulares. Si ustedes lo hacen, están más locos que nosotros. And, you know, so just be safe.
1: A número 6 en la lista y el último dice, susurra tu propio nombre. Antes de tomar una decisión importante, di tu nombre en voz baja. Por ejemplo, María, respira, María, respira.

0: María, piensa antes de decidir. Imagínate, no
1: la
0: te contestas.
1: ¿Ya?
0: Escuchar nuestro propio nombre puede ayudarnos a crear una pequeña distancia entre nosotros y nuestros pensamientos automáticos. O sea, en lugar de reaccionar inmediatamente ante una situación, hacemos una pausa, Sanita. Uh-huh. Y nos convertimos, por así decirlo, en observadores de lo que estamos pensando y estamos sintiendo. René.
1: René. ¿A poco no lo haces?
0: René. Estás bien loco, güey.
1: Yo sí lo hago. Ay, Santita, ahí vas otra vez.
0: Ya, ya bájale, René. René.

0: Si es posible, Carlisle y la calle Manal también, el retraso se siente hacia el norte desde Indian School, desafortunadamente por allá en la 25 hacia el sur, en la zona de construcción de Montgomery, tenemos otro accidente reportado y el tráfico está retrasado en esa área hasta Paseo del Norte. Cuidadito también lo que viene siendo la 40 hacia el lado este en la calle Coors. Conduzca con mucha precaución y siempre utilice cinturón de seguridad.
1: Está participando para la oportunidad de ganar este viaje a Las Vegas, ahí les va la palabra de esta hora de las 5, anótela. Es gastar. La palabra es gastar. Despuésito del mix, vamos a pedir la llamada número 9. Te deseamos muchísima suerte. Regresamos con eso en Radio Lobo 97.7.
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0: La última vez que vamos a mencionarla o a la palabra de la hora de esa hora sin por ya después de todo este mix, vamos a pedir la llamada número 9. Y si tú tienes las cuatro palabras, entras al sorteo, ¿all right?
1: ¿Qué dijo?
0: Sandita.
1: Yes.
0: You ready or what?
1: Claro.
0: La palabra es gastar.
1: Gastar. G-A-S-T-A-R. G-A-S-T-A-R. Ya con esto es la cuarta, así es que buena suerte.
0: Eso. All right. So, you ready or what?
1: Dale.
0: Sumix.
2: ¿Qué tenemos, DJ Rappi?
0: ¡Ya nomás! 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
1: 5:44 en Radio Lobo 97.7.
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1: Vamos a ver qué es lo que está pasando en las carreteras, el reporte de tráfico. Sanita, WhatsApp.
2: Hace una tarde bastante ocupada, tenga mucho cuidado y paciencia si se aproxima a un accidente en lo que viene siendo el área de Alameda y Coors. Alameda y Coors, precaución, se han reportado por lo menos dos, otro en Coors y la calle Allison. Coors y la calle Allison. Mucho mejor la situación en la 40 hacia el lado oeste, si se despacia un poquito. Cómo se aproxima a la calle Cuarta y no mejora mucho, mucho después, hasta después de la calle Curso, así es que tenga paciencia, conduzca con mucha precaución y siempre utilice cinturón de seguridad.
1: Bueno, pues ahí está. Buenas tardes, saluditos, amigos. Este sábado ya se va a regalar este viaje a Las Vegas después de promocionarlo casi 10 semanas, Sanita.
2: ¡Un año y medio!
1: Y es que fue una promoción de verano, Sanita.
2: Oh, okay, ya.
1: Ya, fue todo el verano que estuvimos con esta promoción y mucha gente participó, mucha gente ya es finalista. Ya nomás quedan tres oportunidades. La oportunidad que se le va a dar ahorita, la llamada número 9, mañana jueves y el viernes, ¿verdad? Right?
2: Are you ready? ¿Ah? Usted que está escuchando y está participando, tiene las cuatro palabras, 11-1-13-5. Hay que marcar ya, pero marque ya. 897-70.
1: Vamos a regresar con tu llamada aquí en Radio Lobo 97.7.
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0: de las cuatro palabras de hoy. La palabra de las 11, 1, 3 y 5. Si tienes las cuatro palabras, tú entras al sorteo. La oportunidad de ganar ese viaje a Las Vegas a ver a Carin León en septiembre. Una promoción trae a ti por Zen Lawn, New Mexico. Nos vamos con la llamada número 9, Sandita. ¿Dices?
1: Radilo, buenas tardes.
2: Buenas tardes.
1: Buenas tardes. ¿Con quién tenemos el gusto?
2: Claudia.
1: ¡Claudia! ¿Lista para participar?
2: Sí.
1: Ok, Claudia, escúchenos en el teléfono, ¿ok?
2: Sí.
1: Ok, Claudia, la palabra de las 11 de la mañana es...
2: Salvar.
1: La palabra de la 1 de la tarde es...
2: Gratis.
1: La palabra de las 3 de la tarde es...
2: Volar.
1: ¡Una más, Claudia! La palabra de las 5 es...
2: Gastar.
0: ¡Felicidades! Claudia, ahí está, tiene las cuatro palabras. Eso significa que Claudia entra al sorteo. Usted tiene la oportunidad de ganarse este viaje a Las Vegas a ver a Carin León en septiembre. Oiga, Claudia, y la pregunta que hacemos cada tarde, si usted llega a ganar, ¿a quién se lleva?
2: A mi hijo.
0: ¿Y su hijo cómo se llama?
2: Eric,
0: pues le deseamos muchísima suerte a su hijo Eric, a usted Claudia. Claudia, no nos cuele para tomar toda su información, solo díganos, Claudia, ¿cuál es la estación que toca puras buenas?
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0: Ya a las 5 de la tarde con 56 minutos en Radio Lobo 97.7.
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0: Pues ya son.
1: Y es un día más, un día menos.
0: Ya nos aventamos este miércoles, miércoles de mejoramiento personal, como cada tarde. Muchísimas gracias. Le agradecemos a cada uno de ustedes que nos acompañaron el día de hoy. Thank you so much, all right? Thank you very much.
1: Y de corazón, muchas gracias.
0: Eso. Amigos, ahorita a las 6 de la tarde, él va por el placer de vivir con el doctor César Lozano. A las 7, a no se pierda Puras del Recuerdo. A las 8 de la noche, el Freeway Show. Mañana, bien tempranito, de 5 a 11, El Bueno, la Mala y el Feo. Y luego mañana jueves, Retro Jueves, Throwback Thursday. Regresamos a las 2 de la tarde, ¿ok? You ready or what?
1: I'm ready.
0: ¡Vámonos!
1: Señoras y señores, el segmento. Simplemente renazo.
0: ¡Vámonos! Amigo, amiga, que estás escuchando, está buenísima para un miércoles de mejoramiento personal. Recuerda que no hay nada de malo en llorar por un mal día, por estrés, por problemas personales o por el motivo que sea. Si usted que está escuchando quiere llorar, hágalo. Hágalo donde quiera y a la hora que quiera. Aquí lo muy importante es liberarse de ese peso que solo usted entiende.
1: Oh.
0: Con eso dicho, amigos, gracias por acompañarnos.

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0: Mira, Sanita, mira nomás.
1: Ay, no.
0: ¡Vámonos a pisear!
1: Espérate, es miércoles.
0: ¿Y qué tiene?
1: Ay, no, eso es miércoles de hoy.
0: ¡Miguel, ahí le hablan! ¡Miguel! Es salsa Wednesdays también, ¿eh?
1: Ándale.
0: ¡Vámonos a pisear!

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1: Víctima de tu pasado o protagonista de tu futuro. ¡Sas! Tema matón el día de hoy. En el placer de vivir, así te doy la bienvenida a este programa que hacemos con tanto amor, con una consigna muy especial. ¿Sabes cuál es? Ayudarte a que antes de que termine el programa tú digas, oye, valió la pena escuchar a César el día de hoy. Valió la pena ver este podcast, porque mucha gente me ve a través de Euforia Podcast de Univision, o me ven a través de mi canal de YouTube, o me ves a través de VIX. Oye, qué bueno que escuché el programa en la estación de radio. ¿Cómo detectar que es que eres víctima de tu pasado? Y no se trata de culparte por ser así, porque todos en un momento determinado nos hacemos las víctimas, que tiene muchos beneficios. ¿Cuál es el beneficio número uno? Pues una persona víctima llama la atención, y la atención de gente que ama. Pues acuérdate que mamá está enferma y que mamá le duele la rodilla, y voltea a la señora, sí, me duele mucho la rodilla, ay, mamá, pobrecita. Y hay gente que le gusta que le digan eso. Necesita sentirse amada, es una forma de llamar la atención tuya y de recordarme que eres amada por mí. Tiene sus beneficios, pero hacerte la víctima, inventar cosas para que la gente te ponga atención, se convierte en un hábito. Y ahora hay personas que desafortunadamente ya lo convirtieron, como lo dije, en hábito, y ahora siempre están buscando las razones por las cuales no son felices. Tristemente cobra una factura muy alta el hacerte víctima de tu pasado. Pasados difíciles, nos ponemos a investigar ahorita por qué razones tengo para lamentarme por el pasado, me sobran. A ver, ¿qué es más fácil? ¿Qué te imaginas que es más fácil, Joel?
2: Dígamelo.
1: ¿Ser feliz o ser infeliz?
2: Ay, ser feliz.
1: ¿Qué es más fácil?
2: Ay, doctor, para muchas personas.
1: Pregunta matona.
2: Pero ¿qué crees que es más fácil?